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Por ahora,

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57 minutos han transcurrido de la hora 5. Seguimos nuestra programación de Arriba Orquesta, ya saludándole plenamente a toda esa gente que viene prendidísimo con nuestra programación. Hoy día, martes 9 de septiembre del 2026, 9 de 9 marca entonces el calendario. Arrancamos el día de hoy dando las salutaciones correspondientes a todos los que están de parabienes, así también con sus santorales correspondientes. El día de hoy cumpleaños el extinto abuelo Pedro Claudelino Ortega. Entonces, a partir de la familia Ortega, también nosotros vamos recordándolo de manera íntegra. Ha dejado un legado enorme con nosotros, y nosotros toca entonces corresponder y recordarle de la mejor manera. Así también, ya decíamos, a toda esa gente que viene cumpliendo años el día de hoy, saludos cordiales. Ya vamos a estar pasando los reportes de sintonía que tempraneramente también vienen compartiendo ya con nosotros nuestra querida audiencia. Actualizamos la temperatura en la ciudad de Orqueta, 19 grados, con una sensación térmica también de 19 grados a esta hora de la mañana. La temperatura máxima estaría rondando entre los 33 grados, la mínima de 19, una probabilidad del 70% de lluvia para el día de hoy. Y ya repasamos cómo se estaría comportando a la hora de la mañana, con temperatura alrededor de 25 grados. Por la tarde tendremos lluvia débil con cielo parcialmente nuboso y con temperatura en torno a los 31 y 33 grados. Durante la noche habrá un clima parcialmente nuboso con temperatura cercana a los 26 grados, viento del norte a lo largo del día con una velocidad media de 21 kilómetros por hora. Es lo que tenemos entonces en cuanto al boletín meteorológico para el día de hoy.

0: Ya también vamos saludando a nuestra compañera Jorgelina Godoy Melo, que como es habitual nos acompaña en este espacio de 120 minutos de pura información, así también de un espacio musical que venimos también ya homenajeándole a un grande de la cultura guaraní. Hablamos de Luis Osmer Mesa. Ya también vamos a estar repasando los artistas que nacieron en un mes de septiembre, tanto locales como nacionales. Tu saludo a la amable audiencia de Arriba Orquesta, compañera.
1: Va, ella, pa, buen día a toda esa amable audiencia que está en sintonía con nosotros. Un placer estar en compañía con ustedes. Saludos cordiales a cada uno.
0: Excelente, mano a mano, importante nuevamente entonces la segunda edición de la programación de Arriba Orquesta. 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
0: Muy bien, de esa manera también hacemos un recorrido por el pronóstico extendido para nuestro distrito, para lo que va a ser entonces nuestra zona acá en Orquesta. Mañana 10 de septiembre prevé meteorología una temperatura máxima de 32 grados, mínima de 20, con una probabilidad del 90% de lluvia para lo que refiere la jornada de

Mañana 10 de septiembre, entonces, para el día viernes 11 de septiembre, una temperatura máxima también de 32 grados, mínima de 19, también una probabilidad del 90% de lluvia, se extendería ya un poco más el milímetro que caería dentro de lo que es acá nuestra zona, 16 milímetros de lo que estima entonces en meteorología. Para el día sábado 12 de septiembre, donde estaríamos cerrando esta semana, 22 grados la temperatura máxima, 16 la mínima, con una probabilidad del 70% de lluvia, y arrancaríamos ya plenamente la siguiente semana. Hablamos del domingo 13 de septiembre con una temperatura de 21 grados la máxima, mínima de 14 grados, tendencia que se mantendría mínimamente hasta el día miércoles con una temperatura de 27 grados y con mínimas de 11. Ya prácticamente se estaría despidiendo lo que es esta estación del año. Hablamos del invierno para dar paso ya a lo que va a ser la primavera. A ver, de ser posible, el día lunes 21 estaríamos recibiendo de manera íntegra con un día soleado, con una temperatura de 30, mínima de 18, es lo que estima hasta ahora actualizando el boletín meteorológico. Haciendo un recorrido importante también para toda esa gente que viene preparando algún viaje, por sobre todo también alguna visita a familiares, amigos, entonces ya sería importante ir tomando nota en cuanto al pronóstico extendido. Y ya nosotros también vamos compartiendo los principales titulares que tenemos el día de hoy en mesa de trabajo. El presupuesto general de la Nación 2027 FTC recibiría más pese a 13 años sin concretar objetivo. Dice el organismo tendría un aumento de 10 millones más. El senador Beto Velar defiende asignación para expertos. La FTC no cumple el rol para el cual fue creada. Recomienda destinar ya netamente a la Policía Nacional. Viceministro de Justicia, plan energético, descarta entonces la privatización de la ANDE. Alerta que con la llegada del niño pueden aumentar los casos de dengue. Refuerzan también controles para frenar el ingreso de ilegal de pollos, huevos, carne y cerdo, como así también otros enseres, lo que refiere al ámbito de la economía. Ya también vamos repasando otros titulares que tenemos el día de hoy en cuanto también al caso sonado o del exgobernador de Central. Hablamos del número 2, Hugo Javier González. Se van teniendo ya más informaciones en cuanto al hecho que trascendió entonces, en donde ahora mismo lo encuentra en un estado crítico, en un estado que permanece entonces en la unidad de terapia intensiva. Ya también en cuanto a la economía, el gobierno prepara anuncio histórico por los 90 años de la Unión Industrial Paraguaya. También carne paraguaya está bajo presión sobre crisis por crisis en el Brasil. Ya también nos dice que, bueno, Van se pronuncia sobre pedido de informe de senadores. Ante inminencia del niño, en Puerto Casado buscan evitar riadas del 83, dice, y vemos la foto de referencia también. Vamos a estar compartiendo eso y mucho más también con nuestra querida audiencia. Ya también en arte y espectáculo, la OCMA homenajea a Juventud y la OCN llega, entonces llega con un Kaagupú, dice. Esto en cuanto también a arte, espectáculo, cortometraje, 64 artistas dan homenaje efectivo al artista Félix Toranzo. En cuanto también a informaciones que vamos teniendo, un paciente grave y la odisea para conseguir una tomografía es también otro de los títulos que trae en cuanto a lo que es el hecho que veníamos diciendo, que engloba al suceso de Hugo Javier, que se encuentra en terapia intensiva luego de sufrir un presunto ACV, que prácticamente también en los últimos informes que veníamos recabando se viene descartando. También habla acá de suceso, informe forense descarta teoría de simple caída de Hugo Javier, dice, y vemos la foto de referencia ahí, en este caso del forense Lemir. Ya también vamos a estar compartiendo íntegramente con nuestra querida audiencia. Por de pronto nosotros vamos preparando un recorrido musical ahí de la mano del compañero Seba DJ, que también nos acompaña de lunes a viernes en nuestra programación, que se extiende en un 120 minutos de espacio informativo y musical. Ya vamos entonces en ese recorrido musical y ya volvemos con mucho más de Arriba Orquesta.

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6 horas con 16 minutos en todo el territorio del país. Seguimos nuestra programación de Arriba Orquesta, ya actualizando la temperatura, entonces 19 grados con una temperatura, con una sensación térmica también digo de 19 grados a esta hora de la mañana. Ya también vamos a estar repasando cómo se va a estar comportando el tiempo a nivel país. En su pronóstico de este miércoles, la Dirección de Meteorología e Hidrología anuncia una jornada fresca a cálida con cielos mayormente nublados, vientos variables, lluvia dispersa y ocasionales tormentas eléctricas en gran parte de Paraguay, incluyendo también entonces la capital Asunción. Esas precipitaciones y tormentas no estarían limitadas al día de hoy, sino que continuarían mañana jueves y al menos hasta el viernes. El Niño ya está vigente, dice Meteorología, y anticipa mayormente frecuencia de lluvias. En contraste, el ambiente se mantiene oscilando entre fresco y cálido, con temperatura máxima que hoy llegarían 28 grados centígrados en Asunción, 23 en Ciudad del Este, 25 en Encarnación y hasta 36 grados en el Chaco. La mínima de hoy se situarían entre 13 y 22 grados, es lo que prevé entonces Meteorología para el día de hoy. En cuanto también ya a las principales ciudades, vamos a hacer nuestro recorrido en cuanto a la temperatura que vamos a estar teniendo, empezando por Concepción. Entonces, temperatura máxima de 34, mínima de 19 para Concepción. Para San Pedro, 32 la máxima, 19 la mínima. En cuanto que Caacupé, la capital serrana, presentaría una temperatura máxima de 26 grados, mínima de 17. Villarrica, ciudad, en cuanto estaría presentando una temperatura máxima de 24, mínima de 17. Coronel Oviedo, 27 la máxima, 18 la mínima. En Caazapá, la máxima sería de 24, mínima de 17, mientras que Encarnación la máxima de 25 grados, mínima

0: de 15, San Juan Bautista también, misma temperatura máxima de 25, mínima de 15 grados. Pasamos también por Paraguarí, la máxima sería de 26 grados, mínima de 17. En Ciudad del Este la máxima estaría llegando a 23 grados, mínima de 18 grados. Asunción, por en cuanto decíamos, ya adelantamos a en lo que era el pronóstico extendido, ya dice 28 grados la máxima, 17 la mínima. Pasando por Pilar también, entonces una temperatura máxima de 25, mínima de 13 grados, es lo que estaría presentando Pilar. Pedro Juan Caballero, por lo tanto, la terraza del país, 30 grados la máxima, 19 la mínima. Salto del Guairá presentaría una temperatura máxima de 27, mínima de 18. Ya pasando a la región occidental, Pozo Colorado tendría una máxima de 34, mínima de 19 grados, ya también Fuerte Olimpo 36, la máxima 22, la mínima, y Mariscal Estigarribia, por lo tanto, estaría presentando una temperatura máxima de 34 grados, la mínima de 19. Es lo que nota entonces para hoy miércoles la Dirección de Meteorología e Hidrología, ya cumpliendo plenamente entonces con este espacio para ir mencionando cómo se estaría presentando lo que sería ya la temperatura y el comportamiento meteorológico a nivel país.
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0: Ya también entonces compartiendo plenamente lo que es la noticia, adelantábamos esto del presupuesto general de la Nación 2027, FTC recibiría más pese a 13 años sin concretar objetivo, dice ya acá el proyecto del presupuesto general de la Nación plantea aumentar los recursos destinados a la Fuerza de Tarea Conjunta, el presupuesto asignado al Comando de Defensa Interna CODI bajo el Programa de Operaciones de Defensa Interna contra Grupos Criminales para el año que viene es de 63.963.000 equivalente acá, o sea que digo bien, 63.963.000.000 equivalente al 9.9 millones de dólares. Al tipo de cambio que al día de hoy está entonces 6.458. Estimado para el 2027 dentro del presupuesto del Ministerio de Defensa Nacional, ese presupuesto representa un incremento de 5.010 millones de guaraníes, el 8,5 en comparación con lo aprobado en 2026, ya también la suma que se estuvo teniendo en el 2026. El aumento es cuestionado considerando a los 13 años de despliegue de la FTC sin lograr su objetivo central de combatir y neutralizar a los grupos armados que operan en el país, especialmente el autodenominado Ejército del Pueblo Paraguayo, EPP. Además, en el acumulado al 2026, la Fuerza Tarea Conjunta ya recibió alrededor de 68 millones de dólares, con un promedio del 8,5 millones anuales, 50% destinado a salario. Para el 2027, el detalle del presupuesto del Ministerio de Defensa muestra que el aumento responde únicamente a los servicios personales, con 30.580 millones, equivalente a 4.7 millones de dólares, un 19.5 más frente a lo que se estuvo teniendo presupuestado para este 2026. El resto de los principales rubros presenta variaciones para redireccionar los recursos a otros. Por ejemplo, los servicios no personales pasarían de 2.044 millones a 2.242 millones, mientras que la inversión física sube levemente de 9.800 a 9.940 millones, apenas 140 millones más. En cambio, los bienes de consumo e insumos bajan de 16.539 millones a 16.200 millones, una reducción de 338 millones. Otros gastos y los gastos reservados se mantienen en 5.000 millones cada uno. Entre los gastos operativos para el siguiente año aparecen recursos importantes para combustible y lubricante, como así también para compras de equipos militares y de seguridad. El presupuesto también contempla además recursos para alimentos, presupuesto para mantenimiento viático, servicios técnicos y otros insumos. La FTC fue creada el 24 de agosto del 2013, ya cumplió 13 años entonces durante el gobierno de Horacio Cartes. su conformación, fue posible luego a la modificación de la ley 1337.

0: 99 de Defensa Nacional y Seguridad Interna mediante la ley 5036/13 que habilitó el empleo de elementos de la Fuerza Armada en tareas de seguridad interna. La fuerza quedó integrada por militares, policía y agentes de Secretaría Nacional Antidrogas, SENAT, con presencia principalmente en el norte del país. Un completo resumen entonces de lo que sería el presupuesto general de la Nación, que contempla entonces un importante aumento a la fuerza de tarea conjunta.
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0: Y otra información actualizada, dice viceministro, justifica el plan energético y descarta privatización de la ANDE. El viceministro Mauricio Benjarano defendió la reforma del sector para separar los roles de rectoría, regulación y operación, buscando atraer capital privado ante la inminente déficit de energético. Durante su participación este martes en el espacio del streaming emitido por redes sociales de última hora, el viceministro de Minas y Energía, Mauricio Benjarano, fue tajante al afirmar que la propuesta normativa impulsada desde el Poder Ejecutivo buscan reordenar el ecosistema institucional para fortalecer a la institución sin restar competencia a su capacidad operativa. El representante del Poder Ejecutivo resaltó la relevancia de la iniciativa presentada ante la Mesa Energética Nacional, con especial énfasis en el proyecto de la ley que contempla la creación del Ministerio de Energía, Minas, Hidrocarburos y el ente regulador del sector. Ya también el viceministro remarcó que la propuesta del Ejecutivo apunta a modernizar el marco normativo de la política energética del país para acompañar el crecimiento de la demanda y así también atraer inversiones sin menoscabar la operatividad técnica ni financiera de la empresa pública. El viceministro también señaló que la política energética del país necesita una mayor jerarquía y fuerza real, dado que actualmente se limita a una estructura de viceministerio. Los proyectos en análisis contemplan que la rectoría del sector quede bajo la órbita de un ministerio propio o mediante una interacción reforzada del Ministerio de Industria y Comercio. Por su parte, la regulación pasará a manos del nuevo organismo independiente, permitiendo que la ANDE se dedique exclusivamente a operar en el sistema eléctrico con mayor eficiencia. Y habla acá de 2.000 millones de dólares al año es la necesidad de inversión en el sistema eléctrico nacional, 350 millones de dólares es el promedio de inversión que tiene la ANDE para acompañar la demanda. Esto en cuanto entonces a actualidades que por un lado, tras la participación del ministro Mauricio Benjarano, justifica el plan energético y descarta privatización de la ANDE.
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0: Y en cuanto a la noticia del plano económico, carne paraguaya está bajo presión por crisis de Brasil. La suspensión de las exportaciones de carne de Brasil a la Unión Europea genera un escenario de incertidumbre para el mercado regional y podría incrementar la presión competitiva sobre la carne paraguaya, según había advertido Daniel Burr, gerente general de la Cámara Paraguaya de Carne, en declaraciones entonces a un medio de la capital. A pocos meses de la firma del acuerdo de libre comercio entre la Unión Europea y el Mercosur, comienzan a aparecer medidas que a su criterio se alejan del espíritu de apertura comercial que buscaba el acuerdo. El Ejecutivo explicó que Brasil deberá reubicar parte de la carne que ya no puede colocar en Europa, a lo que se suma una cuota impuesta por China. Esto podría llevar al gigante sudamericano a competir con mayor agresividad en el mercado relevante para Paraguay, especialmente Chile y Estados Unidos. Entre los mercados que podrían sentir con mayor fuerza esta competencia figura Chile, considerado estratégico para Paraguay. UBUR destacó que el país también trasandino tiene la ventaja de adquirir prácticamente todos los cortes de la res, a diferencia de otros destinos donde compradores se concentran en determinados cortes. Ya también la Cámara Paraguaya de la Carne sostiene que Paraguay debe recibir una participación igualitaria respecto de sus socios del Mercosur. UBUR mencionó también que existen mecanismos que permiten redistribuir posteriormente los cupos que algún país no puede utilizar. Citó con ejemplo

0: también el sistema aplicado actualmente en Colombia, mediante el cual la parte de la cuota que no es utilizada por un país vuelve a la mesa y puede ser aprovechada por los demás. Esto en cuanto entonces a noticia que viene trascendiendo en el ámbito económico sobre carne paraguaya, que está bajo presión por crisis de Brasil ante la Unión Europea.
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0: Informe forense descarta teoría de simple caída de Hugo Javier, se descarta ACV y caída debió ser compleja. Así se refuerza la teoría de agresiones. Otro abogado del condenado reveló que su cliente recibía amenaza y se investigará. Vemos acá la foto de Pablo Lemir, médico forense. El informe médico forense entonces del doctor Lemir echó por tierra la teoría inicial del Ministerio Público de que Hugo Javier González, el exgobernador de Central, intubado y en un coma inducido, tuvo una caída en el piso del baño de su celda. El reporte revela que la caída tuvo que haber sido compleja y con rebotes, seguido de convulsiones. El ex político condenado a 10 años de cárcel por un perjuicio millonario en la gobernación de Central continúa con pronóstico reservado respecto a su salud. El informe forense también reveló múltiples lesiones y con esto perdió sustento que el ex gobernador haya tenido un accidente cerebrovascular ACV. Hay que ir descartando o disminuyendo el peso de ciertas hipótesis. Lo del accidente cerebrovascular pierde fuerza absolutamente y para la medicina legal y con el conjunto de lesiones que presenta Hugo Javier, estamos hablando de un traumatismo cráneoencefálico grave, había explicado entonces el forense. Anteriormente se hablaba de un ACV espontáneo aislado, pero ahora hay una evidencia objetiva, fractura y lesiones hemorrágicas traumáticas, dice el informe. Los dos informes, tanto del EMIR por parte del Ministerio Público como del médico forense del Poder Judicial, Jorge Maldonado, revelaron lesiones prácticamente por todo el cuerpo. Por ejemplo, en la cabeza tiene una contusión en la frente del lado izquierdo con hematoma de 7 a 9 centímetros y con una fractura en el hueso del frente. En el hombro izquierdo, hematoma con raspones lineales, mientras que en el antebrazo izquierdo un moretón de 3 centímetros acompañado de rasguño de 2 centímetros. Un hematoma en el antebrazo, en la mano y en el costado izquierdo. Por último, en el glúteo, múltiples moretones. El ex gobernador, entonces conocido como el número 2 en el ambiente periodístico, fue encontrado por su compañero de celda Luis Jiménez tirado en el piso en la noche del domingo 6 de septiembre en la unidad penitenciaria industrial Esperanza, donde cumple condena. Allí, con las heridas visibles y ensangrentado, fue auxiliado por el personal del penal y fue sacado todavía consciente en una silla de rueda, y veíamos también en este caso materiales de cómo lo venían bajando en la escalera y por lo menos se lo veía lúcido todavía al número 2, pero ya con las heridas visiblemente en este caso en el rostro y otras partes del cuerpo. A las 23:30 había ingresado en el hospital de Barrio Obrero con pérdida de conciencia, convulsiones y fiebre. Allí fue intubado, pero como no mejoraba y requería integrar la unidad de terapia intensiva, fue derivado a las 8:45 al Hospital Nacional de Itagua, donde fue sometido el pasado lunes a una colocación de un catéter ventricular externo. Esto es lo que informaron entonces, que seguirán recabando datos para esclarecer el hecho, y vemos ahí una foto de referencia donde vienen presentando todo lo que venía trayendo a colación tanto los forenses de la fiscalía, en este caso también el informe de Pablo Lemir. Ya también vienen conformándose equipo para investigar lo sucedido con en este caso Hugo Javier, el número 2, ex gobernador de Central.
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0: Y por lo menos el último reporte del director del Hospital Nacional de Itagua, Miguel Ferreira, decía de que el gobernador de Central, Hugo Javier, también

0: intervenido en una cirugía en lo que le colocaron un catéter dentro del cerebro, sigue intubado y sedado, por lo menos esto se alargaría 48 horas más. El estado de salud de Hugo Javier continúa bajo una rigurosa observación, expuso el médico, indicando que se le está realizando un monitoreo constante en su cuadro neurológico tras el traumatismo sufrido. Consultado sobre si existe un hundimiento del hueso ocular, como se mencionó en distintas versiones, Ferreira respondió: no tiene, solamente tiene un edema importante, hematomas importantes, pero no hay hundimiento, no hay hundimiento, es una muy buena señal, decía, entre otras cosas. En cuanto al procedimiento quirúrgico efectuado al momento de su ingreso, el profesional explicó que se le aplicó el protocolo previsto desde el comienzo para esta clase de lesiones. Todavía no descartan ACV, según el informe del director. En este caso hablamos del doctor Miguel Ferreira. Esto en cuanto a actualidades también de lo que viene teniendo el caso sonado del exgobernador de Central. Descartan diagnóstico previo de hipertensión o diabetes, dice también otro título, mientras vemos ahí la foto de referencia en donde Hugo Javier ingresa a su celda, ya también una foto en donde viene siendo retirado en una silla de rueda, con una vestimenta, al parecer con una remera blanco, ya también con manchas de sangre, es lo que viene viralizándose también. El tiempo de evolución, sobre la evolución esperada tras la intervención quirúrgica, se estimó un plazo para diagnóstico más certero para que sería entre 48 a 72 horas. Hugo Javier González fue condenado por el desvío de 5.105 millones de fondos COVID-19 y ya se encontraba en la penitenciaría La Esperanza para cumplir su pena de 10 años. Esto en cuanto a un completo resumen también a esta información que viene teniendo una trascendencia importante a nivel nacional. Ya también vamos a estar comentando un poquitito de que ahora que le va mal a Hugo Javier, todo el mundo está expectante y también mencionan su caso, pero cuando realmente necesitaba la ayuda de los amigos, así también de los que decían estar muy cercanos a él, hasta familiares, lo abandonaron plenamente y hoy en día atravesando una cuestión complicada de salud. Esperemos que pueda recuperarse de esta situación y pueda testificar también a lo largo y ancho de lo que ha acontecido tanto en su vida personal como este hecho que trascendió desde lo que fue el domingo a las 23:30 horas, ya desde la prisión La Esperanza, llegando hasta el hospital de Barrio Obrero, y hoy en día entonces teniendo un proceso importante, ya mirando el avance que pueda ir presentando en el hospital de Itagua. Nosotros también vamos a hacer lo propio para ir pasando los pormenores a nuestra querida audiencia.
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0: Muy bien, vamos pasando los reportes de sintonía. Entonces, como es ya de costumbre, nos saluda ahí Simeón Pereira. Buenos días, arriba Orqueta, saludo. Como siempre, ya estamos plenamente en sintonía, dice uno de los mensajes. Saludo especial ahí también para el abogado Hugo Ramón Paredes, mi señora madre, también la señora Irma Irene Ortega, que ya está ahí con su matecito, al igual que nosotros, compartiendo plenamente la mañana de hoy día martes, ya haciendo un recorrido importante en el plano informativo. Saludo especial también a toda esa gente que ya está inmerso en sus quehaceres, los otros también que vienen preparando su jornada para el día de hoy, algunos ya también en camino llevándole a los chicos en la escuela, en el colegio, ya también pasando las primeras horas en su trabajo. Nosotros que ya vamos a estar cumpliendo también el recorrido comercial, como ya es de costumbre, vamos agradeciendo entonces al doctor veterinario José Villalba Gauto, concejal municipal por el periodo 2026-2031, este 4 de octubre, vota lista 1, opción número 2, trabajo, honestidad, servicio siempre a la ciudad.

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Por de pronto nosotros cumpliendo con este recorrido comercial, ya vamos ahí de la mano del compañero Seba DJ a un espacio musical y luego ya volvemos con mucho más de nuestra programación Arriba Orquesta para ir cumpliendo con el bloque del horóscopo del día, así también los principales hechos que se dieron un día como hoy 9 de septiembre y ya también cumpliendo con el bloque deportivo. Vamos a un bloque musical y ya volvemos con mucho más de Arriba Orquesta.

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1: Cincuenta y tres minutos han transcurrido de la hora 6. Actualizamos la temperatura en la ciudad de Orqueta, 20 grados, con una sensación térmica también de 20 grados a esta hora de la mañana. Viento del noreste rotando de 13 a 23 kilómetros por hora. Ya decíamos también en el pronóstico extendido, a partir de hoy hasta el día sábado tendríamos pasado por agua una alta probabilidad de lluvia, temperatura que va a ir en descenso a partir del día sábado, entonces cerrando la semana en cuanto a lo que es el boletín meteorológico que tenemos a horas de la mañana. Y ya vamos compartiendo entonces el horóscopo del día para toda esa gente que está expectante, qué le depara a los astros para los diferentes signos zodiacales el día de hoy, compañera.
2: Empezamos nuestro recorrido con la gente de Aries. Es momento de soltar lo que te pesa y abrir espacio para lo nuevo. La diversión y el coqueteo están presentes, pero sabrás elegir a quién darle tu energía. Para la gente de Tauro, la energía del día acompaña las decisiones prácticas en tus finanzas. No estés a la defensiva con tu pareja. La escucha salvará el vínculo. Géminis, hoy es el día ideal para tener esa conversación pendiente que has estado aplazando por semanas. Para la gente de Cáncer, no te rindas ante el primer tropiezo. Tu constancia y fortaleza son tus mejores aliadas en esta jornada. Para la gente de Leo, defiende tus ideas con firmeza, pero sin perder la cordialidad. Hay excelentes perspectivas.

0: perspectivas en el amor y comienzos sólidos. Para la gente de Virgo, disfruta al máximo la pasión con tu pareja. La suerte financiera te acompaña, pero revisa con lupa cualquier documento que firmes. Para la gente de Libra, lograrás unirte a una persona que veías inaccesible o concretar un proyecto en pareja. Cuida tu descanso y evalúa tus propias necesidades. Escorpio, las relaciones ganan profundidad y es un buen momento para dejar de cargar todo en soledad. Confía en quienes te rodean. Sagitario, un día para enfocar tu energía en metas claras. Tu número de la suerte para hoy es el número 3. Capricornio, podrías sentir ciertas dudas, sentimentales o financieras. Evita exigirte más allá de tus fuerzas para no caer agotado. Para la gente de Acuario, el día pide un momento de introspección profunda para dejar ir miedos ocultos o viejos orgullos que generan aislamiento. Piscis, conéctate con tus sentimientos más íntimos y permítete recibir el apoyo de tus seres queridos sin reservas.
1: Muy bien, ya cumpliendo entonces con el bloque del horóscopo del día, vamos ya a la efeméridis del día de hoy, hechos históricos que se dieron un día 9 de septiembre de 1888, la Armada de Chile se posiciona entonces en la isla de Pascua, en 1932 comienza la batalla de Boquerón, el primer combate de la Guerra del Chaco entre Paraguay y Bolivia, en 1901 también muere a los 36 años el famoso pintor francés Henri de Toulouse-Lautrec, nacimientos que se dieron un día 9 de septiembre de 1585 nace el cardenal Richelieu, hábil político y figura clave de la historia de Francia. En 1737 nace Luigi Galvani, científico italiano que descubrió la naturaleza eléctrica de los impulsos nerviosos. En 1828 nace el escritor ruso León Tolstoy, autor de obras maestras como Guerra y Paz. En 1908 nace el escritor y poeta italiano Cesare Pavese. Y en 1928 nace el escritor peruano Manuel Escorza, hechos que trascendieron entonces en un día como hoy, 9 de septiembre, pero de otros años. Ya también vamos haciendo un pequeño recorrido en el plano deportivo, digo bien, la Champions League que ya está en su fase de liga, partidos importantes que se dieron ayer, la victoria de Borussia Dortmund 3-2 ante Villarreal, la victoria del Manchester City 2-0 ante el Porto y Real Madrid que derrotó 2-1 al Inter de Milán, más atrayente que se dieron el día de hoy. Hoy tenemos previsto una jornada plena a partir de las 13:45 Barcelona Feyenoord, también a las 16 horas Liverpool Atlético de Madrid, 16 horas para Nápoles Arsenal, París Saint Germain ante el Slovan Bratislava, partidos más trascendentes que se estarían dando en esta jornada. Ya también jornada plena de lo que se dio ayer en materia de Copa Libertadores y Copa Sudamericana. Copa Libertadores, Fluminense derrotó 2-0 a Platense, mientras que en la Sudamericana el empate entre Independiente de Santa Fe de Colombia y Vasco da Gama de Brasil, mientras que Boca Juniors derrotó a San Pablo por la mínima diferencia. Jornada que vamos a estar teniendo nuevamente para el día de hoy en cuanto a lo que va a ser la Copa Sudamericana, así también la Copa Libertadores. Copa Libertadores que va a tener dos partidos, 19 horas para Palmeiras LDU de Quito y 21:30 para Estudiantes Corinthians. Un solo partido en la Copa Sudamericana que va a estar animando Santos de Brasil ante Atlético de Mineiro, dos equipos brasileños que se van a estar mirando la cara. Con esto nosotros estamos cerrando, compañera, nuestra participación el día de hoy, esperando que sea esta programación haya sido de su agrado y ya volveríamos a encontrarnos el día de mañana.
0: Hasta luego.
1: Ya por su atención y su compañía, muchas gracias. Será hasta mañana.

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2: Buen día, buen día, buen día. Va a la gente de escuela, ñeme ñeme, ñeme, programa exclusivo, lista 2, opción 2, Alcira Cabrera, concejal. Va el aporte, jina, si gente de escuela, tranquilo, va a estar, ñeme, de trabajo, en nombre de Dios. Ñeme, puro, ya agradecemos, ñeme, compañía de trabajo, del mi fleita, ve, muy a güey, viña, de la música, jingle. A doña Tende, a ver, espectacular, eres. Muchas gracias, querida amiga. Marquito, buen día, ¿más se va?
3: Buen día, buen día, buen día, buen día, buen día, buen día, buen día, día, miércoles, una propuesta, ya correligionario, cuera, anda, y en correlibe ahí, porque ya me invité habilitado, jina, ya votas, antes que nada, saludase a la gente de Capitán Sosa, a la gente de Peguajó, a la gente de Laguna 7, a Moite, San Felipe, Santa Librado, mía. Un saludo muy especial a todos los amigos que acompañan en Barrio San Antonio, ahí llevo amigos, a Bepe Guajó, San Sebastián, otro lado, mía, ahí llevo recoge, está coordinadores, hoy ya con la lista 2, pero ahí llego a Jechapen, informal allá, PC, ya pues visita casa por casa, ja. Buen ambiente, y gusto caría, porque ya ni media nada más de 28 días para las elecciones, a lo visitado y expectante y entusiasmo y allá entusiasmo y fervor entre la gente a ver reunión cuera jare oñe 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inmaculado ve, un saludo muy especial para ellos a ñane amigo Figari mía o sea oye puedo ahí visita zona de Naranja, tuve, doctorcito, viene concejal, es concejal municipal Rodríguez, Oyapó ahí, una visita casa por casa, y gusto porque, a ver, ya recuerde, y visita ilustre, ñane candidata a la concejalía municipal, la señora Alcira Cabrera. A pesar ahí un saludo muy especial a toda la gente de Nendúa Vejina, a ella Ometa Maile y saludo a la gente. Buen día Alcira, buen día para la gente.
4: Buen día Marquito, profesor Ñeco, buen día a la audiencia y con mucha energía comenzamos este día miércoles. Ya Japona GC, antes que nada quiero agradecer a toda la gente que nos recibe en su casa. Jaiko Haru Pijina Ñande recibí por interés la gente con mucha esperanza, porque hoy cuada que Ñande ya le come pedita pues cuere de trabajo, entonces la gente quiere volver con eso. Agradecer cada uno, Pepe me añade aliento, Pepe me añade fuerza y ya estamos en la recta final. Así es que ahora netamente nos enfocamos en la organización y que a tu jamuecha Dios mediante el 4 de octubre.

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0: Y la gente que quiere volver otra vez ese acompañamiento, quiere tener acompañamiento, gestión a mano, porque se la hino la cargo pues, a la concejalía, la gente y dos periodos en la concejalía municipal, un periodo en la concejalía departamental, ya llegué con la gente pues. Documentaciones a comité de mujeres, asociaciones, ya presenta proyectos, andas ahí la gente ojalá o Guarajala y cosas, sino que llevo ahí a Guarajala institución para acompañar. Entonces PAP gestión, PAP trabajo, muchas veces se a volverse llegué la junta pues, porque muchas veces la gente o más Yerendape, oye, Lurech, el acompañamiento, dirección y oye, añañe limitar, pues anda Yareco y no la cargo. Entonces, en ese sentido, quiero volver para volver a trabajar y acompañarle a la gente en sus gestiones. Estamba, o faltar añan de distrito de Pupe, estamba, oiña, Yequeco, Araja, ya presentar proyectos y por sobre todas las cosas, volver otra vez a controlar esa ejecución de nuestro presupuesto, que es la plata del pueblo, que Catujanguay Señandé ya controla, Maicheitepa, Oyepurú, para equitativamente las zonas rurales, la zona urbana, y Catujanguay ya entero el presupuesto municipal. Porque ese pues es la plata del pueblo, es una plata sagrada, ya controlará, Hayarjara, bien, ya Yepuruporará, y Catujanguay ya jubutila entero el beneficio. Y esa es una garantía conmigo como concejal municipal y como contralor de la gente.
2: Así mismo es Alcira, la gente oye Rure, Jinape, Oscar Ajare, ñende Rapicha, Cora Jina, oye Rure, de Catuya, Napape, Pira Pire, Uamite, Tabraguay, Ministerio de Hacienda, y oye, ya pobre presupuesto anual, oye, Mojenda Ponabeca, tu mamá, y se enteró de Tea, pues, Pitires, Aguishavina, Ape proyecto, o sea, a través de la municipalidad, para las juntas muchas veces, o aprobar ya, hay que tomar 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
0: 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Por ejemplo, todas las calles cementadas fueron proyectos que yo he presentado, que yo he trabajado con las comisiones. A Corquetar y después está proyecto ya vuelvo a cuesta cementado. 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Ya recojamos, por ejemplo, Yandella gestión daña, bueno, es pozo en varias localidades. Entonces, esa gestión lo que queremos volver a hacer con ustedes. 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Vamos a trabajar juntos. Y Catujanguay, ya veí, yeguero, mandu, apebeí, ya ino, guare, junta municipal, bella, ya introducía, cuepe, presupuesto. De la municipalidad Peñamenguea Cuela, beca, ayuda para los jóvenes, para los estudiantes. Jaumilla llegó y Catujanguay se llamó y llegó y la ñan de presupuesto de cosas importantes, porque eso pues son importantes. Ñan de Yecuapona, ñan de Sú, ñan de Túas, está sacrificio, gasto, Huerecola, ñan de Embostudia Janguay, ñan de Yequecola Universidad. Entonces, a través de las instituciones de Veilla, Huereco Janguay, PTI, impulso y Catujanguay se ñan de ayuda y esas cosas, esas gestiones queremos volver a hacer y controlar que esas becas ayuda le llegue a la gente, a los jóvenes que realmente necesitan y que a tu janguaya o recope te hizo porte y mi hija o estudia janguá tranquilo. Un miedo mi cosa, un miedo mi gestión, la llevo a Rusia, llegué a Gina, Marquito Ñeco, a audiencia.
1: Ya, ñande, a ver, ñande, cuatillaba ya recope proyectos que se puede realizar, que no son meras promesas, que se puede realizar a través de tu gestión. Concejala.
0: Así mismo. Y andecos está la gestión y que tuya ya pues y naja.

0: Maxico, ñande Xococue, cuera, ñande agricultores, campesinos, ABI, a través de la Junta, a través de un concejal representante, y Catúa, ya que cocho de cuera, ya se calla gestionar en día de cuera, a través del Ejecutivo, o coloca jamuá y producto, ya canaliza jamuá, unió mis cosas, unió mi gestión, unió a la ñande vale. 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Ese es el mayor objetivo que tenemos en la lista 2, opción 2. Y Catujamuay se llama apoyo un 10.
1: 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Muchas veces, pero reunión, haré yeye topa juventud, gracias a la señora Alcira, ayuda económica, o mea, gobernación, upibe, porque pago da jeta y allá, pero eres a cuestión de inapete y soporte muy importante a las familias a través de la municipalidad, por ejemplo, y que tú llegues ahí, ya se hice ya por convenio con las diversas universidades, ya en la ciudad de Orqueta, y que tú mamá, oreco, yo dije acá, pues soporte, porque está cada día más, está bien la juventud, o necesita, vea, de verdad, o necesita, porque hoy en día la vida, GPV, o Costa Veña, debe, ahí ya tú ve lo mitad, pero 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
0: 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función de hacer gestiones y de hacer respaldo la gente también Upearupi vendemos que Upea y no la Xeguerúa con añemoía consideración y Catujamuacha la gente cuero considera mil la Xe propuesta ya de sube el año de proyecto la, y Catuja ya poten vía popona ese es el mayor objetivo que tenemos Xene Catumay por ejemplo ayuda a prometer allá potan de calle allá potan de esto porque naña maneja y la 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la gente viene a pedir un proyecto a presentar una solicitud pero sin embargo y que upebe ja oputa upebe sino
2: ya llevamos vea
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2: este ya está en la a ver zona Capitán Jiménez calle 7 calle 8 ya no era la bomba y teta la gente Ah, esta gente debe andar a echar el juego ahí. Necesitamos a la gente.
0: Sí, o para Upietego, ya y cojina, tu chaco la llena de distrito. A lo mejor nañamos en vamos ahí entero este arendape, pero lo que sí que ya pota el mayor de los esfuerzos y que tu jaguay se personalmente ya pope compromiso con la gente, con la dirigencia. Al penanda y que tu hija ve ñaguaje, que a través de este medio de ahí, ñamo guaje su escuela la llena de proyecto.
2: Y a través
0: de
2: los coordinadores también.
0: Exactamente, jañamo sanambí, la llena de proyecto, jaye ya poseja, te envía popona, va aposejado yo quiere ese es el mayor objetivo que tenemos
1: así no es al ciraño año de Araboya Jaojina día 4 de octubre hoy me invité la gente invitado para participar en una fiesta cívica allí con es un compromiso tuya como paraguayo ya le a muchas veces es importante y ya es a los jóvenes 18 años un botudo que automáticamente inscrito a la justicia electoral allá muchas veces jóvenes que ahí no sé cuántas hay a cuerpo de año inscribí hija en da creija ya bueno como ahí ya de ir a la padrón como lista 2, opción 2, y que tuvo mensaje a Ñandé o por Anduñandebe. Una vez más, Alcira, invitar a la gente, hoy me llamó a participar el 4 de octubre.
0: Así mismo, Marquito, entero Betea, hoy en día nuestra obligación cívica como ciudadano de venir a depositar nuestra confianza, nuestro voto de confianza y nuestra esperanza en la gente que ñandella cree.

0: Es ahí que tu hayan de chiqueco. En ese sentido, Yerure PM la confianza por la lista 5 para la intendencia y por la lista 2, opción 2, Alcira Cabrera para la Junta Municipal.
1: Bueno, Ney, un guajela ya de la olla, ya he pedido, señora, muchas gracias por venir. Me hula de proyecto, la gente en Endumí. Ja, oportunamente ya yo tu proyecto, ojalá que no sea la primera ni la última vez, lleva. Ya yo tu proyecto.
0: Muy bien, claro que sí, ñaita, yo quedé profesor, siempre a través de esto, ñamo Mujeme, el 4 de octubre. Muchísimas gracias.
1: Muchas gracias, buen día.
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muy buenos días gente. Mitad de semana, miércoles 9 de septiembre, 7 horas 34 minutos de esta hermosa mañana, donde ya en lo que fueron días anteriores

Anunciaban desde el día de hoy al menos temperaturas altas para lo que va a ser a nivel nacional y sobre todo en esta región oriental y occidental del Chaco paraguayo. Iniciamos así una vez más en lo que es Radio TV Caravana, el programa de mayor proyección en el espectro electromagnético en amplitud modulada. El agradecimiento una vez más a la compañera Dalmi Beatriz, ya puesta en escena ahí en lo que es la sala de operadores. Ya vamos entonces en lo que es esta hoja, esta línea de trabajo informativa para con la mayoritaria audiencia. El trabajo lo hacemos en forma conjunta, pero siempre quienes al menos nos munen, nos informan, es la ciudadanía, porque el micrófono que tenemos está abierto a todo tipo de sectores. Así que una vez más entonces desearles en este inicio un feliz día y un excelente resto de jornada, fructífero, bendecido sobre todo. Vamos a lo que es la actualización de F5 a fin de conocer desde la capital del país, del Centro de Meteorología e Hidrología, lo que es al menos el reporte, el informe meteorológico para lo que va a ser el día de hoy. Ya a través de nuestro compañero Alejandro Coronel, les comento que aquí en Horqueta tenemos ahora 20 grados, parcialmente soleado, anuncian el día de hoy. Vemos algunos claros ya, las nubes azules, blancas que se muestran, el cielo, perdón, azul, las nubes blancas. Así que al menos vaticinio de un buen y hermoso día. Sensación térmica de 22. En lo que es el incremento de temperatura, hoy estaríamos alcanzando los 33 grados. Se estaría registrando, a decir de meteorología, a partir de las 14 a 17 horas. Mientras que las temperaturas de hoy serán 4 a 5 grados más altas que la de ayer, dice. Para mañana jueves, en Horqueta anuncian 34 grados, para el viernes 34, la máxima. Abruptamente hablamos de las máximas, baja el sábado a 21 grados y el domingo a 18 grados. Es lo que tenemos desde la capital del país a través del compañero Alejandro Coronel, lo que va a ser al menos el pronóstico del tiempo para el día de hoy. Mientras que lo que es a nivel nacional anuncian lluvias y tormentas desde hoy en gran parte del territorio nacional. Las primeras horas de hoy, miércoles 9, se caracterizaron por un ambiente fresco, con temperaturas mínimas registradas entre 14 y 22 grados centígrados. Para la tarde se espera un ambiente cálido a caluroso, con máximas previstas entre 24 y 35 grados en la región oriental y entre 34 y 37 grados en el Chaco. Se prevén lluvias y tormentas eléctricas en varios puntos del país. Los fenómenos de mayor intensidad se concentrarían principalmente sobre sectores del centro, este, sureste y noreste de la región oriental, donde se estiman acumulados de lluvia entre 70 y 100 milímetros y puntualmente superiores. Según la meteorología, eso. En otras áreas afectadas, los acumulados estarían entre 20 y 60 milímetros. Para conocer con mayor detalle las zonas y periodos de mayor probabilidad de afectación, así como las características de los fenómenos previstos, se encuentran disponibles el boletín meteorológico especial, nos comentan. Vamos a ver, para mañana jueves 10 persistirán las lluvias y tormentas eléctricas a nivel país, con mínimas previstas entre 17 y 27 grados, son las mínimas, y máximas entre 23 y 36 grados nuevamente para mañana. Para el viernes 11, dicho sea de paso,
en lo que hace uno de los partidos.

más tradicionales en la República de Paraguay va a estar fecha aniversario, fundación de lo que es la ANR. Vamos a ver qué nos dice el tiempo para el viernes. Entonces, continuará la alta probabilidad de lluvias dispersas con ocasionales tormentas eléctricas, mientras que los vientos irán rotando al sector sur con intensidad moderada. Y aquí entonces podemos entender el porqué al decir de que los vientos irán rotando al sector sur con intensidad moderada, el porqué entonces el anuncio de lo que al menos va a ser el bajón de temperatura. Entonces vamos ya ahora de a poco y vamos a ir compartiendo lo que son las noticias a nivel nacional en relación a todos los ámbitos. En el ámbito salud, que ya sabemos, al menos el 21-22 anuncian la huelga general y la huelga de docentes también, que ya está anunciado. O sea que un paro nacional sería entre el 17 y 18, el jueves y viernes de la próxima semana. El jueves y viernes de la próxima semana, entonces, también los docentes anuncian una huelga o un paro general. Y hablan de que si no, al menos consiguen respuesta positiva del gobierno, ellos estarían acoplando el 21 y el 22 a lo que va a ser la huelga nuevamente de médicos. El sector docente lo que pide es un reajuste salarial del 8%, que es lo más importante, claro. También hay que recordar de que al menos el día de hoy hace 6 años de la desaparición de Oscar Denis, y habla la impotencia de una familia sin respuestas, dicen. Hoy hace 6 años, en verdad. Docentes anuncian paro nacional el 17 y 18 de septiembre para exigir mejoras salariales, ya lo decíamos. Al menos el 8% es lo que tengo entendido, están solicitando. Un tema también importante es el que estaba mirando acá: las lesiones de Hugo Javier son por una caída en el baño, según la fiscalía. A nadie le vende eso. A nadie le vende. Digo nomás, ¿en qué contradicción entre profesionales? Tiene dos abogados. Un abogado que, Hugo Javier, un abogado que dice no, pudo haber sido por la caída en el baño, todo eso, por el ACV que estuvo, mientras que otro abogado, el otro defensor, dice no. Aquí prácticamente le quisieron descuartizar a golpes, dice, ¿verdad? Y bueno, habría que ver qué pasa. Un hecho fatídico también que, vamos a ver, se registró, fue un niño de 3 años que muere ahogado en una piscina de Casaquín. Trágico, luctuoso el suceso, porque luego que el papá vuelve del trabajo y no encuentra a su hijo más pequeño con sus hermanos, luego de comenzar a buscarle, le encuentran en la piscina. Lleva 60 días en el tramo y cuenta que él y otros familiares limpian los baños, dicen. Yapota, mientras que Platal se paga al menos a algunas empresas, en este caso privadas, para lo que son las limpiezas. Y bueno, ahí vas a ver cómo botiananga y qué vamos a hacer. Estamos de todo en la viña del Señor. 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Hoy es el día del helado. 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

0: 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Dos potes de helado, entonces, para la audiencia. Mientras que nosotros, ahora, ya nos vamos a lo que es rendir el agradecimiento a todos quienes hacen posible el día a día de lo que es Caravana en todas las mañanas, de lunes a viernes, ya en la voz de la compañera Dalmi Beatriz.
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0: Muchas gracias, Dalmi. Che, hablando, ya están viniendo de a poco los mensajes. Ya vamos a estar habilitando el WhatsApp de la radio, justamente. Pueden hacerlo en escrito, textualmente, o audio pueden enviar. Fulano o fulana de tal, los tres últimos números.

visto una persona muy especial, una personita muy especial también, por estar ahí en el día a día. Siempre digo yo eso, no le entiendo a la gente, a esa que le muerde la mano al que le da de comer. Pues ni el perro hace eso, ni ya, va cuando ya voy, vea. Y hoy día en este mundo que vivimos, en esta sociedad que vivimos, la gente es tan envidiosa, es tan falsa, y entre otras, rencorosas, y somos nosotros quienes de a poco destruimos el mundo, a la par, claro, de lo que viene a ser la deforestación. Pero digo yo, si espiritualmente no estamos bien, y tampoco espiritualmente estar bien no significa ir a misa cada domingo, estar ahí en este caso en los rezos de difunto, en los rosarios en este caso de 7 días. No, eso no significa estar bien espiritualmente, porque ¿qué sirve? Te vas a misa y apenas salís ahí ya o obras mal, o pensás mal, o tenés una mala intención hacia el semejante. Y esa es la sociedad ahora en la que estamos siendo absorbidos. Por eso digo yo siempre, la gratitud, eso lo decía Don Chango, la gratitud sobre todo, el ser agradecido, el mostrar agradecimiento. Porque andas ahí con la una mente ñicotea. Y sobre todo, el no envanecerse, el no presumir. A veces hay una vez, no encontremos ahí hoy más, porque ayer hoy había de ser superior. Vaya. Porque la hace plata, o la hace amistad estare, no. No envanecerse, por eso nomás. Y justamente hay sí personas que en verdad Dios quiso, y es así, personas que de la nada llegan, aparecen en nuestras vidas y como que cambian totalmente. 360 grados es cuando se cierra el círculo, y ese es el giro que le da la vida, que le da el día a día, que le da todo, le da sabor, le da color, brisa, nuevos aires. Así que yo sí puedo decir con mucha gratitud, sí, gracias. La persona sabe quién es. Buenos Aires. Vienen apareciendo ya los mensajitos. Vamos a darle ya lectura, porque después quiero estar leyendo lo que venimos compartiendo. Está cargando ya el chat en relación a lo de Hugo Javier. El por qué. Porque hasta ahora es increíble, con tantos especialistas, con tantos especialistas y buenos que tenemos, pareciera ser que o no quieren hablar o no quieren decir, porque tampoco me venden de que no entiendan, ¿verdad? Pero hipótesis como que tratar veñan de mi tango, portate bien mi hijo y te voy a dar un chupetín antes. Hace tu deber y te voy a dar un caramelo. Sentate ahí, no vayas a llorar, te voy a dar un caramelo, ¿verdad? Es algo comprado y en el momento nada más. Y eso digo en relación a lo profesional, allende la como esto que va en cadena. ¿Y por qué? Por el mando de poder. Por el mando de poder. Ahora con esta cuestión de que también a través de la fiscalía están solicitando al banco los informes de para con bueno, por el banco, bueno, por el incremento patrimonial que está teniendo, y lógicamente sabemos uno de los socios

0: mayoritarios, justamente el presidente de la República, ya salen a aclarar de que absolutamente nada tiene que ver, en este caso, el presidente de la Asociación Nacional Republicana, el señor Horacio Cartes, ¿verdad? Pero yo tampoco compro eso. Porque justo ahora, en este momento en que está pasando esto de Hugo Javier, que también muchos hablan, no lo digo yo, muchos hablan de que podría tratarse de una quema de archivos, atendiendo la última entrevista que tuvo con Pablo Rubín. Y bueno, por eso es bueno que sepamos esto. No hay que estar exentos. Nada. Ya en la lamba épico se importa, se interesa. No. Ah, esta lamba es para verme porque. Porque ya es la de justicia para esa gente o actúa. Y quienes deberían, supuestamente, entre comillas, hacer justicia ahora. No estoy juzgándole a nadie. El que se tome por aludido, que lo haga. Pero ¿por qué le dije antes? Porque esto que vivimos en la sociedad, esto de la maldad, de la mala intención, de obrar mal, ella jode señal de la pichapa mía. A pondas ahí la ñandende allá también, pedíbate, porque a mí al menos me preocupa. Porque si esto está pasando con Hugo Javier, ahora se está viendo las falencias y cómo hace que ciertos estamentos, al decir esto, estoy diciendo de lo que es el sector blanco. Y mi crítica, mi opinión, no va direccionado hacia ninguna persona en específico. Estoy diciendo el sector blanco, pero el sector galeno, del doctor. No, tampoco el del docente. Imagínense, si nosotros lo vivimos, ¿verdad? Ya sea yo ya de malintencionado, ya de envidioso, ya de rencoroso, ya de ahí. Ampa, esa vez la tejina ahí, güey. Y por eso le digo, es preocupante. Buenos Aires. Y comienzan a llegar. Vamos a ver. Buen día, Vigil. Saludos desde Asunción. Nos dice siempre, a vos te vendemos, van a ir a Anguiru, ¿eh? Pues yo, pimbaré, te pon a ver. Toma gente de Turupibe, la Oremba, la campana de Porubi. Y el mejor de los días, ya Alcides va desde Asunción una vez más saludando. Otro mensaje, Leonora Godoy dice: quiero participar, ya está, dale para el sorteo, el día del padre, dice el capitán Susan, quiero. Hola, quiero felicitar a mi papá, dice Capitán Sosa, por el Día del Padre.
1: Peacuare Guarema.
0: Ah, no, sí. No.
1: Actualiza.
0: No, la de Leonora recién. Quiero participar en el sorteo. Ese sí, pero el otro, vamos a ver, vos. No están llegando. El otro era.
1: Su mensaje de ahora eliminó.
0: Sí, y no pude anotar su. Buen día, quiero participar del sorteo, dice el 207 FC. Vamos, Araceli, su último 6, 860. Y de Carlos, 432, dice: buen día, Vigilidad, mi Ronald. Puedes anotarle a mi hijo Carlos Alberto y Araceli por el sorteo hoy. Escolástica, te estoy escuchando siempre en Barrio Fátima, sí. Muchísimas gracias. El mejor de los augurios para vos. El mayor de mis respetos a BBC. Se asoció ahí. Va, no sé, la cocina y a las pintas. Y en vez de temas, oye, las 4:30 me da. Allá, pues vamos a hacer cocido. Mira, caigo allá, mis tortillas y cananá con abundante cebolla y hoja de lechuga. ¡Ah! ¡Qué barro! Yo, cureñando y bellige, y embochece, aceite, cureñando y bellige, ja. Atajate, Catalina.

0: Buenos Aires, acá viene un audio, vamos a ver. Ahí está la caravanita. Ya estás anotadísima. Bueno, están viniendo a poco y se está actualizando además. Y Giro se lo hace mandú. Bueno, ya estamos anotándole otro. Buenos días, quiero participar del sorteo. Soy Eremia Aquino. Barrio Las Palmas, dice. Correcto, señora. Francisco Colmán, también anotadísimo, la dice, Índela de Sara y Curish. Tú sé y te olvidaste, mam. Pero bueno, seguramente estás escuchando y agradecemos ya a la gente de tempranísimas horas. Entonces, en lo que es... Perdón. Ay, sí, le decimos salud. Sí, sí, muchas gracias. Te agradezco. Un segundo más de vida y al señor creador... Dios también, Buenos Aires. Va, esa se tía a pillaco, ahora ahí, pesaco y tirabo, y nada, mitad de semana más, ¿por qué? 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
2: Una campana y la hora exacta. Son las 8:22.

0: 8:25 de lo que es este hermoso día miércoles 9 de septiembre. Van llegando los mensajes. Lucía Sosa y Tiago Sosa. Anótame, porfa. Ya por el helado. Vamos a ver. Y seguimos. Viene otro. Buenos días, gente de la radio. Quiero participar del sorteo. Raquel Jiménez. MICI 850. Bueno, aquí la gente también que está con nosotros. Tengo entendido que la zona de Capitán Sosa siempre audiencia plena y total. Muchas gracias una vez más por participar y acompañarnos en este día a día de lo que es Radio TV Caravana, el programa de mayor proyección en el espectro electromagnético en amplitud modulada. Buen día, Caravana. Queremos participar en el sorteo. Nélida Torales, dice, el 042. Zuleni Fernández, el 804. Y Sani Fernández, el 798. Va anotándose la gente. Dale, hermano. Buenos días. Qué delicia. Quiero ganar. Ya anotadísimo. Y lo que al menos. Buen día, quiero participar del sorteo. Alexa Florenciano dice, vamos a ver. El comisario, el jefe que acaba de comunicarme también que cambió de turno. Ya nuevamente se encuentra aquí la oficial segundo, Luz Moral. Asume la jefatura, la subjefa. La tercera orquesta, ya el comisario Antolín Peralta, prácticamente llegando ya a Asunción, viene en lo que había sido un Buruishaguasúa, oye, el comandante Gira, imagínense la familia policial, él, todo un comisario ya, el principal sobre todo, y también su señora esposa. También con el mismo rango, papá, comandante, manteándonos en tu ay, pero comandante, manteada, cuñaca, y la patrona. Una persona muy jovial, muy amable, dicho sea paso, el comisario, muy abierto a lo que es siempre lo que pedimos, ¿verdad? Porque la prensa donde hay hoy, amigo de todos, ayer. La prensa no es lo amigo de todo, pero sin embargo él nunca se excusó. Las pocas veces que nos pudimos dar con él es cuando se van los días lunes o martes para lo que es la reunión aquí en la cabecera departamental con los directores de policía. Pesa año y tela, año de comunicar y en 10. Yo sábado tiene la final del torneo también. Lo que es Santa Rosa de Lima edición 2026, bueno, ya se dando guas de México, con todo el respeto digo, era este y la amigo, algo, sobre todo la jefe su que fuera, y entonces ya pues acá y que se dan vitiras y la bomba, ya, y digo, me lo hice a su, porque está donde va, es contrario, y yo, o sea que lo mitad algo sediento, con ganas de ganar. Orquesta. Bueno, ahora vamos nuevamente a lo que es la tanda publicitaria en la voz de la compañera Dalmi Beatriz.
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0: 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No se olviden de seguir enviando sus mensajes al número de la radio 0976-421420. 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
1: Muchas gracias, Dalmi. 8:33 de esta mañana, día miércoles 9. Excelente programa, Jorge. Hola, quiero participar por el sorteo, soy Jorgelina Sánchez, 6614, ya anotadísima. Buenos días, por el helado, porfa, Rafaelito Notario, el 876. Bueno, ahora estamos con la grata visita, siempre digo yo esto, al menos es dos jóvenes, uno un estudiante ya, otro quien vendría a ser instructor, profesor, educador, pero sobre todo el enfoque especial de parte mía va siempre a personas jóvenes como los dos quienes tengo ahora en mesa de trabajo, y además de lo que siempre venimos hablando, de lo que es la desestabilidad climática, y la mayor consecuencia se le atribuye a lo que es justamente la deforestación. Luego también, claro, como siempre digo, lo sucio que somos, en el sentido de que ya han devorado al mundo. Primero, ya es aquí la aire mismo.

0: DJ Will. Ya estoy para vivir a mata. A segundo la llamo a cualquier ule iña mombo, cualquier vasito iña mombo, pero también esto a veces es por el desconocimiento. Venda Jay Quaint. A parela a monguela cuago puntualización ya eso es porque justamente están viniendo ahora gente de la Infona, Instituto del Instituto Forestal Nacional. El eslogan es forma parte de la nueva generación que cuida nuestros bosques. Son del Centro de Formación para Técnico Superior Forestal Alto Paraná e Itapúa, Ciudad del Este y Pirapó, tengo entendido. Ya saludamos al joven, si por favor te presentas tu nombre.
1: Buen día, me llamo el licenciado Víctor Cáceres, soy el director del Centro de Formación de Técnico Superior Forestal Alto Paraná, que es parte del Infona. Tenemos dos centros de formación, como estaba diciendo, en Alto Paraná y en Itapúa. Estamos visitando, gracias nuevamente por darnos la oportunidad de poder hacer la promoción de la carrera, como está diciendo, somos parte. Queremos que los jóvenes formen parte de esta nueva generación. Hoy en día tenemos nuestro alumno, uno que está siendo formado con nosotros de orquesta. Acá está presente. ¿Por qué? Seguramente me preguntan por qué tan lejos se fue a estudiar. Su hermano fue también alumno nuestro, hoy está en una consultoría, está trabajando en una consultoría para hacer trabajo específicamente de inventarios forestales, análisis de suelo. Están trabajando en una empresa tercerizada con Paracel, acá su vecino.
0: Ah, eso justamente, ese detalle no es menor el que estás apuntando. En lo que es entonces esta casa de estudio, casa. No solamente enseña, trata, inculca y sobre todo especializa, porque salen ya de ahí como técnicos superiores, ¿verdad?
1: Así mismo.
0: En lo que es, porque generalmente decimos nomás la vegetación, y la matan, y cuál es la especie, sino que dijiste algo muy importante también, el tratamiento del suelo, el conocer lo que tenemos entonces.
1: Un punto muy importante, licenciado, ayer estuvimos recorriendo la zona de Loreto y Orqueta, en varias escuelas, zonas rurales nos dedicamos esta vez.
0: Sí, sí.
1: Y en una de las escuelas nos preguntó, un director salió a preguntar, ¿por qué se está plantando tanto eucalipto? Es una buena pregunta, le dije. Y le pregunté, ¿de dónde sale el papel? ¿De dónde sale el papel? ¿De dónde sale el lápiz? ¿De dónde sale la mesa que usamos para comer, la silla, los marcos, la ventana? Y hoy en día es reemplazable por la otra madera, ¿verdad? Porque cuesta mucho, el apacho sabemos que cuesta. Sí. Está prohibido por 20 años por resolución, ¿verdad? Que está prohibido. Y estamos tratando de reemplazar. Es difícil reemplazar esa especie nativa, ¿verdad? Pero es lo que estamos haciendo ahora.
0: Claro.
1: Promover de esa manera, ¿verdad? Estamos trabajando netamente con las especies exóticas de pino, eucalipto y algunas especies que no son nativas. Y hoy en día nos vamos a la carpintería o en un aserradero, vemos muebles de eucalipto.
0: Sí.
1: Se usa mucho eucalipto ahora, sí, los sí. Muebles, los roperos, las fórmicas, las terciadas, hoy en día.
0: Sí.
1: Y en algunos casos se usan también el concreto, ¿verdad? Que la mayor parte ahora ya se está usando, ¿verdad? Por el costo de la madera, porque ya casi no tenemos.
0: Exacto.
1: Y hoy en día, Paracel y otras empresas están instalando una empresa de papelería y la celulosa también. Se va a instalar 5 plantas acá.
0: ¿Dónde eso?
1: En Concepción.
0: ¿En Concepción? Sí, eso sí.
1: Y para eso nosotros estamos viniendo este recorrido haciendo por la zona, porque ¿quién más feliz no va a estar la gente de Orqueta, de Loreto, de Concepción, trabajar cerca de su casa?
0: Claro.
1: Pero
0: claro.
1: ¿Cómo vas a trabajar? Tenés que formar parte del tema forestal también.
0: Claro, claro, sí.
1: ¿Qué nosotros venimos a hacer? ¿Qué podemos aprender con nosotros? Una vez que el alumno culmine su pasantía con diferentes empresas aledañas, ahora tenemos con Paracel, Cargill, con empresas forestales que están en convenio con el Infona, puede hacer un vivero forestal. Recorrimos muchísimo la zona.

0: rural ayer.
1: Sí.
0: He visto que la mayoría se dedican a ganadería, todas esas cosas. Y la pregunta también, ¿de dónde sale la leña, el carbón y eso que usamos? El 80% de Paraguay mueve a través de la leña también.
1: Estamos, sí.
0: Los silos y eso se secan a través de leña. Todo es producción de leña todavía.
1: Sí.
0: Cuesta muchísimo instalar una industria. Sabemos el costo de la electricidad, ¿verdad? No es fácil. El costo es elevadísimo. Probaron muchísimos métodos para no utilizar la leña, pero es imposible todavía reemplazar.
1: Es imposible reemplazar. Sí. A ver, si me decís, vos viste que hay controversias, decimos de las opiniones. Un sector habla de que la plantación masiva, podríamos decirlo, del eucalipto seca, o sea que se le atribuye, tampoco yo puedo afirmar, pero se le atribuye a la plantación del eucalipto, justamente la desaparición misma, o la seca, cauces hídricos. ¿Qué hay de cierto en eso?
0: La misma pregunta ayer, licenciado, me preguntó una docente que fue en el año 91, dice que desde Paso de Patria, creo que queda hacia acá.
1: Sí.
0: Paso de Patria. Y empezó a instalar para hacer en esa época las instalaciones de parcela. Y ella decía, ¿verdad?, que secaba también, la misma pregunta, que secaban los arroyos, secaban. Y es posible, ¿verdad?, que haga ese tipo de problema. Pero yo te doy una prueba y una pregunta al mismo tiempo. ¿Qué pasa cuando llueve? Cuando hay raudales, llueve mucho, 2-3 días. ¿Qué pasa? Se erosiona la tierra.
1: Sí.
0: ¿Y qué pasa en nuestros arroyos? Eso. Vos sos de la zona de los arroyos, que está cerca por acá de la zona. ¿Qué pasa con los arroyos?
1: ¿Cuando llueve mucho?
0: Cuando llueve mucho.
1: Y la verdad
0: desborda.
1: Se desborda. Y te iba a decir, se llenan los cauces hídricos. Sí, se llenan su casa y desborda.
0: Pero no se limpian, ¿verdad? Y vemos alrededor, se plantan árboles nativos, exóticos. Tenemos plantaciones cerca.
1: La verdad que muy poco. Más
0: no tenemos.
1: ¿A Opeala dónde?
0: Y eso es lo que está pasando ahora. Ese es un análisis real que tenemos que hacer nosotros, recorrer toda la zona rural. Ayer hicimos, cuando digo, 150 kilómetros de la zona rural, nos dedicamos ayer.
1: Sí, sí.
0: Para ver. Y la mayoría de la zona veía yo que tenía 50, 60 vacas cerca de su casa, pero no había árboles, más había, ¿cómo se dice?, lugares como cuidar vacas. Más la gente se dedica a hacer eso, ganadería acá.
1: Ganadería, sí.
0: Poca sombra, he visto que allá en algunas partes había pocas especies nativas que estábamos recorriendo por la zona. En esta zona, bueno, Loreto, Orqueta, entre Concepción. Esta zona rural nomás, 20 a 40 alrededor.
1: Mira, y también siempre me gusta hablar de las dos facetas.
0: Sí.
1: Tengo entendido que a través de ustedes de la Infona trabajan con la Paracel, me decía otro.
0: Sí, sí.
1: También suelo ver. Ahora, decirte el grado de verdad, me vas a decir vos ahora, la ciudadanía misma, he visto comunidades indígenas que también reciben beneficios, cosa que la gente o poco nada cuenta.
0: Claro, ¿eh? Claro.
1: Reciben beneficios, porque yo he visto al menos escuelas, viviendas mismo y ya también, ¿verdad? O sea que, a final de cuentas, el trabajo institucional que hacen también le da provecho y beneficio a la ciudadanía.
0: Así mismo, licenciado. Ayer estábamos en un colegio de Santa Librada, seguramente conocés, de Loreto.
1: Sí, sí.
0: Colegio técnico, bachillerato técnico.
1: Sí, sí.
0: Y uno de las preguntas era si es su área, ¿verdad? Le pregunté, ¿cómo hacen en la preparación de suelo los alumnos?
1: Sí.
0: Y ahí le empecé, porque es su tema.
1: Sí.
0: El tema de preparación de suelo, análisis, qué tipo de sustrato. Y ahí nos salió, nos dijo un profesor del área, nos dijo que para hacerle, le donó parte de su huerta. Eso es bueno saber, porque la mayoría de la gente seguro no sabe, también no comenta, porque es un pueblo retirado también de acá.
1: Claro.
0: Y comentó que se le donó para el sistema de riego, para la semilla, para el sustrato y también para la media sombra, para formar una huerta. Con los alumnos.
1: Sí. Hoy día, hablando de lo que es el suelo, hoy día ya indefectible, inevitablemente el suelo ya requiere de minerales, digamos.

0: trabajado para que vuelva a dar esa productividad que daba antes.
1: Claro que sí, claro que sí. El sistema de cambio de uso de suelo es, como se dice, vemos cuando nuestro clima cómo cambia, cómo es cambiante. La temperatura a veces cambia de un día para otro. Entonces, la misma forma necesita el cambio de uso de suelo. Y también aprovechar para decirle a la ciudadanía que como Infona nosotros tenemos un vivero forestal donde pueden visitar. Acá en la oficina regional está en Orqueta, que pueden visitar también para asistir a algunas charlas donde puedan irse con los chicos con el colegio.
0: Se hacen ahí capacitación, orientaciones, todo eso.
1: Sí, y si necesitan plantines para su plaza, para avenida, algún proyecto que pueden solicitar a través de una nota al jefe regional sin ningún inconveniente.
0: Bueno, hablando de lo que es la casa de estudios, ¿cuándo se inician el tema de las matrículas?
1: Nosotros empezamos, hoy ya empezamos las inscripciones.
0: Ya comienzan.
1: Ya comienzan las inscripciones y se cierra el 31 de diciembre. En enero, los 2 días ya empieza el cursillo de ingreso. Son 3 materias nomás, de un mes el cursillo:
0: De un mes.
1: matemática, ciencia y comunicación.
0: Ciencia y comunicación.
1: Sí, 3 materias.
0: Me decís que tienen dos casas de estudio, una en Ciudad del
1: En Ciudad
0: Este,
1: del Este y otra en Pirapó.
0: otra en
1: Pirapó,
0: Pirapó.
1: Pirapó.
0: ¿Los requisitos?
1: Requisito de bachiller concluido, mayoría de edad y certificado de estudio.
0: Y los, claro, eso es lo esencial hoy
1: Lo
0: día.
1: esencial, lo
0: Sí.
1: esencial.
0: Ahora, ¿dónde puede llamar? El interesado puede ir acá a la Infona
1: Puede
0: Orqueta,
1: ir en
0: puede ir a la
1: Infona
0: Regional acá en Concepción.
1: Regional. Y yo te voy a dejar un número de teléfono también acá para que puedas ayudarnos también con la promoción.
0: ¿Podés decir al aire
1: Y
0: luego
1: al
0: ahora?
1: aire también,
0: Sí.
1: al 0991-710-917, licenciado Víctor Cáceres, Infona Alto Paraná. Y
0: Infona.
1: también le puedo dar los datos de Itapúa en ese caso.
0: También.
1: Y aprovechar la oportunidad para traerle un regalito a ustedes de 50 plantines nativas acá para ustedes, para que disponer de eso.
0: Claro. ¿Y las especies, qué tipo de plantas?
1: Estamos teniendo Krupa, Urapitá, Siripiuna y eucalipto, un poquitito de eucalipto también.
0: Sí, un
1: Una
0: poquitito.
1: mezcla.
0: Sí, una mezcla, ¿no?
1: Una
0: Y
1: mezcla.
0: claro, siempre una ensalada de todo.
1: Una
0: ¿Sí?
1: ensalada.
0: Y me decías, hasta diciembre del 31,
1: 31 de diciembre.
0: en cuanto a para la matriculación,
1: Sí.
0: ¿cuánto tienen que abonar?
1: Costo cero, costo cero.
0: Costo cero.
1: Costo cero. La institución provee la educación, hospedaje, alimentación gratuita.
0: Mira,
1: Sí. ¿Dónde puedes trabajar? Empresas forestales, agroforestales, viveros, centro de educación, parques nacionales, área protegida, consultoría ambiental o gobierno ONG.
0: Sí, exactamente. Y vos sabés que una opinión muy personal, muy mía nomás, yo te digo que si yo tuviese la edad que está, por eso lo felicito porque es joven, si yo tuviese la edad antes, optaría justamente por esto. No porque vos estés sentado acá en la mesa conmigo, ni te haga a vos el marketing ni la publicidad, pero yo te voy a decir por qué. Porque lo que quiero que los jóvenes entiendan, ¿verdad?, es que mil veces vale más, es más productivo, no solamente para la sociedad, para uno mismo, por su salud física y mental hoy día, justamente agarrar, plantar un plantín que agarrar y estar mirando un arma.
1: Imagínate lo que vos estás diciendo, licenciado, ayer, y di un ejemplo vivo, ¿verdad? Que yo, y soy inmigrante también, yo soy parte de la capital de Asunción. En el 2008 yo me fui a Ciudad del Este, sin saber qué es lo que era Alto Paraná. Hoy en día nosotros estamos en una reserva de 164 hectáreas. Imagínate.
0: Sí.
1: Y
0: Ay.
1: voy a entrar en Google y mirar el Centro de Formación de Técnicos Superforestales en la parte verde, y tenemos un lago de 3 hectáreas. 110 hectáreas de especie nativa. Hay árboles de 300 años.
0: Híjole.
1: Fuimos campeones en el 2022 con el Coloso de la Tierra a través de parque. Salimos calificados.
0: Después le añaden vida a la Amazonas, eso no habrá
1: De
0: sirve.
1: barba. Tenemos una riqueza que le invito también alguna vez cuando se van por Ciudad del Este, Alto Paraná, que no visiten.
0: No,
1: Para saber. Tenemos
0: sí.
1: una carpintería, un vivero, un aserradero, donde ellos hacen su escuela viva.
0: Es su escuela viva,
1: Sí,
0: sí.
1: señor.
0: Eso es lo que yo siempre también digo, porque en nada pues te sirve. ¿Por qué hoy profesionales incapaces, personas no idóneas, encargos relevantes, digamos, de director.

0: Dos semestres.
1: Segundo semestre.
0: Sí, señor.
1: ¿Cómo estás viendo lo que es la participación tuya, no solamente como alumno de esta casa de estudios superiores, sino que cómo ves vos en lo personal lo que estás aprendiendo y lo productivo que puede ser hoy día para la sociedad, para el mundo?
0: Y en lo personal mío es que es muy, o sea, da gusto estudiar ahí. Los profesores, los compañeros, somos una familia nomás.
1: Una familia nomás.
0: Sí. Mm. Ahí vivimos internado luego.
1: ¿Viven internado?
0: Sí. Sí, ahí, o sea, de lunes a viernes, hora práctica y teórica. De mañana teórico y de tarde práctico.
1: Tarde práctico. Sí. ¿Y sábado y domingo libre?
0: Libre.
1: ¿Bellú? ¿Se no vendrá de Bellú?
0: Sí. ¿Y reputante ahí? Reputante
1: ahí. Va en Derejina, porque vayan de Ñamajeco y la Cotabari y Pipegua, pero va a siempre ser las allá. Jaco, han a mantener, pero checo se daré a Muñande, Ñande, ya anda y votamos, me dice siempre agradecer. Un segundo de vida a Muñatande. Añe sube, pero onda tiramos, en año entregamos ahí. Pero mi talusú, justamente, ya eso estaba ayer Eregua, por la compañía vecina, sí. La zona aledaña y eso. Hay gente que dice que el campo no tiene productividad, hoy día ya no tiene productividad. Y la gente ya no, porque uno, eso, y dos, la gente que espera todo el gobierno, y sobre todo jóvenes, porque vengo ya son el presente ahora, pero hay gente que no escucha, que nunca nadie le habló de esta casa de estudio, de lo que vos estás estudiando, ¿verdad? A lo mejor ve, o en tu pendeje, o interesa, o ya puedo crear yo de curiosidad. Jao pido ya puedo vender, ya puedo ahí seguir o estudia. Ambas esas andares es la justamente la ñan de Yerere, la campo. Porque yo siempre es vea. Ya no ve, pues ve corre los oretos, zonas rurales.
2: 150 kilómetros hicimos ayer en la zona rural.
1: Imagínate.
2: Y él me preguntó de qué viene esta gente, porque pasamos y veíamos la gente con su tele, guapú, bebé. Y nada, sala, tiempo. Imagínate ese tiempo, ¿verdad? Es un punto aparte,
1: ¿no? No, porque bueno, porque siempre puede, hay que decirle el por qué y para qué. ¿Entendés? Ah, y por eso, a ver, por ejemplo, imagínate, ¿qué te dijo Jovina?
2: Sí.
1: O estudiar y nada, aquí a 3 años va a tener su fruto, porque ustedes tienen después especializaciones, inclusive.
2: Claro.
1: Interinstitucionalmente trabajan con grandes empresas.
2: Claro.
1: La JOA. Y nada, a estudiar la infona, vejo, vaya y nada, si va al este, o si no, mira, pues verá, ese es, da ahí, o se está la título, y pobre como técnico forestal, jaupillo, joña aventurado de cajina, sino que prácticamente vemos en damos
2: ellos. Ellos hacen terminando su pasantía, ya se quedan en la mayoría del 80% se quedan en la empresa. ¿Por qué? Porque la empresa le evalúa al alumno. 500 horas de pasantía hacen dentro de las empresas que tenemos convenio.
1: Tiene.
2: Nacional, Ministerio del Ambiente, Ministerio de Agricultura, Paracel, Cargill,
1: Minas,
2: Comera, Silvipar, y muchas empresas forestales.
1: Muchas,
2: se dedican a eso.
1: Sí, sí,
2: eso
1: sí.
2: Es muy importante. Ese es uno de los requisitos del Ministerio de Educación también, que inserten nuestros alumnos. Hoy en día.
1: Ah, eso no olvidamos, no dijimos el licenciado. No, reconocido y autorizado por el Ministerio de Educación y Ciencia.
2: Claro que sí. Uno de los requisitos del Ministerio es tener convenio con instituciones públicas y privadas.
1: Ay, mira, algo también importante en relación a. Es. ¿Cómo es? No. El tema, porque en donde hay nada, realmente es a Catumita Cuñáez.
2: Claro, es Balón, es mixto.
1: Es mixto.
2: Justamente acá está la resolución número 18.025/2011, reconocida por el Ministerio de Educación.
1: Sí, ahí está.
2: Les pidió los títulos.
1: Y bueno, y ojalá la gente que está escuchando, sobre todo jóvenes, aunque para el estudio nunca es tarde, ¿verdad? Pero ya cuando hay esa mamá, ¿verdad? Coño, de la ñan de tuba, ñan de abuelo, mi ave, arandu, cagüilla, eso es, hace su vez. Pero hoy día ya los jóvenes necesitan porque es justamente todo esto que venimos pasando en el día a día, implementaciones, no solo, siempre digo, lo tecnológico, sino que también el conocimiento, el saber, ¿vale? Porque sin eso no pasa nada, así que ojalá los jóvenes escuchen y, bueno, sobre todo aprovechen.
2: Muchas gracias por la oportunidad y darnos este espacio, y agradecido infinitamente cuando estén por Infona. Le esperamos.
1: Sí, no. Vamos a estar por ahí.

0: seguro luego. ¿Algo más que quieras decir? Venga, tú ya de mí, eso igual.
1: Y les esperamos a todos. Será un placer ser el compañero de algunos. De algunos compueblanos, perdón.
0: Pero,
1: de la ciudad de Orqueta y alrededores.
0: Y que me dan la andesa. Oña ni más. Oña ni más, no sé. No, y estaban los estudiantes. La esta vez la persona 10 mitos son de esa va a lejita a pete de la andesa va la más de kilómetros va a ir a estudiar más siempre ya a 9 mitos de esa va con ahora ve o que uva vena y yuruneina la vieja va a ir con ya ambos así esa es nuestra realidad hoy. Por eso te felicito, hermano, y ojalá tomen en cuenta el ejemplo de este joven.
2: Hicimos un último,
0: sí,
2: hicimos una recorrida el año pasado en Itacri, Alto Paraná, 120 que era la ciudad. Estábamos en un colegio, estaba a punto de ser un 21 del Día de la Juventud. Hoy vamos a la farra, no ya vamos a meter en la juventud, ya, ahora no jore, no ni pena llore. Quería proyectar, yo le quería mostrar lo que nosotros hacemos. No, pesa, no, ya no hay problema de tiempo. Ya, bueno, pregunté yo, me presenté como infona, ¿cuáles son los alumnos que van a terminar este año? 290 estaban licenciados. Y 10 nomás de estos cursos.
0: Ah, ya, ya.
2: ¿Y el año pasado cuándo terminó? 2 de 12.
0: Ay,
2: ¿y
0: ya
2: cómo estamos ahí? Y yo le empecé a preguntar, después aparte, le empecé a preguntar qué pasó de los otros. Y dice que inmigran ellos al Brasil, fue un paso mayor pasar allá a la frontera.
0: Sí, sí.
2: ¿Y qué se van a hacer ahí? Ahí ya puse allá.
0: Sí.
2: Se llama Poco Cueve,
0: sí.
2: Ya allí llama por albañil.
0: No, y ya.
2: Y ahí ya no hay lluvia, no.
0: De
2: hay
0: suerte no en Bapo, o si no, te meten en tabacalería.
2: Yeah.
0: Y está esclavizado ahí.
2: Y a ese apuntamos nosotros los jóvenes. Yo ayer le dije ese ejemplo ahí en un colegio grande. Ahí algunos lloraron, ¿verdad? Porque yo le dije, ¿qué pasa si su mamá y su mamá no estaban en su casa? Nosotros no estamos preparados para eso. Nadie está preparado para eso.
0: Claro.
2: Pero vos te vas en tu casa y conseguís ropa limpia, teléfono, internet,
0: sí,
2: no te preocupa nada, pero voy a ayudar en tu casa. Le pregunté a los jóvenes y algunos lloraron. ¿Por qué?
0: Porque me di cuenta que su realidad es nada.
2: Así
0: no vale, no suma, no contribuye.
2: Ese es entre paréntesis.
0: No, pero está bien, claro. Y bueno, ojalá, siempre digo eso por lo del estudio, y vuelvo a reiterar, ¿sabes por qué te? La andilla guave. No digo, el celular hoy día tampoco ya es un aparato de lujo. No, ya es una necesidad. Es un mal necesario. Pero el estudio para los jóvenes, el estudio sobre todo para los jóvenes.
2: Sí, una oportunidad.
0: Sí.
2: No todos los días tenemos una oportunidad.
0: No todos los días tenemos una oportunidad. Bueno, ya agradecemos la presencia de ustedes. 8:59, nos vamos ahora a lo que es el ron más añejado, la mejor caña paraguaya, latas Fortín, listas, hechas para el momento, y la música paraguaya.
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0: Seguimos aquí en Radio TV Caravana, una vez más, en lo que es esta emisión del día miércoles, mitad de semana, 9 de septiembre, 9 horas puntualmente, 21 minutos. Y el cielo que se vuelve a nublar, no parcialmente, pero al menos ojalá que esté acertado en su anuncio meteorología, que la lluvia solamente se va a estar haciéndose sentir hacia la región noroccidental, la parte alta del Chaco. Bueno, reiterarles una vez más a todas las personas jóvenes, y siempre digo que nunca es tarde para el estudio, que estuvo acá justamente el licenciado Víctor Cáceres, quien es justamente profesor de lo que es Infona, Ciudad del Este y Irapó, Betudiana. Siempre las vea porque Monburí cuenta ver la Yarecola Estudio Ñane Akame, la conocimiento. Siempre se vea que la Bocamba Ñan de Pueblo, la Ñan de Cuare. Sabemos después en qué deriva todo esto. Así que, y sobre todo esta parte tan sensible hoy día, que es al menos esto, que es el medio ambiente, y es del Instituto Forestal Nacional. Y cualquier universidad, casa de alto estudio, Cañilla, por hacerlo, ahora no, reconocido justamente por lo que es el Ministerio de Educación y Ciencias, Dirección General de Educación Superior, resolución número 1825-2011. Diciembre, bebé, cojina. Peña no tan más la hipona, vean, hablando, pues, y ahí me facilidad hoy día la casa de estudio, cuera, internado en el Mongaru, paite, bebé, y agüecha, jina. O pedir diciembre, iré la examen de admisión, ya, eso venían de ayer, mañana, en la testeo, prueba final, y. Ya jamás en 10 y nada, compa. Y anotame para el sorteo. Soy Jazmín Zárate y Rosa Barreto. Anotadísima. Buenos días. Quiero participar del sorteo del helado Maylen Rolón. Mi CI 147. Anotadísima. También Maiden. Ya, vamos a ver. Sí. Ahora nosotros nos vamos nuevamente para lo que es, una vez más, en esta hermosa mañana, mitad de semana, día miércoles 9 de septiembre, en la dulce voz de la compañera Dalmi Beatriz, rindiendo tributo y agradecimiento a las casas patrocinantes.
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0: 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Contigo, compa.
1: Muchas gracias, Dalmi. Bueno, hablábamos el tema que tienen proyectado, lo que es al menos el sector docente. Y esta vez yo sí le doy plenamente la derecha. Al menos en el día considero, y el mes mismo, muy acertado. ¿El por qué? Porque ahora pues se está tratando lo que va a ser la inclusión para el presupuesto general de la nación del año 2027, del año que viene. Y por eso digo, este sí es el momento justo, exacto, como en este caso el anuncio de paro nacional de parte del docente, el 18. Dice, para exigir mejoras salariales, tengo entendido que lo vamos a ver, el 8% es lo que tenía en el último. Gremios docentes confirmaron huelga nacional para los días 17 y 18 de septiembre. La medida de fuerza busca exigir la inclusión de un incremento salarial en la adenda del Presupuesto General de la Nación 2027, es lo que le decía, luego de que las mesas de diálogo con las autoridades del Poder Ejecutivo no alcanzaran un consenso. La ICPTIP, sobre los montos de ajustes planteados por el sector, la OYUREA, el sector docente. Los referentes sindicales señalaron que existe el compromiso previo no concretado de incorporar una adenda presupuestaria, advirtiendo que de sostenerse la propuesta del Ejecutivo de otorgar únicamente un 2,4% de ajuste basado en el índice de inflación, los haberes del magisterio quedarían desfasados en los próximos años. El reclamo central del sector docente apunta a lograr un reajuste total del 8% para el ejercicio fiscal 2000.

27. Esa cuaite, ¿verdad? En forma ponana. Es lo que le decía. El cual proponen dividir en un 5% inicial a ser aplicado de enero a julio. Y el 3% restante a partir de agosto. Yureta y cuay, reajuste total salarial del 8%. Pronto yuremos. Ahí la de una vez, Javi, cuay. 5% yureta, inicio de enero a julio, a mitad de año. A OPIB, otros 6 meses, todo completado el 3%. Como no lo acuerdo. La meta planteada por los representantes gremiales es avanzar paulatinamente hacia un piso salarial que alcance los guaraníes 5 millones por turno para los profesionales de la enseñanza, superando los niveles actuales que promedian los 4,2 millones de guaraníes. Las organizaciones sociales que estiman un acatamiento de unos 60.000 trabajadores de la educación en las movilizaciones departamentales fijaron este viernes como fecha límite para recibir una respuesta oficial antes de oficializar el conflicto. Y habría que ver si ya tienen representantes o si hay una mesa de diálogo. La anterior no prosperó. Además, la intersectorial docente evalúa extender las propuestas y acoplarse el próximo 22 de septiembre a la huelga que impulsan los médicos, unificando así las exigencias de reajustes presupuestarios ante el Ministerio de Economías y Finanzas. Y es lo que le decía, el 8% y de no conseguir al menos respuesta favorable, positiva del gobierno, se estarían ellos acoplando a lo que va a ser justamente el 21 y 22, también la huelga y paro general anunciado por el sector blanco. Pero hablamos de la medicina, doctores, licenciados, completo. Este tema dice, guaraní, dice, pandemia y otros motivos que explican desplome en PISA, según Ministerio de Educación y Ciencias. Va en la PISA. El ministro de Educación y Ciencias, Luis Fernando Ramírez, afirmó que los resultados arrojados por el informe PISA eran previsibles para el contexto nacional y global. Según la autoridad, el bajo rendimiento en estudiantes de 15 años responde al impacto directo de la pandemia, periodo en el que los jóvenes acumularon hasta 2 años de retraso educativo, una tendencia de caída que afectó de manera generalizada a diversos países. Otro motivo es que el país es guaraní hablante. Pero ahí no voy a compartir con el ministro de Educación y Ciencias, en absoluto. Porque lo que es un retroceso o un no aprendizaje no puede apuntar o al menos el arroparse en que el guaraní hablante, que somos, otro motivo es que el país es un guaraní hablante. A pesar de la guaraní, es lo que en pocas y sencillas palabras quiere dar a entender este ministro Luis Fernando Ramírez. Otro motivo es que el país es guaraní hablante. Pero que hables el guaraní o el portugués o el brasiguayo o qué sé yo, el francés o lo que sea, no. Yo creo que eso no va a incidir en la capacidad intelectual de cada persona. ¿Vale? O del estudiante en este caso. A la que el bajo rendimiento en estudiantes de 15 años. Porque, oye, es guaraní, a pesar de haber la cada cosa que dicen en casa de herrero, cuchillo de palo. ¿Se imaginan? A pesar de haber me escuelan a campañares
Oye, pues, agüere, o la mayoría de oñes agüere.

Guaraní significa que es culpa de eso que el país, en cuanto a lo que es la educación, estemos en retroceso. No avanzáis en absoluto, no hay en de acuerdo. Va a ir la falta de infraestructura, la capacidad de los profesionales quienes están a cargo, que muchos ni siquiera leen bien. Estamos hoy ni notando ya poco allá, no remití guaya. Pero apuntar a que el estudiantado, el joven o adolescente de 15 años, porque hablo, se expresa en guaraní, cada cosa que dicen. El ministro de Educación y Ciencias, Luis Fernando Ramírez, abordó los resultados del informe PISA en Paraguay. Al respecto, la autoridad aseguró que las cifras obtenidas eran previsibles. Debido a factores como el impacto educativo de la pandemia, y el atraso acumulado de 2 años en jóvenes de 15 años, sí. Lo de la pandemia es comprensible, sabemos, eso es verdad. Porque siempre digo, no va a ser lo mismo que se le esté enseñando todos los días por un grupo de WhatsApp que in situ una profesora en clase, ¿verdad? Porque vos, ante cualquier duda o desconocimiento que tengas, es la WhatsApp donde hay que tomar y la es por andar la profesora, ¿cuál es? Gastuto, ayer, pero viniste con la. Y paciencia, doña, o explicarán de la de pe a pa. Pero sin embargo, en una aula con presencia ahí, el alumnado sí, porque la no entendía, no oíste, y la alumno la no entendía. Jao por andúa, oye, distrae, ah, no andú por ahí, curioso por andúa, y está su la profesora. Por eso digo que es comprensible el efecto pandemia o post pandemia ahora, ¿verdad? Por los 2 años y algo. Pero es que porque la mayoría habla el guaraní, no, en absoluto no estoy de acuerdo. Argumentó que el rendimiento es una tendencia global que afectó incluso a países de alto desempeño. Pero no, ¿para qué usar como parámetro de otros países? Y atribuyó parte del programa al sesgo del idioma, explicando que el español actúa como una segunda lengua en un país mayoritariamente guaraní hablante. Eso se está hereje, persona. Se está cultural la guaraní, añeja obrera. Si le tomamos el examen en guaraní, los chicos van a rendir mejor, aclaró Ramírez. Detalló que en Paraguay solo el 29% de la población habla exclusivamente español. Y no es ni en español, loco, hay burro veco, oye, mi tía, es el castellano, papá, el castellano. Y burro veco, ahora, porque ni el español es una lengua. El castellano o el guaraní de burro. Miren que tras que el 31% se comunica únicamente en guaraní y un 36% es bilingüe. A partir de estos datos sostuvo que el español actúa como una segunda lengua para la mayoría de los estudiantes. El castellano, el que se hablan de burro. En español puede ser que se escriba. Por lo que el enfoque de enseñanza requiere una estrategia diferenciada para no perjudicar la comprensión. Y si algún docente escucha, que me llame y me diga, estás equivocado, Vigil. Pero no es así. Asimismo, Ramírez apuntó a la formación docente. Ah, la pinta. Como un eslabón crítico. ¿No? ¿Y por qué no digo bien? ¿Por qué no digo bien? Asimismo, Ramírez apuntó a la formación docente como un eslabón crítico. Y digo, precisó que en evaluaciones internas aplicadas a más de 109 mil maestros, cerca del 70% no logró superar el nivel del 2% comprensión lectora, lo cual refleja una falencia estructural que repercute directamente en el aprendizaje de los alumnos. Pero ahora entiendo también las declaraciones del ministro. Dime con quién anda y te diré quién eres. Vamos a ver ahora, a tratar de conectarnos con una nota y decían, ya vio, ahí le va a atribuir que el retroceso, retrógrado lo que es el ministro, que el retroceso de lo que es al menos. Y el país, porque sabemos bien que la educación es la base, es el cimiento de todo progreso en todos los países, pero que porque, está llamando, Fri, que porque habla, en este caso, más se habla
el

0: el guaraní. Que por eso estamos así como estamos. No, pues. Y después y el español. No, lo que se habla es la lengua castellana de burro. Y lo hablamos en español. Y hablamos el guaraní. Pero ñañe está huye. Porque la ñañe a guaraní yo para. Daja y pe guaraní. A mí no me vende. Cada cosa, che.
1: Bien, nos comunicamos ahora. No me diste la entrada. Dame entrada, por favor.
0: Ya estás hablando, Freddy. Hablando ya.
1: ¿Por qué no me diste entrada, Osvaldo? O sea, ¿de posible? O sea, estaba en sala de prensa y realmente estaba hablando mucho ahí con lo que vino también a hablar hace instantes acá sobre lo que vienen a hacer el Real Informa. Pero nos comunicamos con el secretario general de la OTEP, el profesor Gregorio Recalde, quien hablará sobre una movilización que tienen previsto realizar en estos días. ¿En qué consiste? ¿Qué nos puede decir? Buenos días. ¿Se cortó?
0: Sí. No se cortó. Él lo habrá cortado. Vamos a llamar otra vez. Ahí está llamando. Ubícate el... Ahí ya está.
1: Bien, nos comunicamos con Gregorio Recalde, secretario general de la Organización de Trabajadores de la Educación del Paraguay, UTEP, Sindicato Nacional, quien hablará sobre lo que están preparando para los próximos días, que se relaciona con movilizaciones. ¿En qué consiste? ¿Qué puede manifestar? Buenos días.
2: Buen día, Freddy, y a la amable audiencia de Radio Campana. Es así, en la semana pasada, la intersindical, donde están la mayoría de los gremios docentes, tuvieron una reunión con el ministro de Economía, así también con el ministro de Educación, y donde ellos presentaron unos días antes, fue eso de la presentación del 1 de septiembre al Congreso Nacional del Presupuesto, y casi no contempla nada el Presupuesto General de la Nación para 2027 para la educación. Así, una vez más, una burla de las autoridades de turno, ¿verdad?, en cuanto a lo que es educación. Sabemos también a ti mismo está lo de la salud, ¿verdad? En cuanto a poquísimo es la ampliación que están presentando este gobierno en cuanto a materia de educación, así dejando de lado nuevamente la falta de infraestructura, lo mobiliario, que es muy necesario en las escuelas, así también la capacitación docente, que nosotros pedimos que sea presencial, no como lo están haciendo ahora, y que no funciona luego primeramente el tema de internet, colapsa todo el sistema y ellos siempre solo pretenden una precarización así de y un supuesto capacitación, porque al final no les sirve tanto al docente, además en horario de clase, dentro del horario de clase o después de las clases tampoco, porque el docente ya pasó después de 8 horas en la clase, es difícil para que puedan tener también otra vez. Y están fuera de su, están avasallados también en su derecho de pedirle, por ejemplo, después de 8 horas que capacitación de 1 hora o 2 por sistema. Entonces, eso es nuestras movilizaciones de estamos preparando para el jueves y viernes 16, 17 y 18 de este mes, y probablemente después en la otra semana, otra vez después del 23 y 24. Dentro del mes de septiembre, reclamando de un mayor presupuesto para la educación. Principalmente nosotros tenemos que tener por la inflación también nuestro reajuste salarial, ¿verdad? Y solamente presentaron el 2.4%, que es la inflación en este año por el BCP, y de la cual nosotros tampoco estamos de acuerdo, ya que el año, o sea que dentro de este año sufrimos un descuento más de 3% debido a que del 16% que pagamos.
1: ¿Qué pasó?
2: Fue un golpe eso a los compañeros, el 3% más del pago de la caja de jubilación. Por lo tanto, nosotros queremos recuperar esos 3% también. Y están eso, por eso, dentro de nuestro pedido tenemos un reajuste del 8%, ya sea escalonado, pero eso es nuestro pedido. No solamente el 2.4% que ellos declaran la inflación. Entonces, en esos puntos no llegamos a un acuerdo con el gobierno. Por lo tanto, le estamos llevando adelante eso. Ayer hubo otra vez la reunión intersindical y ahí se decidió que este jueves 17 y el viernes 18 vamos a estar movilizados y buscando también otra vez con el gobierno a que tenga en cuenta nuestro pedido.
1: ¿Y ustedes están coordinando estas movilizaciones con la

0: Federación de Educadores del Paraguay, FEP.
1: Así es, con la Federación de Educadores del Paraguay, no queda por ejemplo, están ellos, ¿verdad? Con los compañeros de la FE, está a nivel nacional, está también UNE, la FE, está la OTE Auténtica, que es otra parte del emprendimiento de la OTSN. Entonces, todos ellos los que están llevando son los gremios de mayor cantidad de nuestro país. Entonces, en la intersindical sí estaban más de 11 o 12 por ahí de sindicatos que estaban representando eso ayer en las reuniones, y de ahí se decidió eso de llevar adelante esta movilización.
0: ¿Y dónde específicamente se realizó la movilización? Aquí en Orqueta.
1: Nosotros en Orqueta vamos a movilizarnos en el lugar de siempre, en el cruce de las banderas. Vamos a recibirnos también a gente de otro distrito, especialmente los distritos vecinos, que siempre luego se acoplan con nosotros ahí, y de luego esta vez va a ser otra vez así, y vamos a esperar una presencia de más de 1000 compañeros ahí en el cruce, ¿verdad? Ya el jueves y el viernes. Otro compañero que van a estar por Asunción, compañeros que son dirigentes nacionales y otros que van a estar acompañando en Asunción, va a haber también otras movilizaciones ahí en frente al Congreso Nacional, y por ahí también van a estar frente al Ministerio de Educación y Ministerio de, o sea que ahí van a hacer una recorrida frente al Ministerio de Economía y Finanzas, y por último frente al Parlamento, donde también en esos dos días van a tener los programas después, donde los que van a...
0: Se cortó. Vamos. A ver si llamamos otra vez, porque me faltan más preguntas. No paile y batería más, ¿no? Veremos si logramos traer, porque voy a hacer una pregunta también.
2: Estoy llamando yo otra vez. Ya está ya.
0: Bien. Gregorio, tuvimos un pequeño corte, pero ya retornamos. Quería preguntarte a vos, ¿pero qué harán ahí en el cruce de Orqueta? ¿En qué consiste esa manifestación que harán?
1: Sí, la manifestación es por el mayor presupuesto a la educación. Así nosotros vamos a ponernos, a demostrarnos nuestro descontento a estas autoridades, y también esperemos que la gente entienda con nosotros, porque la educación siempre es una decía. Yo en el presupuesto 2027 ya están demostrando nuevamente al no ampliar la forma correcta como necesitamos, ni la media forma que para respondernos a nuestro pedido están dentro de la ampliación. Es una poquísima una poquísimo por ciento de los que quieren ampliar en el 2027 para la educación. Por lo tanto, nosotros no estamos de acuerdo con eso, y eso es lo que por la que vamos a llevarnos esta movilización, y reclamando a ellos para que ese mayor presupuesto que haga ellos en la educación es la única herramienta que para que podamos sacar del atraso que tenemos este país, pero ellos siempre dejan de lado. Por lo tanto, va a ser eso nuestro reclamo, que haya una mayor presupuesto para la educación, porque esta vez 11% es lo que va a crecer el año que viene, el presupuesto general de la nación, y dentro de ese porciento es poquísimo, es lo que están destinando ellos a la ampliación, a lo que correspondería a la educación. Seguramente en mayor parte ya otra vez correspondería eso a justicia electorales, no sé a quién más podría hacer también a fiscalía, son lo que ellos siempre priorizan, fuerza armada, y por lo tanto nosotros, por eso nuestro reclamo, porque el 11% realmente no es poca cosa, mirando también el contexto general de lo que es nuestro presupuesto general de la nación.
0: Sí, para pero
1: el 11% representa una buena plata también, pero para nosotros no, muy poco de eso. Sí, no,
0: yo preguntaba si qué harán en el cruce, qué harán ahí. Usted habló solamente de que estarán ahí, bueno, ¿a partir de qué hora?
1: Vamos a estar movilizados y a partir de las 8 de la mañana, entre 7 y media, nosotros vamos a estar ya los dirigentes y los otros compañeros. A partir de las 8 de la mañana le vamos a convocar a todos los compañeros y vamos a estar ahí en un micrófono abierto, haciendo un debate, y en algún momento también podemos hacer cierre de ruta de acuerdo a las órdenes que vamos a ir recibiendo también de coordinación con los compañeros que van a estar por Asunción.
0: Muchas gracias.
1: Gracias.
0: Bien, gracias. Este Manuel de Diálogo con Gregorio Recalde, quien es secretario general de la OTEP en el departamento de Concepción.
2: Muchas gracias, Freddy. ¿No le preguntaste el porcentaje que iban a solicitar?
0: ¿Y presupuesto a los diputados?
2: No, ya sé, pero lo hubiese preguntado. El 2,4% es el que le quiere dar el

0: Eddie, varias cosas, pero ¿cómo te voy a decir? Técnicas. Por eso estamos recién entrando en el día de hoy. ¿Qué tal? Buenos días, Eddie.
1: En el éter.
0: Así mismo es.
1: Buen día.
0: Ayer demasiado fuerte hablaron en la radio y parece que se desajustó la sintonía.
1: Hola, Pandera.
2: ¿Qué tal? ¿Cómo estás? Y técnicamente están bien ahora ellos al menos.
1: Hola, licenciado.
2: ¿Todo bien? Técnicamente al menos están bien ahora ellos. Técnicamente. Pues después la men y Jesús todavía.
1: ¿Cómo eso
2: es? Y dijo Ronald que están ajustando todo ahí técnicamente. Y técnicamente están bien, digo. Ahora, técnicamente.
0: ¿Y moralmente?
2: Y no sé, vamos a ver cuánto le da la cuerda al pirata ahora. Técnicamente está bien. Siempre me gustó Costas. Sí, porque un tipo así que te vibra. Que te vi el partido emocionalmente, pues contagia. Siempre digo eso. Está Costa, después está el Becasesi. Esos son técnicos, ellos. No, pues está ahí, güey. Por poco, y que ya Rapo Inter largó los chutados. Ese, pues, tiene que ser. En eso, pues, se reflejan los jugadores. Y por eso te digo, técnicamente está muy bien cerrado ahora.
1: Yo quiero aterrizar al caso. Orquesta. Vaticoña y la domingo ya jugaba para Interliga y nada ya.
2: Y sí, así es.
1: Que ya salió la programación, ¿qué hora va a ser?
2: No, aún todavía no. Yo al menos no tengo. Luis Jiménez se estaba encargando de todo eso. Luis Jiménez Ortellado, el Kiyuski.
1: cuando era presidente. Ismael Aquino.
2: Y
1: allá, ¿cuándo? No puede ser, porque a esta altura no se sepa qué hora se va a jugar eso.
2: No, el horario, eso todo es a la tarde el domingo, ¿verdad? Sí.
1: Bueno, a la tarde todavía no me estás diciendo en la hora.
2: 15 horas.
1: 15 horas la primera o la anterior.
2: No, la primera sin añadir de Luis.
1: 15 horas.
2: Y ese es el horario que están marcando. 15 y 15. 15 a 15.
1: ¿Y la inferiores?
2: Y eso sí, no. No te digo, pues no creo que se no creo que se les ocurra el santo antojo y se les haga jugar a la una. Tiene que ser la mañana únicamente. Pues viste que no es como es que no coinciden, pues.
1: Eso mismo, recojo tu palabra, Pantera, cuando decís el santo antojo de programar a la una.
2: Sí.
1: ¿Vos te acordás de la final entre San Lorenzo y Walter en la juvenil que se jugó a la una?
2: Sí, eso sí. ¿Mm? Desesperante era.
1: No puede ser, pues ya. Un espectáculo futbolístico, exposición a una temperatura altísima ese momento. Ambulancia entró dos veces en la cancha.
2: Sí.
1: No puede ser, ya.
2: Y
1: no, parece que no estamos todavía aprendiendo a valorar el propio espectáculo que estamos ofreciendo.
2: Y sí, pero ese amigo, si el que está en la cabeza de una carne de chupimba es la mata. Ahí estuvo acá el licenciado Quintana, la finalísima.
1: No, pues ahí no programaba con la final.
2: No, pero entonces se supone que él es el títere mayor acá, lo que es el fútbol. Así digo. ¿Se supone?
1: Yo espero que esa de inferiores no se juegue a la una legalmente.
2: Y ya mío.
1: Una la bien, pero la una.
2: Va, a nivel popurrija nacional estamos en Paraguay. En la jerga futbolística y departamental. Y estamos en Orquesta.
1: ¿Cómo?
2: Estamos en Orquesta. Estamos en Concepción porque hay que recordar que es departamental, Añete. En la jerga futbolística.
1: ¿Quiénes integran la serie de Orquesta?
2: Barreto Concepción.
1: Barreto Concepción,
2: sí, Orquesta. Paso Barreto Concepción Orquesta.
1: Ah, pues yo veo Uyahu, Modojo. Uyahu.
2: Ahí tenían el otro celular. Tres series están. Van los tres primeros. Y el mejor segundo.
1: En Uyahu parece que no concluyó el campeonato de mayores.
2: No, no. Este domingo creo que se vuelve
1: a...
2: No, no, no.

0: protesta, protesta, por ahí.
1: Belén creo que comenzó el domingo pasado. O antepasado. Ni programa de gay.
0: Ni programa de gay.
1: Así que va a ser más llamado a la Interliga.
0: Y estamos en el primer departamento.
1: Porque la orquesta era que le suspendió sí. Sergio Quintana, Sergio Quintana y sus delegados suspendió la participación de orquesta en inferiores el año antepasado porque no, el campeonato no fue homologado.
0: Sí. Qué pena, sí. Yo cuando
1: pegándole de competir a una generación de chicos.
0: Hay que pregonar el fútbol y aleja de las drogas, del vicio, todo eso. Te cansas de justamente de, ¿cómo es? De estos personajes que están en la cartera de los ministerios y ellos tenían que al menos seguir, ¿verdad? No con el formato, pero digo nomás con el circo, con la película y al menos cuando eso se tuvo que tener un poco en cuenta la humanidad, lo humanitario. Pues son chicos de formativas.
1: Sí.
0: Son chicos, yo siempre dije eso. La suspende ese tío, hay problemas en aquel entonces con la presidenta hubiese recaído la sanción sobre la principal nomás, pero no sobre las formativas. No, ahí se equivocaron en grande. Y nadie, eso es estamba de pues. Y nadie elevó su voz de protesta. Después nomás yo ya me enteré de que inclusive, imagínate vos. Inclusive hasta la CODENI tenía potestad, aunque sabemos que no es, digámonos más, su rama sí era, pero su campo el fútbol. Pero había sido sí, sí podía también. ¿Por qué? Y porque no puede ninguna institución o ninguna comisión y mucho menos una persona unipersonalmente, al menos negarle la participación a jóvenes, niños o adolescentes, como quieran llamarlo ahora.
1: El interés superior del niño, Gerardo.
0: Sí, sí, eso es, doctor. Tomar participación, lo que primeramente es llamado una actividad recreativa. Después ya, en lo que es el campo de la competición, sea oficial o amateur, ya vienen a ser los campeonatos.
1: A todo esto, la selección de mayores, que muchos buenos jugadores va a haber, será. Equipazo puede tener orquesta.
0: Y
1: ¿qué sabes vos del reglamento? Hay un reglamento sub-19, parece que tiene que jugar uno o dos. Por regla tiene que jugar.
0: Por regla tengo entendido que es uno, pero estaban tratando de implementar dos. Estaban tratando y
1: No, dos tenés que tener porque en el caso de que sea sustituido, tiene que entrar otro sub-19 por ese mismo jugador.
0: Ah, Pepe la entendé, doctor. Sí, Pepe la entendé. Pepe Landa, el defensor.
1: Sí. A Pedoña lesionado donde digo siendo petata con 10. Pero vayan de ella, vos tuviste en varios partidos. Hoy la materia prima.
0: Hay materia prima.
1: Ahora hay que agregarle dirigencia.
0: Sí.
1: Dirigencia.
0: Hay materia.
1: A lo Italia, ese equipo dirigencial que le hizo llegar a la orquesta a la final, por ejemplo. Yo me invita a mi llegar.
0: Esa mío se tiene que dejar de lado el capricho.
1: Ahí está Gilberto, por Fabio.
0: Se tiene que dejar de lado el capricho. ¿El
1: capricho de quién?
0: El capricho unipersonal.
1: ¿De quién, Vigo?
0: Y de las personas. Se tiene que dejar de lado el direccionamiento. Se tiene que dejar de lado el direccionamiento, el peambo jugana, peanato jugana, barico amo jugana. Todo eso, hay buenísimos valores.
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0: Es capaz de ya ya, ya.

0: Cargan a la combustible 1 millón de jugadores para rendir mucho, mucho y mucho más.
1: Pero lo cierto es que este domingo hay fútbol, hay Interliga Departamental en Orquesta, allá.
0: Sí.
1: Y cuando me voy para la entrada, ambas horas exactamente va a jugar, mi detalle.
0: Y yo creo que eso ya hoy se está.
1: No hay que esperar que nos informen, hay que ir, sí. Hay que ir detrás de la noticia, ¿verdad?
0: Yo creo que hoy nos informan.
1: Ya hubo bien por ti, mimba.
2: Ya hubo mi mía ya.
0: Sí, para vos.
2: Adentrarnos.
0: Quien no tenés.
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0: Ahí estuviste. El carrulín potí.
1: Ya le digo ese uso.
0: Para vos. Que no tenés problema.
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0: El Red Tony Citrus. El Fresco Coco. El Rito Dream.
1: ¿Ves eso?
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0: una campana y la hora exacta. Son las 10 de la mañana, 5 minutos.
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1: Hora campana y la hora exacta. Son las 10 de la mañana, 15 minutos.
2: De las 10 de la mañana, actualizamos F5 y vemos la temperatura, 25 grados, Eddie, la temperatura actual en la ciudad de Urquieta.
3: Ya actualizamos F5.
2: F5. No, es que dice F5, sino actualizamos con el F5. No, que en la informática vos apretás el F5 y actualiza tu sistema, el Windows.
4: Hay probabilidad de lluvia, ¿verdad?
2: Sí, hace rato escuché a Osvaldo que estaba mirando que y estaba diciendo que se estaba nublando. Pero a zona del Chaco, ¿verdad, Osvaldo?
4: Parece que va a llover.
2: Zona del Chaco.
5: Así es, zona del Chaco es donde están anunciando lluvias para el día de hoy y mañana, al menos específicamente.
4: Nosotros no.
2: No sé, bobo. Voy a entrar ya acá en mi mapa satelital y te voy a dar la respuesta. Yo tengo acá el mapa satelital de la Dirección de Meteorología, que dice lo siguiente.
5: Sector 30, 40. De la zona sur, perdón. La zona sur y capital anuncian lluvias para el día de hoy.
2: Pero sí se espera, viejo. ¿Ah? Se espera hoy. Sí. Lluvias con tormentas eléctricas.
5: Electrificadas.
2: En la zona...

0: del departamento de Concepción. 34 la máxima. Y si llegamos a los 32 para arriba, ya. Ya se cae después.
1: La perrada ya, oja, pille, madre.
0: Que queme para todo se aguanta, pero que queme papel higiénico y consumís, inhalás todo. La defecación en materia de humo, lo peor, viejo.
1: Sí.
0: Eso es lo peor, viejo.
1: Pucha, somos nomás los vecinos pirómanos, viejo, viejo. Ya, pues, se lo veía.
0: Y a ver, para mañana jueves. También las mismas condiciones. Cálido, caluroso, cielo mayormente nublado, vientos del noreste, luego variables. Lluvias con tormentas eléctricas, 22 y 33 la máxima.
1: Vaya, ahí me tema huelga de médicos.
2: Para el 21-22.
1: ¿Y? Sí. Y ahí se le acopla docentes, parece.
2: Se le acopla, si es que no. Hoy está, ahora están en una mesa de diálogo y lo que ellos van a pedir. Los docentes es un reajuste salarial del 8%. Van a aceptar el 5% de enero a julio. Y luego la carga del 3% más de agosto a diciembre.
1: Oye, imagina ahorita el gobierno y yo la pedido de aumento, ¿cuál?
2: Sí.
1: Médico, docente. Y le escuché a Basilio Barúa en estos días en Radio Regional también decir que posiblemente se le acopla también el sector campesino.
2: Y hay también una gran probabilidad de que funcionariados de la ANDE y específicamente de la CITRANDE también se acople a lo que va a ser la huelga anunciada y el paro nacional el 21 y el 22 de lo que va a ser el sector de blanco. Hablamos
1: el gobierno nos, para mí que no supo manejar este tema a tu llama yuina y me voy a ayudar el problema.
2: No, ocuchupaité la estantería, ocuchupaité.
1: Los.
0: Y con un comunicado tal vez se podía apaciguar muchas cosas.
1: ¿Verdad?
0: Sí.
1: Falta. Porque de cintura política, digo.
0: El presidente lo que demostró fue desinterés. Si podemos analizar eso, ¿verdad? Porque justo estaba, no se descarta o no se dice o no se discute que el campeonato mundial rally es importante, ¿verdad? Pero paralelamente a eso, él tenía que tener un break de ese para poner su parecer al respecto. Pero él se quedó callado.
2: Y después, lo peor de todo fue que fueron hasta allí, fueron en gran cantidad también los doctores y ni siquiera allí les hizo caso, les recibió.
1: Che, y a nivel local, Mateco.
0: No, pero ¿qué pasó? No pasó nada. No pasó nada.
1: ¿Dónde?
0: No, y sobre la huelga que hicieron. Yo, por ejemplo, no estoy de acuerdo con la huelga de los médicos.
1: No estás de acuerdo.
0: No, yo no estoy de acuerdo. Y ahora, en la primera semana, renunciaron.
1: ¿Por qué no estás de acuerdo?
0: Y porque creo que cobran demasiado bien alumnos sin trabajar. Porque todos quieren cobrar por igual. Ahí yo veo una cuestión que no me encuadra. Muchas autoridades están buscando la. ¿Cómo se dice? Que cada médico gane lo que corresponde por especialidades, por rubro, por antigüedad, por jerarquía. Pero acá lo que ellos piden es ganar todo. Imagínate lo que están ganando ahora. Todo lo que están ganando ahora, más de acá en Orqueta. Médico gana 26, 27 millones con sus tres rubros, ¿verdad? Tres rubros, Ministerio de Salud, más un rubro IPS. Imagínate, eso sí se les sube. Van a pasar a ganar más de 30, 37 palos. ¿Y qué? ¿Y vos pensás que una persona es capaz de cumplir todos los rubros?
1: Pues ya entra una cuestión de asignación y reasignación entonces de sus.
0: ¿Y de si su vos, vínculo, pero vos pensás que van a hacer eso?
1: Claro que no.
0: Mira, pero no van a hacer. Y yo por eso no estoy de acuerdo. Y esos personajes que ganan esa cantidad, ellos es lo que están insistiendo más. Claro, o convenido lo mitad, pero no es lo justo. Después he visto en un material

0: de El Nacional, he visto que hizo un análisis de cuánto cobran los médicos por región, toda nuestra región del continente. Y Paraguay sale ganando, que los médicos cobran mejor por
1: Paraguay.
0: En Paraguay. Por Paraguay. Y en los otros países, por ejemplo, hay solamente hasta dos rubros puede tener. Bueno, inclusive decir en el privado ya te limita inclusive para trabajar en la en el sector público, el caso de Uruguay. O sea, hay muchísimas cosas que podemos analizar.
1: Exactamente.
0: Yo por eso no estoy de acuerdo, pero para los que no tienen trabajo y los que están con un rubro, bien por ellos. Bueno, excelente. Osvaldo Vigil, ¿qué tenemos por ahí, men?
2: Y quiero avisar justamente que hasta las 12 va a estar abierta justamente lo que es la secretaría, que es la administración, para por favor pasar a retirar sus vales al lado, porque luego de esto ya van todos los espacios políticos y en segundo nada más vamos a estar haciendo ya el sorteo.
3: ¿Es a nivel local o más es ahí?
2: Vale, yo.
3: A municipalidad, yo.
2: Y
0: poco nada, yo tengo entendido de la municipalidad. Creo que calentando la silla como siempre. ¿Por qué voy a decir otra cosa? No veo, o sea, yo no sé, ¿verdad? Porque los trabajos que se hacen de limpieza es algo que
3: ya está.
0: Genuinamente tiene que hacer la municipalidad. Pero así, y obras que están inauguraron del otro periodo.
3: ¿Qué obra, por ejemplo?
0: De que salió de Jorge, por ejemplo, la Recoba.
3: La Recoba.
0: Después una escuela de Capitán Jiménez. Bueno, pero algo genuino de esta administración yo no estoy viendo.
3: Una cuadra de empedrado, por ejemplo, no hay por ahí.
0: Se anuncian, pero dentro del Plan Mil, que viene a ser el trabajo del gobierno. ¿Es
3: recurso de la municipalidad?
0: Y no, es recurso de la municipalidad. Y eso se anunció, que están trabajando conjuntamente, pero algo genuino de la municipalidad, poco o nada.
3: ¿Y cuándo va a llamar la atención? ¿Y oye, el año de candidato a intendente, cuerda?
0: Sí. Ah, puedo.
3: Mediática.
0: Lo que puedo y tengo conocimiento es que a través del consejo, no sé si el consejo o aporte de la institución, se pudo refaccionar clínica médica al hospital.
3: Ahí vio, no había una obra de 800 millones.
0: Se puede hacer, se puede verificar eso, pero tampoco es que puta una obra que, porque es pintura, se aplaude, pero es pintura nomás.
3: Yo bajé.
0: Yo bajé y mandaron limpiar algunos baños. Estoy en conocimiento, pero no es, por ejemplo, para decir hija de puta, es algo realmente que va a cambiar la historia de nuestra vida. Pero es algo que sé, ¿verdad? Después no sé. Bueno, no tengo conocimiento. Miro en sus redes sociales y veo que se saludan por cumpleaños y eso. Que eso, por ejemplo, a mí no me vende. Y después de día de gobierno veo que hacen ahí, pero o posarlo, mira.
3: Pero recibí los recursos amigos a administración.
0: Ni idea.
3: ¿Apa ahí que página web?
0: Me parece que Royalties. Bueno, Eddie, estamos llegando a la parte final. Al final viene Ray Carmen y eso el día de hoy. Al final viene Ray Carmen y eso el día
2: Ronald,
0: de hoy.
2: Sí, escucha el ruido de fondo.
4: Sí, una interferencia nada más.
2: Bueno, ahí no, pero esa es la buena, porque ya vamos ya con el sorteo. Vamos ya con el sorteo, a ver, movemos. Aquí cae el primer número, es Colástica, dice la señora. Escolástica Cáceres. Ella se gana un vale de helado. Seguimos de acá cayó. Vamos, será el alemancito, che. Y bueno, al que madruga Dios le ayuda. Oye, misa, come carne y toma helado. Entonces el alemancito Jorge Klein también un vale de helado. Jorge Klein y Escolástica Cáceres.
3: Un vale de helado.
2: Un vale de helado,
3: sí. Y si se portan bien, van a tomar el helado. Un vale mientras tanto.
2: Un vale mientras tanto.
3: Pues si se portan bien, se le va a dar el helado.
2: Ya no estamos yendo. ¿Verdad?
3: Ya.
2: Teacher Sheikutu, estábamos yo.

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1: Pura campana y la hora exacta. Son las 10 de la mañana, 26 minutos.

muy buenos días a la audiencia de la Radio Huracampana, en especial a la localidad de Capitán Sosa. Desde hoy estamos al aire con la localidad de Capitán Sosa. Dentro de 8 días tenemos el gran desfile de nuestra querida localidad, que es Capitán Sosa. Y un saludo enorme a lo que habita la comunidad de Capitán Sosa, en especial a esos hombres tan guapos que tenemos ahí en Capitán Sosa. Están trabajando a full, están trabajando, están haciendo algo hermoso. Cuando esté conmigo acá, seguro que mañana va a estar el señor Blas, también el señor Mircea de Saucedo, está por ahí también el profesor Saucedo, y todo el equipo, está Elvio, también he visto, está Carlito, todos pueden venir acá a contar lo que realmente están haciendo en Capitán Sosa. 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La otra canción para Capitán Sosa, vamos a escuchar un poco, a hacer escuchar a estos Capitán Soseños para que se sienta orgullosa de su comunidad. Un saludo enorme a los estudiantes del Colegio Capitán Sosa, a todos los estudiantes del séptimo hasta

Pero de la media son jóvenes valientes. Estamos también en el mes de la juventud, donde los jóvenes brillan también. Y ahí en el colegio Capitán Sosa están brillando los jóvenes. También va a estar hablando aquí en el espacio exclusivo de nuestra querida Capitán Sosa. Un saludo enorme también a los Capitán Soseños, a los de escolar básica, a los profesores de la escuela escolar básica, ahí a la directora, a las profesoras, a las técnicas. Todos, todas son mujeres los que están en escolar base, en la escuela de Capitán Sosa. Entonces, un saludo enorme a los chicos, a los niños, desde el preescolar hasta sexto grado. Un saludo enorme. Grande es Capitán Sosa. Y ahí también va nuestro saludo a ahí en el hospital, en la USF de Capitán Sosa. Hospital Íntimo, digo allá. Entonces, en la USF están los licenciados, la doctora, también un saludo enorme desde aquí, desde tu espacio exclusivo de Capitán Sosa. Un saludo enorme también a los que están guardando ahí, las policías. Casi todos son Capitán Soseño también ahí, los que están en la policía, guardando la integridad de los Capitán Soseño. Ahí están muchos Capitán Soseño también como policía. Entonces, saludo enorme para ustedes. A los comerciantes de Capitán Sosa, están ayudándose todos para que puedan brillar Capitán Sosa en su día. Ahí en la entrada mismo de Capitán Sosa, los muchachos, los hombres Capitán Soseño están trabajando mutuamente, sin que le pidas ayuda a otro lado. Ellos están trabajando a full lo que son, lo que saben hacer, las casas, ¿cómo se llaman eso? Los albañiles están trabajando ahí, hermoseando la entrada de Capitán Sosa.

0: estamos a full con las actividades de Capitán Sosa, las actividades que se va a realizar entre los docentes, los pobladores. Están trabajando, concentrándose al día 16 de septiembre, que es el día aniversario de Capitán Sosa. Hay que ir limpiando las veredas de la casa. Eso es lo más importante para Capitán Sosa. 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
0: Muchísimas gracias a todos por dejar entrarme en tu casa. Mañana a la misma hora vamos a estar otra vez hablando de nuestra querida comunidad de Capitán Sosa. Hasta mañana.
2: Una campana y la hora exacta. Son las 10 de la mañana, 35 minutos.

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1: 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Muy buenos días, Andrés Guanada, Villa.
2: Muy buenos días, Juli, a la amable audiencia de Radio Ura Campana, así también a toda esa gente que ya viene prendidísima con nuestra programación a partir de 10:35 a 10:50. Ya llegó con espacio exclusivo. 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trabajo, ya visitar a la gente, ya pregonar la buena nueva, la receptividad es. Realmente te da ese estímulo extra para poder seguir trabajando, caminando de por y caneo, pesa, porque oye, hay jula ya de candidato principal, el ingeniero Sergio Carrillo, con la esperanza y por sobre todo la confianza de ser la gente Gina, a pesar de vehículo y todos los candidatos a concejalos acompañados Gina íntegramente todo lo que venimos teniendo como hoja de ruta. 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

0: Mira, a las 19 horas, ¿no? 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
1: Buen día, Maite y Jorge, bebé, mamá, te cobió, iba en Guanaco, donde estaba orquesta de Yerere. Gracias, gracias, ella jugó a Deli, realmente, ya, a Beta. Y hoy es un día especial, también quiero mencionar, este día es día del agricultor. Entonces, Maite y Jorge, bebé, mamá, te cobió, va a Poa, Peco, Cuere, Peco, es importante, porque, ja, escuera, miren con la ciudad, ya de varias patas. De allí como hay. Entonces el motor, el centro de todo, pues es el agricultor. ¿Cuándo producido? Yo escuché que había un dicho que los orientales decían, un grano de arroz vale mucho sudor, vale mucho sacrificio de campesino. Por eso no podemos desperdiciar ninguna comida ahí. Por eso, mi respeto, mi saludo a todos los agricultores y cada vez que sea más fuerte. Realmente nuestro proyecto, nuestro programa es acompañar primeramente a los agricultores. Apeanagore, cuando tapé, capacitaciones. Porque hoy no tapengo y fácil dañamos a genial de producto y pues de betas de tamba. De vehículo, ya yo guata está inclusive y pona beba. Entonces tiene un efecto impresionante cuando va bien la agricultura. Si le acompañamos bien la agricultura, ya sea con capacitación, acompañamiento, comercialización, entonces hay un resultado diferente en la ciudad. Hay más venta también en cuanto a la ciudad. Se puede vender mucho más implementos, etapa y efecto multiplicador. Entonces, esa es nuestra prioridad desde el programa con Sergio Carrillo. Ñamba apó, tapé, oñara en condiciones 24-7 en Gopeo Ñecuada. 24-7, oñara en condiciones que trabaja cada vez la producto con Guajepa ED y cómodo oveja. Entonces, y precio por la beta. Oye, de cobeta, mejor resultado. Jaupeara, pues, ya la familia, ahorita, porque lo que es lo más importante, que haya en la familia, que haya esa solución en cuanto a lo básico, porque la pelle tuvo ella quebranto ya de atacar más ambas así entero más y tira, pero los ojos por ambas entero daña contagia pa José por ambas porque le ñan de hoy por ambas. Entonces mi saludo y también desde el programa o desde el proyecto con Sergio Carrillo es acompañar fielmente a los pequeños productores a la industrialización de los productos, porque pea peña guajeana, así como dice el programa nacional. Si no industrializamos, así la avanzamos en otra etapa. Pero ya le cuesta buena producción, ya le cuesta capacidad de producción, jape calidad, ja capacidad ya de medir, y que tuña mediante inclusive vamos acompañando porque vamos a negociar con hambre cero. Porque muchas veces le comité el producto y mí, oye, yo un día, al día siguiente y por ahí más. Entonces, tenemos que lograr que nuestros agricultores tengan ya una producción programada o invite, o peas añadir, acompañar, ya capacitaron, ya guajeta, o peas. Entonces vamos a tener no solamente una época, sino que constantemente ya recorta producción para dar alimentación, porque nosotros tenemos que proveer a nuestra región de Yaracía y otro lo añadí llegó a producto, siendo que tenemos gente muy trabajadora, muy, muy guapa, jalañan de Omeemba. Entonces, por ese tema es trabajar mucho con la gente del campo, pegar a de prioridad, porque no hay por campo, ni de ciudad ya y relajado, ve más, ve, y en todo caso. Entonces, ese es el tema que el programa que ofrece Sergio Carrillo, con todo su equipo. Y estamos para acompañar realmente a Peavi a Pope, porque le haré algo de pensar por haré pensar por algo. Ya crea, porque el ser humano viene para crear, para hacer, para realizar. Y si pensamos bien, podemos llegar. ¿Y para cómo hacemos? Como el equipo de Sergio Carrillo tiene un equipo unido, compacto. ¿Por qué? Porque andas ahí entre los veados y tiras, sino que ya güera, jaoñón 10, porque hay un proyecto conjunto. Y ese es el beneficio para la ciudad. Orqueta necesita de un equipo, gente que tenga patriotismo realmente, que dedique a su gente. Vea, y no la hay que actuar, compartir, vender 10, bate, cómo vas, y nada, eres lo estimado compañero.
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0: 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Mañana volvemos.
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todos los rincones del distrito de Orqueta, este día Arajina Ñan de candidato principal, o en calle 9, o ya puedo pedir trabajo coordinado, o Ajina, con gente que ya estuvo visitando luego, pero que Oreco Ajina, pe Esperanza, Oreco Ajina, pe acompañamientos a pe fortaleza a través del proyecto político Oguatao Jojina Ebicato Jamaica y un Guajemba Lañan de sector de esa zona, un colegio electoral bastante importante a Beina Bebo y Carlos Antonio López. 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que nos representa de forma digna en el plano educativo, Iguapesa, Pepe, y Iguajesa, cumplir este rol demasiado importante dentro de la supervisión, prácticamente va llegando a su etapa final en esa función, Upeare, oye, compromete con la ciudadanía, porque tenía que tu jamancha de Bey, Gina, hoy puso de ojo. Hay testimonio de vida y testimonio de trabajo y estar siempre al servicio de la comunidad. Au papa, un mañan de Yikuajaisajina, el sentimiento unánime de donde nos vamos a hacer la visita correspondiente, ya sea zona urbana, zona rural, es una la necesidad enorme de poder tener transitabilidad en los caminos. 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A un viaje el asentimiento unánime de cuatro proyectos, como mando a ojo trabajo, como mando a ojo la buena nueva, japeón y expandido ojo día a día y gente sin partido, gente de otro partido que se 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Porque nosotros estamos bajo la bandera rojo-amarillo de Orqueta, y hay cuajas en añan identificables de partido político tradicional que va llegando también a un aniversario más de vida institucional. Están baeñas en duje, están baeñas en ya, pero y hay cuajas en este caso. La Partido Colorado va a iniciar cuáles son sus ideales, cuáles son sus bases fundamentales, estar siempre con los más necesitados, con los más desprotegidos, ser pluralista, participativo, a mi hija es la ñande ideal, ñande ya hemos trascendeco viaje a través de la persona de nuestro candidato principal para intendente, el ingeniero Sergio Carrillo, allí Guajaisa Maoilla, el curí, oye putazón 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las causas, gente que van a ir también compartiendo con nosotros nuestra programación, porque sea lo mejor todos los días hoy se vendú, y ande la gente, y gusto ya vendú la programa diferente, más o copia más a ver, o esa imagina defecto, más vean, va en ni virtudes, solamente que nosotros venimos a contar la realidad, a significar también lo que está mal,
lo que está bien y lo por sobre todas las cosas qué es lo que quiere establecer este equipo político. 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

0: 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Aunque esté importante te ir, gurí, en el espacio de la lista uno, o iñan acompañar, gurí, ahí nabe tenga candidato a concejal, ya le mandó a gina de los proyectos que se vienen teniendo en el parque industrial, upe santa de gina la procesamiento y valor agregado para la producción local, ya ande hoy y falta ya ande. 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Jape producción ganadera y oñan de estamba ahí que tú ya establece ahí la ya establecemos prioridades y vean va eu veis y ñame en prioridad a lo que es la producción de los cueros ñande que yecuaja esa ina pa ella ya por termo calzado y muchos otros en serio que de repente en la producción local se viene fortaleciendo y ha ganado terreno a nivel nacional. Entonces mi añande ya capacitada ya formalizada ya el caja hizo el acceso a mercados dignos mi oreco en Haitina mercado o producía a grandes rasgos, pero ya puedo vender gente acá internamente, a lo mejor no jupití la precio jupitiana, pero por lo menos hay que tomar esa hora, jala sustento diario en su hogar, oñeja ágina porque peja la irrura ya. 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teniendo una gran fiesta republicana este viernes 11 de septiembre, que va a ser ahí en el tinglado municipal, en el palacete municipal, en donde van a estar todas las autoridades, candidato también principal de nuestro partido, que va a ser por la lista 1, el ingeniero Sergio Carrillo Almirón, actual presidente seccional de la ciudad de Urqueta, a Upechanta de ahí entero, este candidato, cuera y nos acompaña de manera íntegra, en donde vamos a hacer prácticamente lo que va a ser el inicio de ya de la recta final de la campaña y por sobre todo ya también un cierre a nivel de esa festividad porque operieña de ñanguajeta magina y gatujamancha ñamba poco en las necesidades más imperiosas de la gente y por sobre todo también organizándonos de manera íntegra ya para llegar plenamente a lo que va a ser el 4 de octubre. Pese a enviapo este día ahora con ya yo topa llegué y nada de 10:50 a 11 de la mañana. Lista 1, Sergio Carrillo, intendente. Lista 1, opción 11, Oscar Medina, concejal municipal.
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1: Buen día, don Taní Estanilao Vázquez, futuro concejal, buen día a todos los oyentes del Radio Cura Campana. 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Siempre es importante ña identificar la ñande color. Entonces, lo agradecemos.

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0: 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Adelante.
1: El mismo al aire, compañerazo. Adelante.
2: Oye, Rabella, que es una ciudad pendiente de la tercera edad.
1: Adelante. Adelante. Adelante, compañero.
2: Bueno, sea de la tercera edad, que va a hablar de Brasil,
1: pues. Sí, señor. No hay que emenegir los abogados, pero no le sabe gareña. Estoy atendiendo ese comañón y no hay gente que le hable.
2: Sí, se le hace recomendaciones como adulto mayor, especialmente recomendó a mí que cámara que era de la tercera edad. Está impedido por una familia, ya dejó, ya de aquí, ya de nietos, ya de nietas que era. Entonces, ahí está el mismo donde está el espera.
1: Muy bien.
2: Ya las recomendaciones.
1: Muy bien, muy bien. 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
0: 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A fortaleza, ñaimeo, firmemente, cuaco proyecto de la lista 15. Por cierto, os mencionas a esa gina cuango, un proyecto de la ciudadanía, un proyecto de un sector vulnerables que fueron abandonados por mucho tiempo. Entonces, hoy en día, oye, encaminar lo imposible es posible. 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Cuando hay buena administración, cuando no hay corrupción, el dinero alcanza para todos. 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Ñaime en abandono, los emprendedores, los campesinos, los comerciantes, totalmente huérfanos los adultos mayores y los jóvenes. Entonces, hoy en día la pueblo opago, ojo, va a apuntar por la lista 15.
3: Hola.
4: Hola,
3: ¿qué tal? Y por antes, ¿qué te pasa, Irene?

0: Jamie Mal al aire, adelante.
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0: 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Sí. 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
0: Muchísimas gracias. 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Rotirirú yo eje, y catujangua eso yejeca, pe mejor calidad de vida, ñecotea, chupecuera, guará, y oportunidades reales a nuestros jóvenes, a los emprendedores. 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Entonces, a ni que na ñañe engaña acá, ñañe enfoca, ñamongue, coñan de acá, cotupe. 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
2: 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Vale, como mi intendente, ya te digo intendente porque ya eres intendente ya. Ya ganaste linda carrera, pey, allá, don Lucas. Si Dios quiere. Cero Riveros Enduro, mi intendente.
1: Eso, era pecha, y la gente de Jeve Aroruro, la Enduro, y la voz de esperanza, la voz de los sin voces, y oído. 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Siempre con la promesa vacía, ojo a tu chaja y chaoñeñe, eso de cuera, ja noña compañía y don tan. 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Entonces, ya yuye ya po, pe, pe, justicia social para el bien común. Lucas Silva, omba apota pende, quiere con todos los presidentes barriales y rurales. 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
1: Sí, señor. Así es.
0: Y esa gente son los que representan a la corrupción. 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Ja, es la capacitación. Un equipo de la municipalidad o acompañar o recuperar a PDV. 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
0: 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Entonces, ¿cuál es el trabajo? Oye, ya puta, con los presidentes a través de las comisiones, ¿cuál es la idea? Oye, ejecuta, jamás. Das así, hemos ahí voluntad política, gana de trabajar y mano a la obra. Opina y por y otro secreto, los hermanos. Así que, ya aprovecha que con el 4 de octubre ya cambia, ya te jabe, allá votar por la lista 15 color amarillo.
1: Directamente. 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

0: 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Porque es este tres tiempos, mañana en Botabuga. 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Entonces Pepe Yeu ha decidido ahora la ayer es hasta cuaco idea y UPPE llegó a mantener ni un paso atrás hasta el 4 de octubre con una victoria contundente. Imparable.
1: Imparable, muy bien. Ni un paso atrás, señor. Siempre que no hayas adelante, compañero. 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
0: 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Ja, bendiciones para cada uno.
1: A todos los adultos mayores y colegas, gracias a Doné y que se inundará. Muchas gracias.
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para todos, para todas la audiencia de Radio Huracambana. Hoy estamos acá con la programación de la lista 10 y con la alianza también de la lista 5, Alianza Unido por Orqueta. Hoy me encuentro acá para compartir con la audiencia de nuestra radio, para comentarles cómo estamos avanzando nosotros en nuestro trabajo como equipo político que conformamos la Alianza Junto por Orqueta, que estamos día a día recorriendo, cada semana recorriendo los barrios. Escuchamos muchos a nuestra gente, estamos cerca de ellos. Y la idea es eso, empezar a trabajar con la gente, no solamente darle esa esperanza de trabajar con ellos después, ¿verdad? Estamos trabajándolo ahora. Después de llegar a la Junta Municipal, después del 4 de octubre. Yo soy el ingeniero Miguel Ferreira, candidato a concejal por la lista 10, opción 2. Hoy seguramente que los compañeros enseguida van a acoplarse más al programa. Y estamos con fuerza, vamos a seguir avanzando, escucharle mucha gente, a mucha gente.

te nos da mucha visión para trabajar, para seguir trabajando con la gente. Y nosotros, desde el equipo, yo creo, todo lo que nosotros conformamos acá, el equipo, yo creo, de Orquesta, estamos fuertemente confiados que vamos a llegar otra vez a la victoria este 4 de octubre con nuestro candidato a intendente Jorge Centurión, de la lista 5, Alianza Unido por Orquesta, y que los compañeros de la Alianza Junto por Orquesta, de la lista 10, también vamos a llegar dentro de la concejalía, de nuestra municipalidad. Y desde ahí empezar a trabajar con la gente, empezar a trabajar con el Ejecutivo, con nuestra propuesta. Tenemos varias propuestas de trabajo que queremos llevar a cabo dentro de la Junta si llegamos. Y tenemos también la capacidad, las cualidades para trabajar. Vea la llegada en el Lomitambe, que nosotros, a partir del 4 de octubre, sea cual fuera el resultado, vamos a seguir trabajando con nuestra gente, a aportar de donde estamos. Yo principalmente, como joven profesional y emprendedor, siempre estoy llevando a cabo mucho trabajo en nuestra ciudad, de ayudar a la gente, de ayudar a la comunidad, de tratar de aportar algunas cosas dentro de nuestra ciudad. Y de la Junta yo creo que vamos a tener muchas oportunidades más para trabajar. Es por eso también que he decidido meterme en esta arena política. He decidido involucrarme un poco dentro de la política, porque hay muchas cosas que nosotros algunas veces fuera de cancha ya se chapeité, como se dice, o cayola ya se chapeité, pero no formamos parte de ese equipo que decide, de ese equipo que ejecuta, ¿verdad? Entonces ya involucramos a la política. Y en mi recorrido, principalmente en mi experiencia particular, estaba topada de ir a los mitajes y a la... No se interesa yo ir la política, anda, no se gusta yo ir. Prácticamente no se me encargo yo ir y lo metá ya, pero peado iba ahí fuera de contexto desde mi punto de vista. Y nosotros tenemos que cambiar eso. El 4 de octubre tenemos que venir a votar, sí o sí. Porque en la política ya te afecta para irte completo, ya te afecta para ir al hospital, prender ya tu país, moja. Es por caso de la política. Si la educación está pésimo, así como estamos ahora, es culpa de la política. Si no hay ruta, si no hay camino, si no hay necesidades, por ejemplo, para ayudar a la gente, entonces todo es política. Y donde afecta a la política, a cada uno de nosotros, sin importar también las clases sociales. Porque muchas veces, ñaimeña mejabe, ya te afecta. Sea emprendedor, sea empresario, sea profesional, campesino, ya te afecta a la política. Entonces tenemos que involucrarnos. Yo espero hacerlas hoy siempre a ver a Nia Guaya ya la cancha libre a nuestro adversario. Ya involucramos de ahora. Y yo por eso decidí trabajar en la política, mirando esa necesidad, ¿verdad? Y de ver esa necesidad también de aportar algo desde adentro. Pega el año de objetivo, pega el año de misión. Ahí muy, muy conforme con lo que estoy haciendo, con los trabajos que estoy llevando a cabo con la ciudadanía. Tenemos muchísima gente que nos apoya, gente que decidieron acompañarnos, porque o se hace malo mi tal para humilla ahí dentro de la Junta Municipal de Orquesta, o se hace ley activo mía ahí dentro de la Junta Municipal de Orquesta. Porque muchas veces va el oico a la gente de consejo al cuero mía, o majena al cargo y o cañe, va la ñaja en ahí lo mitad va la gente. Entonces, este 4 de octubre tenemos la magnífica oportunidad de poder elegir a nuestro representante que de verdad va a acompañarnos, que de verdad va a trabajar para que nuestra ciudad, para que nuestra comunidad crezca, ¿verdad? Porque, como siempre digo, la municipalidad es una de las instituciones del Estado, o sea, del gobierno, más importante para nosotros como ciudadanía, porque ñandeña y me acá dentro de la ciudad y cualquier cosa que nos afecta es dentro de la municipalidad. De ahí por ello tapé, causa problemas municipales, alguna cosa no está funcionando bien. Y también el tema de educación, salud, todo lo que nosotros tenemos necesidades básicas, mola ñaguajeta en la primera vista la yeyerureja es a la municipalidad.
Entonces,

No solamente la municipalidad está para administrar algunos recursos, sino que también puede hacer grandes proyectos, puede mejorar muchas cosas. Y nosotros también en la Alianza Unidos por Orqueta estamos apoyando a otro candidato a intendente, Jorge Centurión. Yo creo que vamos a llegar otra vez, porque ha demostrado que se puede trabajar, ha demostrado que se puede hacer buenas gestiones, grandes obras pueden llegar a nuestra ciudad. Por ejemplo, la corrupción del Palacete Nuevo Municipal, la corrupción de la plaza. Y mira, ahí está la ñandera, pero mira la campaña, vela muchas veces la dañamos en Valle, mira mi zona, pero ahora tenemos un plan de gobierno con el candidato al Ejecutivo que vamos a proyectar principalmente para que esos problemas podamos solucionar, principalmente de camino, ¿verdad? Entonces, tengo entendido que hay un proyecto de compra de nuevas maquinarias viales para reparación de caminos. También hay proyectos para el sector agropecuario, para el sector agrícola. Entonces, eso es la política que nosotros queremos desarrollar con la ciudadanía orqueteña y estamos trabajando para eso. Y de decirle que si llegamos nosotros a la Junta Municipal, yo creo que vamos a llegar porque estamos muy bien. El equipo está muy bien fortalecido, el equipo yo veo muy bien acá en Orqueta. Mucha gente que nos apoya y van a seguir apoyándonos, ¿verdad? Y uno de los proyectos que yo hoy quiero presentar a la ciudadanía, a nuestro oyente, que si queremos saber, si queremos transparentar la gestión municipal de Orqueta para que pueda optar por nosotros, porque mi principal proyecto es trabajar por la transparencia del uso de nuestro dinero, de los fondos municipales, ¿verdad? Principalmente eso, transparencia y eficiencia, ¿verdad? Eficiencia en el uso también, vamos a controlar eso en otro proyecto. De decirle también a esos funcionarios municipales que vamos a presentar proyectos y de decirle también a nuestro candidato a intendente que nosotros vamos a presentar ese proyecto de dignificación del salario del funcionario municipal. O anda por ahí la gente funcionario, pues. Entonces, si la gente está conforme en su trabajo, si los funcionarios ganan el sueldo que se merecen, van a hacer bien su trabajo y van a trabajar por la ciudadanía, van a trabajar. Entonces yo veo eso también como una necesidad y de decirle a esos funcionarios que va a tener un compañero que va a presentar ese proyecto, que va a luchar cerca de ellos para que sea así dentro de nuestro municipio, ¿verdad? Eso es trabajar por la eficiencia. Por la eficiencia, porque si el equipo funciona bien, todo funciona bien, pero si el equipo está mal, también muchas cosas están mal. Y en el equipo de la lista 10 nosotros estamos varios candidatos. Yo le considero a los compañeros buenísimo candidato para que la gente pueda optar. Tenemos personas muy capaces, personas muy muy preparadas para el cargo. Y la mayoría que estamos ahí somos excelentes candidatos para la gente. Y yo también me considero como joven profesional, emprendedor, primera vez que me estoy lanzando a la política. Y yo digo que podemos salir adelante en nuestra ciudad, podemos sacar adelante nuestra querida ciudad de Orqueta. Eso es lo que yo siempre digo, ¿verdad? Cuando uno trabaja, cuando va todos los días a luchar, de trabajar, de ser responsable, de ser honesto, las cosas se van a dar. Y se van a dar de manera como nosotros queremos, ¿verdad? Porque estamos día a día luchando, batallando para que sea así. De transmitirle ese positivismo a la gente, de decirle que se puede hacer las cosas bien y se ha demostrado en algunos municipios del país que se puede hacer las cosas bien dentro de un municipio. Y nosotros acá en Orqueta podemos seguir mejorando, podemos seguir ayudando más, podemos seguir construyendo más. Y yo creo que nosotros con nuestro candidato a intendente vamos a lograr eso y vamos a trabajar codo a codo para que eso sea así, para que podamos mejorar. Ya se ha demostrado también que se puede hacer bien las cosas. Y eso más que nada vamos a hacer y vamos a apoyar para que sea así dentro de la Junta Municipal de Orqueta también. Hoy algunos compañeros me dijeron para que pueda cubrir el programa por cuestiones

muchas veces también laborales, hay algunos que no pueden llegar ahora, no pueden estar, ¿verdad? Pero nosotros que estamos dentro de la ciudad, estamos haciendo el aguante y estamos cubriendo, ¿verdad? Entonces, a todos nuestros oyentes le decimos que nos pueda dar su voto de confianza, que nos puedan apoyar este 4 de octubre, que podamos a optar por la transparencia, a optar por la eficiencia, a optar por la gestión, por la buena gestión, y para que podamos ya mirar a nuestro candidato, a qué se dedica, qué estudios tiene, si ya ocupó un cargo, qué hizo. Entonces, eso más que nada también tenemos que, como ciudadanos, empezar a ser un poco más responsables a la hora de elegir, porque el cambio, como yo siempre digo, empieza con todos nosotros, con el ciudadano, con la gente que va a ir a depositar su voto el 4 de octubre. Entonces, si nosotros somos responsables a la hora de elegir nuestras autoridades, también vamos a tener buenos resultados, porque hoy la cantidad toda la Orecoa, las cualidades para ejercer los diferentes puestos que se va a estar disputando en la elección del 4 de octubre, que es la concejalía y el municipio, la candidatura de intendencia. Y tenemos varios proyectos, nosotros como equipo político de la lista 10, tenemos muchísimos proyectos que queremos ejecutar con la gente, de decirle, y como yo también siempre digo, de apoyar principalmente a nuestros agricultores, y ante campesinados, y ante gente, cuero, un papo, hay una día a día, peco, cueve, y hace alguno, un puñal, y una machete, asada, arado, un papoa que con su fuerza y su sacrificio está sacando adelante a su familia. De decirle también que tenemos buenos proyectos dentro de la Junta Municipal. Nosotros, si llegamos para ejecutar y trabajar con ustedes, cerca de ustedes. Y eso más que nada también, que tenemos todos los programas para todos los sectores dentro de nuestro distrito. Ya les compartí el proyecto para ejecutar con la gente. Entonces, solamente le pedimos su voto de confianza y vamos a trabajar cerca de ustedes a partir del 5 de octubre de este año. La necesidad muchas veces pasa por muchas cuestiones que no se han desarrollado, que se han postergado por varios años. Por ejemplo, nosotros antes, yo en alguno de mis publicaciones en redes sociales ya publiqué que anteriormente, en la década de 80, 90, nosotros acá en Orqueta teníamos industria, ¿verdad? Por ejemplo, la de Motagua Alegría, cuando la fábrica Intor funcionaba bien, había más ese movimiento, había más ese flujo económico, o IVP liquidez, Orecovelo, mitad. Entonces, de que se perdieron esos rubros prácticamente, pues la desmotadora trabajaba exclusivamente con algodón, ¿verdad? Desde que se perdió esas producciones también, terminaron las pequeñas y medianas industrias dentro de nuestra querida ciudad de Orqueta, y tenemos que empezar a trabajar otra vez sobre eso. Ñañe por un llegar, Ñañe apoya acá la industria, ¿qué clase de industria se puede instalar en la ciudad de Orqueta? Principalmente mirando las producciones locales actuales, las producciones actuales que pueden tener un rol industrial. Por ejemplo, tenemos la mantioca, se las sabe al año de distrito de la mantiola, no sé por haber lo mitad. Ahora que el clima también ayudó muchísimo al sector agrícola, por ejemplo, está hoy la mantiola. Y cuando el tiempo acompaña bien, hay muchísimo. Ahora, por ejemplo, no hay mercado, prácticamente. Está saturado los mercados, principalmente de consumo, ¿verdad? Entonces, falta una salida a los productores para que puedan seguir vendiendo bien, para que se pueda seguir vendiendo con ese flujo que ellos necesitan también para seguir trabajando y para seguir sosteniendo a su familia, para sacar adelante a su familia. O falta ya de la industria, entonces nosotros queremos trabajar

Porque yo sé que hay que a partir de las gestiones, de la voluntad de política, se puede traer fábricas, se puede traer pequeña y mediana industria dentro de nuestro distrito, inclusive grande, ¿verdad? Entonces, tenemos esas cualidades, tenemos esas virtudes, nuestro suelo, tenemos todos los condimentos para que una industria se pueda instalar en nuestra ciudad. Ya de Copaité, tenemos suelos fértiles, tenemos agua, tenemos mano de obra jóvenes, jóvenes también en las capacitaciones, pero eso se puede trabajar de la municipalidad y también tocando puertas a otras instituciones del Estado, ya sea la gobernación, al gobierno central, todo eso se puede hacer, ¿verdad? Entonces ya le compartí el acondimiento para que la industria se pueda instalar en Orqueta y tenemos que trabajar sobre eso, ¿verdad? Tenemos que tener esa fuerza y esa voluntad política de gestionar y de traer, porque estamos ahí las profesionales. Y uno de los aspectos positivos que yo veo en la ciudad es todas las noches, si salimos a recorrer la ciudad de Orqueta, vamos a encontrar todas las universidades que hay dentro de nuestra ciudad, están llenos. Getalo, estudiado, tuyacelo, mitad. Yo digo lo que nosotros tenemos esa fuerza y esa voluntad de trabajar y de estudiar lo que tengo, pero tuyacelo, va a poseerlo, mitad. Imagínate que hay algunos estudiantes que vienen a la noche a estudiar y por su casa está a 15 kilómetros en la compañía. 15 kilómetros y de venir, irse otra vez por las condiciones de camino y demás cosas, todos esos obstáculos no hayan de Yoscoy, porque tú ya sé lo mitad. A pesar de aspecto positivo, si la hayan de Ciudad Vejen, la hayan de Universidad, recuerda, mirarla ya, esa no, si salimos a recorrer a la noche, vamos a encontrar todo lleno, ¿verdad? ¿Qué tal la profesional, los niños, sea cada año recibiéndose, ya sea ingeniero, licenciado, administradores? A faltaña debe la. Fuente de trabajo, falta de o una pequeña industria, es fuente de trabajo por lo menos a 500 a 600 personas, y eso hay que gestionar, se puede hacer. Porque yo también le puedo decir, sea campesino, ABI prácticamente, la sectúa agricultor, la sectúa ama de casa, sea abuelo, trabajaba en la producción de ladrillo, olería. Y salí muy joven de nuestra ciudad, me fui a estudiar en otra ciudad del país, Ciudad del Este específicamente. Y también, ahora que me recuerdo, siempre le doy la gracia al nuestro querido doctor Canicio Soria, que él me había brindado beca para estudiar ahí en la Universidad Privada del Este, para ingeniería. Yo siempre le agradezco, y él cuando viene también siempre se va a visitarme ahora en mi local. Y siempre le agradezco a él personalmente y públicamente, porque lo que hizo por mí, por ejemplo, es algo muy importante. Me dio una beca para estudiar en una universidad privada. Me recibí de ingeniero ambiental. Y gracias al doctor Canicio Soria, ¿verdad? Entonces siempre le voy a estar agradecido. Y todas esas cuestiones. Tenemos la capacidad para salir adelante. Orqueta tiene la virtud para que pueda crecer como una ciudad próspera, como una ciudad grande, ¿verdad? Y mano, ahora tenemos muchísimos jóvenes que se están formando en las universidades y escuelas técnicas también. Cuando se llegó TV, un día vengo a dar la oportunidad de trabajo en nuestra querida ciudad, y tenemos que trabajar, tenemos que mirar un poco ese sector y empezar a trabajar sobre eso. Y yo creo que un concejal no tiene el rol de atraer o de prometer fuentes de trabajo, pero sí con la buena gestión puede ya tocar puertas, ya sea pública o privada, para atraer inversiones. Yo sé que se puede hacer, si hay voluntad política se puede. Y nosotros de la Alianza Juntos por Orqueta queremos trabajar con todos los sectores de nuestra querida ciudad. Con todos los sectores, ya sea campesinos, emprendedores, estudiantes, gente de la ciudad, del campo. Y ahí me empaité, bebé, ya recopaité las cualidades para trabajar con todos esos sectores. Y la necesidad que nosotros tenemos son prácticamente

fortalecerle a través de la política pública, tenemos que fortalecerle a través del trabajo y de la buena gestión para que esto pueda continuar así y pueda seguir así. Porque anteriormente yo me acuerdo que en orquesta prácticamente había menos movimiento, ¿verdad? Ahora si vamos a mirar eso, hemos avanzado un 200%. La gente también de orquesta, los grandes de orquesta también siempre están eligiendo nuestra querida ciudad de orquesta para invertir. Yo veo eso siempre y aplaudo, ¿verdad? Porque ellos también tienen todo lo continuando para irse en otra ciudad a invertir, ¿verdad? Pero se están quedando en otra ciudad, se está quedando acá en la ciudad de orquesta a invertir porque quieren a la ciudad, ¿verdad? Entonces nosotros tenemos que apoyarle también de la política pública y de atraer siempre eso, ¿verdad? De fortalecer, de incentivar para que puedan invertir más en nuestra ciudad. Y a los emprendedores también que se animen, que vengan a invertir, así como yo hace como 6 años que me vine a quedar también dentro de la ciudad. Empezamos a forjar nuestro emprendimiento y gracias a Dios nos fue muy bien, ¿verdad? Estamos muy bien. Y todas esas cuestiones de trabajar con la gente, de escuchar a la gente, de estar cerca de la gente. Pero lo mitad lo importado. Potaña y Villiquere, pues con TV ya ve, Dajapé ya ve, ya acompaña a mi chupé. Se año comprometido y lo mitad en la. Ahí quiero las 4 de octubre de la concejalía, pero ahí está gente, acuerda cerca. Acompañate, yo recuerdo la Olla Polla, ve que la solicitud de camino, Olla Polla, ve que la solicitud de agua potable. Olla Polla, que la solicitud de algunos apoyos para su producción, ni hay meta allí que la escuela, 100% apoyándole desde el rol que nos toca profesionalmente también, ya ayudaste a la gente. Porque eso es, política prácticamente es servir a la gente, trabajar cerca de la gente. Y más que nada eso, ¿verdad? Y decirle que a la gente pueda optar, seguir optando este 4 de octubre por el cambio. Nosotros tenemos una visión política, desde Yo Creo también a nosotros nos dieron una visión política y hay una necesidad política hoy día a nivel país y nosotros eso estamos fortaleciendo. La oposición debe estar unida. En este 2026, esta es la clave para el éxito de 2028 y nosotros demostramos eso y nosotros nos unimos. Y estamos dando todo nuestro apoyo al candidato de la lista 5 de la Alianza Unido por Orquesta, Jorge Cendurión. Yo sé que con nuestro apoyo, con el apoyo de la gente, vamos a llegar al objetivo de este 4 de octubre. Y dentro de la lista 10, estamos un equipo bien fortalecido también. Yo sé que vamos a llegar también al objetivo del 4 de octubre con el apoyo de la gente y acompañamiento de la gente. Eso más que nada lo que necesitamos. Necesitamos que la gente nos dé esa oportunidad, que nos dé esa mano, su voto de confianza el 4 de octubre para que le podamos demostrar que se puede hacer buenas gestiones dentro de la Junta también. Ya chucamos a la ciudadanía porque la Junta Municipal es un órgano muy importante dentro de la municipalidad porque muchas veces ya andan ya culpa para ser al intendente y no, muchas veces andan ya a ser la concejal o mía, andan ya culpa y ya culpa de concejal, mira la de pues jala tapeo, mira pues, muchas veces acuerda ahí la trancaba, acuerda ahí la no aprobaba ya la proyecto, muchas veces acuerda la oía UP vecina de contralor y de autoridad también y muchas veces no apoyé el ejecutivo en su trabajo, en su proyecto, porque oye pues por hacer ya no entender de la cosa. Hay algunos sectores me han gustado su peo, truncar su y proyecto, yo cojo Willy hasta el último. Entonces, si nosotros llegamos, vamos a darle esa garantía al intendente que va a trabajar tranquilo, que va a trabajar cerca de la gente. Obviamente que vamos a ejercer nuestro trabajo también nosotros como contralor. Vamos a ejercer todo nuestro trabajo y todos nuestros deberes también como concejal, pero le vamos a dar esa tranquilidad y ese espíritu de trabajo que necesita también para que él pueda hacer muchas cosas más dentro de la ciudad. Y culminando de decirle y de pedirle otra vez a la gente que pueda depositar su voto de confianza una vez más por la lista 5, Jorge Cendurión, intendente, y por la lista 10,
para la Junta Municipal.

0: En este caso, yo estoy como candidato de la lista 10, opción 2. Entonces, que podamos darnos ese apoyo y nosotros le damos también nuestro compromiso, nuestro apoyo de que vamos a hacer lo que estamos prometiendo y que vamos a trabajar cerca de usted. Eso principalmente, y decirle a la ciudadanía que se anime y que salgan a votar masivamente este 4 de octubre. A mí ya es la política, la naña de afecta hija, la naña de interesa hija, porque eso no es cierto. Cuando te vas en el hospital no hay remedio, vea, por causa de política. Cuando querés salir de tu casa en un día lluvioso y no hay camino, es culpa de la política. Entonces, ya sea masivamente, ya elegí a nuestro candidato y optar principalmente para que el cambio pueda avanzar, y esta es la clave de este 2026. Nosotros tenemos que seguir, la oposición tiene que fortalecerse este 2026 para llegar unido al 2028 y poder tener esa oportunidad y esa fuerza para hacer el cambio en el 2028. Y terminando así nuestro programa, una vez más, le decimos a la gente que este 4 de octubre venga y salgamos a votar masivamente a nuestro candidato Jorge Centurión por la lista 5 y por la alianza junto por Orqueta lista 10, en mi caso particular, opción 2. Ya me envió Yupel Allán de confianza, ya me envió Yupel Allán de oportunidad, y nosotros le vamos a demostrar que se puede hacer el bien y que se puede hacer muchas cosas dentro del municipio, en nuestra querida ciudad de Orqueta. Muchas gracias y nos vemos el próximo programa.
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1: Iniciamos nuestra labor informativa con los datos del tiempo. Tenemos el cielo parcialmente nublado, viento por ahora en calma, una temperatura de 28 grados y un porcentaje de humedad del 62%. Vamos a los titulares. Docentes de la UTEP y de la FEP reclamarán al Congreso Nacional más presupuestos para la educación a través de movilizaciones previstas para el 17 y 18 de septiembre próximos. Organizaciones sociales, sindicales y políticas realizarán el sábado próximo una plenaria en la capital del país para analizar la situación de la ANDE. Y la entidad denominada CEFOTESFOR AP presentó una carrera de técnico superior forestal aquí en Orqueta. Estos y otros temas luego de la siguiente pausa.
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0: Varios gremios de docentes anunciaron que entre el jueves 17 y el viernes 18 de septiembre próximos se movilizarán para presionar a las autoridades y reclamarles el aumento del presupuesto para la educación. A través de esa medida de fuerza en Horqueta, en la capital del país y otras ciudades de nuestra nación. El secretario general de la Organización de Trabajadores de la Educación del Paro de UTEP, del Departamento de Concepción, profesor Gregorio Recalde, dijo que para el efecto se reunirán desde las primeras horas de la mañana en esos días en el cruce de las banderas de Horqueta con sus pares de la Federación de Educadores del Paraguay, FED. Manifestó que en el lugar analizarán la situación educativa del Paraguay, donde también realizarán los cierres intermitentes de la ruta PI-05 General Bernardino Caballero, y también señaló que los sindicalistas horqueteños se trasladarán a la capital del país para movilizarse frente al Ministerio de Educación y Ciencias MEC, frente al Ministerio de Educación y Finanzas MEF y frente al local del Congreso Nacional, y al respecto, entre otras cosas, dijo esto.
1: Es así, en la semana pasada la intersindical, donde están la mayoría de los gremios docentes, tuvieron una reunión con el ministro de Economía, así también con el ministro de Educación, y donde ellos presentaron unos días antes, fue eso de la presentación del 1 de septiembre al Congreso Nacional el presupuesto, y no, casi no contempla nada el presupuesto general de la Nación para 2027 para la educación. Así, una vez más, una burla de las autoridades de turno, ¿verdad? En cuanto a lo que es educación. Sabemos también que así mismo están los de la salud. En cuanto a poquísimo es la ampliación que están presentando este gobierno en cuanto a materia de educación, así dejando de lado nuevamente la falta de infraestructura, lo mobiliario, que es muy necesario en las escuelas, así también la capacitación docente, que nosotros pedimos que sea presencial, no como lo están haciendo ahora, y que no funciona luego primeramente el tema de internet, colapsa todo el sistema y ellos siempre solo pretenden una precarización así de y un supuesta capacitación, porque al final no les sirve tanto al docente, además en horario de clase, dentro del horario de clase o después de las clases tampoco, porque el docente ya pasó después de 8 horas en la clase, es difícil para que puedan tener también otra vez, y están fuera de su, están avasallados también en su derecho de pedirle, por ejemplo, después de 8 horas que capacitación de 1 hora o 2 por sistema. Entonces, pienso en otras movilizaciones que estamos preparando para el jueves y viernes 16, 17 y 18 de este mes, y probablemente después la otra semana, otra vez después del 23 y 24 dentro del mes de septiembre, reclamando de un mayor presupuesto para la educación. Principalmente nosotros tenemos que tener por la inflación también nuestro reajuste salarial, ¿verdad? Y solamente presentaron el 2.4%, que es la inflación en este año por el BCP, y de la cual nosotros tampoco estamos de acuerdo, ya que que dentro de este año sufrimos un descuento más de 3%, por lo tanto nosotros queremos recuperar esos 3% también, y están eso, por eso dentro de nuestro pedido tenemos un reajuste del 8%, ya sea escalonado, pero eso es nuestro pedido, no solamente el 2.4% que ellos declaran la inflación. Entonces, en esos puntos no llegamos a un acuerdo con el gobierno, por lo tanto le estamos llevando adelante eso. Ayer hubo otra vez la reunión intersindical y ahí se decidió que este jueves 17 y el viernes 18 vamos a estar movilizados y buscando también otra vez con el gobierno a que tenga en cuenta nuestro pedido.
0: ¿Y ustedes están coordinando estas movilizaciones con la Federación de Educadores del Paraguay, FEP?
1: Así es, con la Federación de Educadores del Paraguay, no queda por ejemplo, están ellos, ¿verdad? Con los compañeros de la FE, está a nivel nacional, está también UNE, la FEA, está la OTEA Auténtica, que es otra parte del emprendimiento de la OTSN. Entonces, todos ellos los que están llevando son los gremios de mayor cantidades de nuestro país. Entonces, en la intersindical sí estaban más de 11 o 12 por ahí de sindicatos que estaban representando eso ayer en las reuniones, y de ahí se decidió eso de llevar adelante esta movilización.
0: ¿Y dónde específicamente se realiza la movilización? Aquí en Horqueta.
1: Nosotros en Horqueta vamos a movilizarnos en el lugar de siempre, en el cruce de las banderas. Vamos a recibirnos también a gente de otro distrito, especialmente los distritos vecinos, que siempre luego se acoplan con nosotros ahí, y de luego esta vez va a ser otra vez así. Y vamos a esperar una presencia de más de 1000 compañeros ahí en el cruce, ¿verdad? Ya el jueves y el viernes. Otro compañero que

0: van a estar por Asunción, compañeros que son dirigentes nacionales, y otros que van a estar acompañando en Asunción. Va a haber también otras movilizaciones ahí en frente al Congreso Nacional, y por ahí también van a estar frente al Ministerio de Educación y Ministerio de, o sea que ahí van a hacer una recorrida frente al Ministerio de Economía y Finanzas, y por último frente al Parlamento, donde también en esos dos días van a tener los programas después, donde los que van a
1: las manifestaciones por el mayor presupuesto a la educación. Así nosotros vamos a ponernos, a demostrarnos nuestro descontento a estas autoridades, y también esperemos que la gente entienda con nosotros, porque la educación siempre es una decía. Ellos en el presupuesto 2027 ya están demostrando nuevamente al no ampliar la forma correcta como necesitamos, ni la media forma que para respondernos a nuestro pedido están dentro de la ampliación. Es una poquísima forma, una poquísimo por ciento es lo que quieren ampliar en el 2027 para la educación. Por lo tanto, nosotros no estamos de acuerdo con eso, y eso es lo que por la que vamos a llevarnos esta movilización, y reclamando a ellos para que ese mayor presupuesto que haga ellos en la educación es la única herramienta que para que podamos sacar del atraso que tenemos este país, pero ellos siempre dejan de lado. Por lo tanto, va a ser eso nuestro reclamo, que haya una mayor presupuesto para la educación, porque esta vez 11% es lo que va a crecer el año que viene el presupuesto general de la nación, y dentro de ese por ciento es poquísimo, es lo que están destinando ellos a la ampliación, a lo que correspondería a la educación. Seguramente en mayor parte ya otra vez correspondería eso a justicia electorales, no sé a quién más podría hacer, también a fiscalía, son lo que ellos siempre priorizan, fuerza armada, y por lo tanto nosotros, por eso nuestro reclamo, porque el 11% realmente no es poca cosa, mirando también el contexto general de lo que es nuestro presupuesto general de la nación.
2: Sí, pero
0: el 11% representa una buena plata también, pero para nosotros no, muy poco de eso.
2: Fue lo que había manifestado el profesor Gregorio Recalde, uno de los integrantes de la organización denominada Itaipú Causa Nacional del Ingeniero Industrial. Ricardo Canes informó hoy que el sábado 12 de septiembre, próximo desde las 9 horas, realizarán una plenaria de movimientos sociales y ciudadanos frente al local del Sindicato de Trabajadores de la Andes y Trande de la capital del país, donde analizarán los temas relacionados con el suministro de la energía eléctrica de la Administración Nacional de Electricidad Grande y la posible privatización del ente estatal. Al dar a conocer el programa que llevarán a cabo en el lugar, el ingeniero Canese dijo que debatirán sobre las consignas de la energía como un derecho humano, la ampliación del tarifa social y el corte del servicio para los usuarios de escasos recursos, y entre otras cosas, al referirse a ese plenaria, expresó lo siguiente.
3: Sí, tenemos para este sábado 12 de septiembre a partir de las 9 de la mañana en el local de Citran, del Sindicato de Trabajadores de la Ande, en Asunción, tenemos una plenaria. Ya tenemos 20 organizaciones sociales, ciudadanas, que están convocando, una de ellas Itaipú Causa Nacional, y donde estamos planteando 5 puntos fundamentales, 5 exigencias al gobierno de Santiago Peña. Uno es que la energía eléctrica debe ser un derecho humano, no tiene que haber corte indiscriminado contra las familias de escasos recursos. Segundo, que se tiene que ampliar la tarifa social, ¿no es cierto? Todo eso, estos dos primeros puntos, están en un proyecto de ley por iniciativa popular que está en el Senado, que no está siendo tratado porque el cartismo no lo quiere tratar. Bueno, entonces pedimos y exigimos ese tratamiento, esos dos primeros puntos. El tercer punto es que se tiene que ejercer la soberanía hidroeléctrica. De esa manera se va a tener una buena renta eléctrica, y eso hay que usarlo bien para ampliar el sistema eléctrico, para mejorar la calidad del servicio y también para tener esas tarifas sociales, no solamente para las familias, sino también para las micro, pequeñas y medianas empresas, de manera que haya más empleo en nuestro país. Entonces, el tercer punto. El cuarto punto es que planteamos que no tiene que haber subsidio a las empresas electrointensivas, ¿no es cierto? No se le debe regalar la energía eléctrica como se le está regalando hasta ahora.

0: Bueno, entonces ese es el cuarto punto, ¿no es cierto? A estas grandes empresas se les regala una energía que al pueblo paraguayo le cuesta muy cara, y eso tiene que terminar, tienen que acabarse los privilegios, son absolutamente inconstitucionales e ilegales. Y el quinto y último punto es que no se debe privatizar la ANDE, como plantea Santiago Peña y alguna otra gente, ¿no es cierto? Que de esa manera lo que va a ocurrir es que va a subir la tarifa eléctrica para todo el pueblo paraguayo, como hay en Brasil, Argentina, Chile, que son sistemas eléctricos privatizados, que la tarifa promedio es el triple que la que tenemos acá en nuestro país. Entonces, no, nosotros no queremos que nuestra principal riqueza sea acaparada por unas pocas empresas, que ellos la lleven en forma de datos, inteligencia artificial, hidrógeno, lo que sea, y que nos dejen al pueblo paraguayo sin esa energía barata, competitiva, de alta calidad, que es nuestra energía hidroeléctrica de Itaipú y Yacyretá, y que nos dejen a nosotros con una energía que va a ser cara, como la energía nuclear, la energía fósil con gas natural, o inclusive la energía solar continua con batería también es muy cara. Así que nosotros por eso planteamos que esos cinco puntos, y este sábado estamos haciendo para hacer un plan de lucha, para reivindicar estos cinco puntos, un plan de lucha, dado que el gobierno sigue avanzando con las empresas electrointensivas, sigue avanzando con la privatización de la ANDE. No avanza en el tema de la soberanía hidroeléctrica, no avanza en la tarifa social, no avanza en la energía eléctrica, un derecho humano. Entonces, para exigir estos cinco puntos, entonces se va a hacer un plan de lucha entre todas las organizaciones sociales, están todos los gremios de ANDE, particularmente el Sindicato de Trabajadores de ANDE, CITRANDE, pero centrales sindicales, movimientos campesinos, grupos de usuarios, están los adultos mayores, por ejemplo, que es uno de los sectores de usuarios más afectados, y bueno, con todos, entre todos vamos a hacer este plan de lucha para conseguir estos cinco puntos. Hay que buscar la equidad y la justicia, eso establece nuestra Constitución Nacional, ¿no es cierto? El que mucho tiene, bueno, tiene que pagar, por lo menos, igual que por ahora, fíjate, Freddy, que el que mucho tiene paga menos que el pobre, al pobre se le cobra mucho más que al rico, eso no puede ser, realmente es aberrante. Desde luego, el que poco tiene tendría que pagar menos porque tiene poco, o sea, no es una cuestión de, sino lo que va a ocurrir es que las familias carenciadas van a carecer de energía eléctrica, el servicio eléctrico. Yo te voy a poner un ejemplo, no, ni siquiera acá en Europa, y vos podés entrar en las noticias internacionales, vas a ver que fallecieron más de 30.000 personas por la ola de calor que tuvieron en Europa. Más de 30.000 personas, o sea, familias que no tenían acondicionamiento de aire. Y allá en Europa hace mucho, mucho menos calor que acá en nuestro país. Muchísimo menos. O sea, imagínate lo que es someterle a una familia, sobre todo en áreas urbanas, que dos tercios de la población de Paraguay vive ya en áreas urbanas. Si uno está en el campo, bueno, tienes la posibilidad de ir, no sé, al arroyo, a dormir al aire libre, o sea, tiene siempre ese fresco de la naturaleza, pero más de dos tercios de la población paraguaya vive en áreas urbanas, y si no hay por lo menos un ventilador, ¿no es cierto?, que le pueda refrescar a la familia, a las personas, bueno, van a ser mucho más que las 30.000 muertes que hubieron en Europa. O sea, en nuestro país tiene calores y temperaturas muchísimo más elevadas. Por eso decimos que la energía eléctrica es un derecho humano. No se le puede condenar a la muerte a aquel que no tiene un mínimo, ¿no es cierto?, para poder pagar la factura eléctrica. Entonces, esa es una de las reivindicaciones. Y como decimos, más en general, cada cual, y esa es la propuesta de la ampliación de la tarifa social, cada cual tiene que pagar de acuerdo a su consumo. No puede ser que los que menos tienen paguen más y que los que más tienen paguen menos.
1: Fue lo que había manifestado el ingeniero industrial Ricardo Canese.
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1: Teniendo en cuenta que este miércoles es el Día Internacional de la Agricultura, el dirigente de la Organización Campesina del Norte, UCN, ingeniero agrónomo del Rocío de Denis, comentó cómo trabajan los campesinos de nuestro país y les instó a que no abandonen sus tierras. Luego de opinar sobre la situación de los albarigos paraguayos, informó que próximamente realizarán la Feria de las Semillas Nativas en el kilómetro 27 de la ruta PI-05 General Bernardino Caballero, y al respecto señaló cuánto sigue.
2: Diría muy importante para Goye declarar que es Naciones Unidas a diferentes países y comprometer la importancia de la agricultura, principalmente la agricultura familiar campesina. La palabra agricultura es cultura y fe, la conocimiento, sabiduría de los ancestros yagüerúas, la base fundamental muy es la pijare de la 12 caruja, la gente, miles de estómago o ya en posibilidad de llevar a la gente iba a tener problemas social en cualquier lugar, incluso todos los factores, la inseguridad, la robo, la drogadicción, la falta, porque la gente iba ahí, la situación no se alimenta por ahí. 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
1: Exposición de semillas, que te lo oye, pues te vamos y te toca.
0: Traigo de la moita, kilómetro 27, fue el 16 de octubre, del 16 de octubre, hoy más la fecha, hoy organizada con diferentes participantes, escuela agrícola, jóvenes, e incluso estamos invitando a 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Entonces, este grupo de mujeres, organizaciones, feriantes o participantes de ahí a comunidades indígenas, vea otro deuda y andilla de cuajas, tu chave y el problema es a la indígena allá, porque se 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
2: Fue lo que había manifestado el ingeniero agrónomo del Rosario, Denis. El jefe del Centro de Formación de Técnico Superior General del Departamento del Alto Paraná, CFOTESFOR, dependiente del Instituto Forestal Nacional Infona, Liceo Víctor Cáceres, informó a través del AME 1420 que realizarán en Orqueta una conferencia informativa y de orientación vocacional dirigida a estudiantes del último año de la educación media. Dijo el objetivo de la conferencia es un llamado para los jóvenes para que acudan a un cursillo que se realizará en una ciudad de Itapúa y Ciudad del Este. Indicó que las instituciones están en marcha y culminarán el 31 de diciembre próximo y el cursillo se iniciará el 2 de febrero del año próximo. Y en relación al tema, entre otras cosas, manifestó lo siguiente.
3: Estamos recorriendo la localidad de Loreto, Orqueta, Concepción, para promocionar

0: La carrera de técnico superior forestal. ¿Qué podemos aprender? Producción de plantas, manejo de viveros, silvicultura, restauración y conservación de bosque nativo, herramienta tecnológica, control de prevención de incendios, gestión ambiental de proyectos sostenibles. ¿Dónde podemos trabajar? Empresas forestales, agroforestales, viveros, centro de promoción de plantas, parques nacionales, consultorías ambientales y ONG. La modalidad es mixta. El costo de la institución provee de educación, hospedaje y alimentación.
1: Son vistas en el para hombres y mujeres.
0: Hombres y mujeres. Es con internado, de lunes a viernes. Y los que tienen parientes cercanos salen los fines de semana.
1: ¿Y cuánto cuesta la inscripción y el curso en sí?
0: El costo es cero, cero guaraní. La institución provee de alimentación y educación. Una vez terminada la carrera de 2 años, ellos hacen su pasantía laboral a través del convenio que tiene el Infona con diferentes instituciones públicas y privadas. En este caso, para hacer acá el vecino de ustedes, con el Ministerio del Ambiente, el Ministerio de Industria y Comercio, Empresas Agroforestales, Cargill, Silvipar, Coprosoa, Buira Paraguay, Itaipú Nacional, Yacyretá, Parques Nacionales, donde ellos pueden. Después de la evaluación de la empresa, la mayoría en las partes, el 80% se quedan a trabajar en esa institución.
1: El Infona, que es un instituto forestal nacional, es dependiente de algún ministerio, ¿no?
0: Del Infona, ente autárquico. Anteriormente dependíamos del Ministerio de Agricultura y Ganadería. Dejamos nuestro número acá en la radio y también pueden entrar en la página de www.infona.gov.py. Tenemos el desarrollar la clase en Alto Paraná, Ciudad del Este, y en Itapúa, Pirapó. En Ciudad del Este, Ciudad del Este, Ciudad del Este y en Itapúa, la zona de Itapúa. Costo cero de guaraní.
1: ¿Y cómo podrán allá vivir?
0: La institución del Estado le provee la alimentación, la vivienda. Es un sistema internado, el mismo sistema que usa la escuela agrícola. Gratuito, totalmente gratuito. Solamente el uniforme ellos proveen, ellos mismos proveen.
1: ¿Y lo que han estudiado, qué título reciben?
0: Técnico Superior Forestal. Y le esperamos con todo para que puedan aprender algo, una oportunidad muy importante por el tema forestal.
1: ¿Y cuántos alumnos pueden entrar ahí?
0: Ahora actualmente tenemos 50, 25 mujeres y 25 varones.
2: Con lo que había dicho el licenciado Víctor Cáceres. Todo es noticias en el noticiero central de la RGC con Freddy Rojas.
3: Y al culminar nuestra labor informativa, vamos a reconocer el pronóstico del tiempo para mañana, jueves, que indica que tendremos una temperatura mínima de 23 grados y la máxima será de 33 grados. Hasta aquí las noticias y por atención, muchas gracias.

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0: Cordial saludo a la gran audiencia de Radio Deportes 42. Ya damos inicio a nuestra programación a la fecha de miércoles mitad de semana. Nuestros agradecimientos, reconocimientos a cada uno de nuestros patrocinantes. En la fecha, hoy arranca la fecha 10 del campeonato clausura del fútbol paraguayo. Y así vamos con toda la programación de los partidos de la fecha 10, donde se mantiene puntero el 2 de mayo de Pedro Juan Caballero y como escolta Libertad, y se enfrentan en esta fecha. Partidazo se viene entonces por la fecha 10 del campeonato clausura del fútbol paraguayo. También se juegan los partidos del campeonato intermedia segunda división del fútbol paraguayo. Se pone a rojo vivo también este campeonato, teniendo en cuenta que de este campeonato asciende el próximo año dos equipos a la máxima categoría del fútbol paraguayo. Se viene ya próximamente también los partidos de octavo de final de la Copa Paraguay y la Copa de Todos. 16 equipos frente a frente en esta instancia del campeonato. El campeón de esta edición de la Copa Paraguay juega el próximo año en la Copa Libertadores de América. Ayer la Copa arrancó con todos los partidos de cuarto de final ida de la Copa Libertadores y la Sudamericana. Tenemos los resultados de los primeros partidos. La programación para la fecha de hoy hasta mañana jueves se juegan los partidos de cuarto de final de la Copa Libertadores y la Sudamericana. La selección orqueteña se va preparando con todo lo que va a ser ya su primer partido en las Interligas, que arranca este domingo. Ya el primer partido de la selección orqueteña es de local en el estadio Adolfo Ramón Fernández, recibe la visita de la selección de Paso Barreto en la categoría sub 16 y mayores. Entonces está la invitación ya a la afición deportiva para los dos partidos en el inicio del campeonato de Interligas 2026. Orqueta recibe a su similar de Paso Barreto este domingo 13 en el estadio de la Liga Orqueteña de Fútbol. 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

fecha 10 del campeonato clausura del fútbol paraguayo, en realidad arranca este viernes, ¿eh? Este viernes 11 disputa la fecha 10 del campeonato clausura del fútbol paraguayo. Ya tenemos la programación de los partidos. El partido más atrayente de esta fecha sería el partido de los dos equipos que están en la punta del campeonato. El 2 de mayo, Pedro Juan Caballero, que está en la punta, y Libertad, que es el escolta, se enfrenta en esta fecha 10. Ganando Libertad, iría nuevamente a la punta del campeonato. Vamos a ver qué pasa en este partido entre el 2 de mayo y Libertad. El partido va a empezar con el compromiso de Sportivo Emiliano San Lorenzo el viernes 11 a partir de las 16 horas. Y a las 18:30 horas, a las 18:30 horas del viernes, se enfrenta en el Río Parapití de Pedro Juan Caballero de local. 2 de mayo recibe a Libertad por la fecha 10 del campeonato. El sábado, Guaraní enfrenta a Cerro Porteño, el sábado 12 a partir de las 16 horas. El sábado también, a las 18:30 horas, Recoleta enfrenta a Sportivo Trinidense. El domingo, Olimpia, Sportivo Luqueño. El domingo, este partido a las 16 horas. Y a las 18:30 horas, el último partido por la fecha 10, se enfrentan Rubio Ñu y Nacional. Son los partidos de la fecha 10 del campeonato clausura del fútbol paraguayo. El partido más importante de esta fecha, el puntero de mayor reside en su cancha en el Río Parapití, al escolta del campeonato, a Libertad. El partido más importante entonces, la fecha 10 del campeonato clausura, que arranca el viernes hasta el domingo, en disputa la fecha 10 del campeonato clausura.

la fecha 23 del campeonato de segunda edición, campeonato Clausura, arrancó con todo ayer, con tres partidos. Ayer Atlético Paraguarí, Atlético Club 3, Guaireña 1, el resultado del día de ayer. 3 de noviembre le ganó 1-0 a Sol de América, General Caballero 2, Resistencia 1, son los resultados del día de ayer. En la fecha de hoy hicieron los partidos de esta fecha 23, a las 10 de la mañana, todos los partidos. Fernando de la Mora le ganó 1-0 a Deportivo Capiatá, igualaron 1-1 Encarnación Tacuarí, son los resultados de los partidos de la fecha de hoy. También en la fecha de hoy se van a enfrentar Deportivo Santaní Independiente a las 16:30 horas este compromiso. Mañana se va a cerrar con dos partidos la fecha 23 del campeonato de segunda división. Carapeguá va a enfrentar a Benjamín Acebal y 12 de junio Villalles Atlético Tembetal. Son los partidos de la fecha 23 del campeonato de segunda división del fútbol paraguayo. Mirando la puntuación de los equipos en la punta del campeonato, momentáneamente ya ha disputado su partido 23, General Caballero con 47 puntos, 12 de

0: junio, a falta de un partido, está con 44 puntos, ganando su partido. Nuevamente iría a la, bueno, le daría alcance a General Caballero. Deportivo Santander 42, Benjamín Acebal 39, Sol de América está con 34, Resistencia 32, Paraguay Atlético Club 29, al igual que Atlético Tempestad, Carapeguá 28, mismo puntaje para Independiente Fernando de la Mora. Deportivo Capiatá 27, Guaireña 24, Tacuarel está con 20, Encarnación 19, al igual que 3 de noviembre. Son la tabla de puntuación de los equipos de segunda división. Está en disputa la fecha 23. Hoy un partido y mañana con 2 se va a cerrar la fecha 23 de este campeonato de segunda división, que otorga al campeón y al subcampeón de jugar el próximo año en la máxima categoría del fútbol paraguayo.
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0: Paraguay. Ya entonces próximamente los partidos de esta edición de la Copa Paraguay, octavos de final. Rápidamente con los emparejamientos: Cerro enfrenta a Rubio Ñu, San Lorenzo 4 de mayo, Tembetarú Sportivo Iteño 2 de mayo, Sol de América, Olimpia enfrenta a Sportivo Luqueño, Recoleta Guaireña, Fernando de la Mora Libertad, Independiente Nacional. Son los partidos de octavos de final de la Copa Paraguay, la Copa de Todos.
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martes arrancó con todos los partidos de cuartos de final de la Copa Libertadores de América. El primer partido ayer, Fluminense le ganó 2-0 a Platense. En la fecha de hoy a las 19 horas se van a enfrentar Palmeiras, el equipo de Gustavo Gómez, de Sosa, de Mauricio. Bueno, van a enfrentar a Liga de Quito. El partido se va a disputar en Brasil. También hoy a las 21:30 horas Estudiantes Corinthians. Y se va a cerrar mañana jueves con el partido de Independiente del Valle Flamengo. Son los partidos de ida de cuarto de final de la Copa Libertadores de América. Fluminense ya dio la nota ante Platense por la cuenta de 2-0. El otro campeonato de la Conmebol, la Copa Sudamericana 2026, ayer martes entró ya en acción los equipos también en cuarto de final, partido ida con dos partidos, Santa Fe y Vasco da Gama. No sé si, no sé

Se sacaron ventajas, igualaron 0 a 0 el partido. El otro partido, Boca Junior, le ganó 1 a 0 a Sao Paulo. Son los resultados de los dos partidos del día de ayer. Cuarto de final Copa Sudamericana. Hoy a las 19 horas Santos recibe a Atlético Mineiro. Y mañana se va a cerrar también los partidos de cuarto de final con el partido de Cienciano Torque. Copa Sudamericana 2026, cuartos de final, partidos ida. Se da la cosa en estos dos campeonatos de la Conmebol, la Copa Libertadores y la Sudamericana 2026. Ayer se movilizaron los chicos de la selección porque tenía categoría sub-16 al mando de los técnicos de Dailes Rojas y Antonio Pérez. Son los adiestradores de esta categoría. Ayer prepararon ya con todos lo que va a ser el partido ante la selección de Paso Barreto este domingo. En la fecha de hoy practican los muchachos de la categoría principal, es decir, la categoría de la selección mayores. En la fecha de hoy también, a partir de las 16:30 en el estadio de la Liga Orqueteña de Fútbol, la practican con el profesor Cristian Agüero y el profesor Valdés, Suochi. La práctica de los muchachos en la fecha de hoy para preparar ya con todo también lo que va a ser su primer compromiso este domingo ante la selección de Paso Barreto. Este domingo entonces, Orqueta inicia su sueño en este campeonato Interligas 2026, recibiendo ya la visita de la selección de Paso Barreto en el estadio de la Liga Orqueteña de Fútbol en la categoría sub-16 y principal de la selección orqueteña, y le va a corresponder libre en este grupo a la selección de Concepción. Por otro lado también se está preparando con todo yo las selecciones de los otros grupos, las selecciones del grupo A, la selección de Huichagua, Arroyito e Itacuá, y en el grupo B la selección de Belén, Loreto y Vallemí. Solamente una selección de cada grupo avanza a la siguiente ronda del campeonato y el mejor segundo de los tres grupos. De ahí la importancia ya de arrancar con el pie derecho el campeonato. Orqueta tiene que dejar los puntos en casa, ¿eh? Tiene que dejar los tres puntos en casa ante la selección de Paso Barreto. Después descansa Orqueta, se enfrentan Concepción y Paso Barreto en Paso Barreto. Y en la última fecha Orqueta visita a Concepción el domingo 27 en Concepción, cerrando su participación en fase de grupos la selección orqueteña. Ojalá que con posibilidades de avanzar a la siguiente ronda, en tanto en la categoría sub-16 y principal en este campeonato Interligas 2026. Ya la invitación a la visión deportiva para acompañar a los muchachos en las prácticas y el domingo masivamente acudir al estadio de la Liga Orqueteña de Fútbol para apoyar a la selección orqueteña en su primer compromiso en este campeonato Interligas. Bueno, vamos a tener fútbol en la partida del viernes, campeonato de primera división, campeonato clausura, sí, los partidos del campeonato intermedia, segunda división del fútbol paraguayo, tenemos los partidos del campeonato en este caso la Libertadores, la Sudamericana. Nuevamente la invitación a los muchachos para la práctica en la fecha de hoy en el estadio de la Liga Orqueteña de Fútbol, los muchachos de la selección mayores, para preparar lo que va a ser su compromiso ante la selección de Paso Barreto. Con esta información nosotros vamos llegando ya a la parte final de nuestra programación de la fecha hoy miércoles mitad de semana. Nuestros agradecimientos, reconocimientos a cada uno de nuestros patrocinantes. Será hasta mañana con mayores novedades del fútbol. Hasta mañana.

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Este Copalomita, vaya chapa, tranqui, tranqui, pero ni que tranqui, 13 más 11 minutos en la República del Paraguay, pese y teníamos ya por un mano a mano, el folclore por radio, ver la campana.

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Tranqui, tranqui, pero ni que tranqui, tres de Mati, lo mitad, ya hacen mí, pero seguro. 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

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Bate, coño lo mitad, tranqui, bebani, tranqui de mati. Saludos muchachos y cumpleaños va. Y santo, ahora vamos a ver, va a cuera, be. 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
2: Tranqui, vean, tranqui, este rey, timba de cuero, tenía ahí por algo, ya con invitación, pero tenía que Duque.
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1: Pero viste la invitación, ya está, ya entró pura gente, mitad 14 más 9 minutos, mano a mano con el folclore.

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Hoy practica Orquesta Llegó Acá Junior a partir de las 17:50 minutos. 18 horas y una bañada, más de porque está ya practicando a full. Categoría 14, 15 y 16 años. Orquesta Yoga Juniors en los Hermanos Maristas. Hoy una hora y media de práctica a full. 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Hoy, última práctica en los Hermanos Maristas, Orquesta Yehuacá Juniors, porque se va a pintar la pista. Entonces ya practican a full este día, de una hora y media, en los Hermanos Maristas, categoría 14, 15, 16 años, en la Orquesta Yehuacá Juniors. 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Vaya Colomita, tranqui nomás, para ni tranqui de Mati, 14, 21 minutos, ñajendú por ahí, mano a mano con el folclore.

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Esa invitación ya recoba. Ya está, ya ella. Ya en tu pura jairo, mita. Mano a mano, el folclore. Yo puedo ir tocando. Nemba en Añan Deporte. Voy a partir con Orquesta de Boca Juniors. A partir de las 18 horas menos 10. Ya en 20 más. Asegurar porque una hora y media. Última práctica en esta semana. Porque se va a arreglar la cancha. Se va a pintar la cancha de los hermanos maristas. Ya en tu pura jairo.

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1: 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Tranqui, tranqui, pero ni que tranqui, te leí. Te saludo a los amigos y cumpleaños de Santo Ara, Coaco Ara. 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

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Tranqui, tranqui, vean, ni que tranqui, etereiti. Saludos a mi cumpleaños de Santo Arabaco, mano a mano, con el folclore, con lo mejor de la música paraguaya.

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Deja de la mitad de la Manandú, tranqui, gracias a todos nuestros fines comerciales, hombre, un barete, bañan el viapoma, no marco el folclore, yo puedo ir a Manandú, ni en barete, ni en deporte, ni en de estilo. Música que viene por abajo, Peruvisito, Juancho Martínez, IBM, Carusema, Montepay.

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Hola, ¿cómo están ustedes, amables oyentes de la 1420 Tudiel Radio Pura Campana? De esta manera estamos arrancando el programa La Tarde de la Radio. Una tarde un poco calurosa estamos teniendo en nuestra ciudad de Orquesta, mitad de semana. Bueno, ya está con nosotros nuestro compañero Virgilio Larrea para...

0: saludar a la audiencia. ¿Cómo está, Virgilio?
1: ¿Qué tal? Cordialísimo saludo para vos, Edgar, a la selectísima audiencia de la tarde de la radio. Jornada calurosa tenemos sobre nuestra ciudad de Horqueta. Vientos del cuadrante norte, también nubosidad en aumento y presagia lluvia según la Dirección Nacional de Meteorología. Vamos a ver cómo se presta el resto de la jornada. Mañana también, según la Dirección Nacional de Meteorología, pronostica lluvia. Ojalá que pueda alcanzar la zona norte, regar, porque está la hoja, ¿no, Lomita? La hay cultivo. La hay cultivo, cuera, mi hay cotemema, jumbaba de algo al menos, o necesita ginebra líquido, y sobre todo una copiosa lluvia. Ojalá que, y sobre todo, pedir al Creador para que nos bendiga suficiente mente, ¿verdad? Bueno, y gracias al Hacedor por permitirnos una vez más estar con todos ustedes, familia, amigos y también diferentes comunidades del departamento y del exterior también. Nuestro saludo, cariñoso saludo para nuestros grandes amigos oyentes de la tarde de la radio.
0: Exactamente, nuestro saludo entonces a toda la gente que nos está escuchando a esta hora de la tarde aquí a través de la 1420, y vamos agradeciendo a las firmas comerciales, Virgilio.
1: Nuestro agradecimiento a la gente de Agroveterinaria de San Antonio, al señor, en este caso, Luis Carlos Neumann, asimismo al profesor Oscar Medina, concejal municipal, lista 1, opción 11, taller de moto y repuesto TIM. Vamos a ir agradeciendo rápidamente también a la gente de a la profesora Alicia Morínigo, concejal municipal, lista 2, opción 9. Al ingeniero Norberto Aldana, de la Secretaría del Medio Ambiente de la Municipalidad de Horqueta. Otazú Moto Repuesto. También vamos junto al doctor Juan José Jiménez, director del Hospital Distrital de Horqueta. Olga Silva, para la Concejalía Municipal también, sí, de la lista 2, opción 5. De igual forma, a Antonio Toñito Recalde, lista 2, opción 10. A la señora Liliana Barbosa, de la lista 2, opción 12, nuestro agradecimiento. Y las demás firmas comerciales, Edgar.
0: Vamos agradeciendo también nosotros a la gente de Frutería y Brujería, Ña Daniela. 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Fernando Escribano, concejal municipal, 2026-2031, lista 2, opción número 4. 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

0: La tarde de la radio, nuestro agradecimiento a todas estas firmas comerciales que hacen posible en nuestro puesta al aire aquí a través de la 1420 Virgilio.
1: Efectivamente, la gente puede contactar con nosotros y llegar al 0982-376-998, al 0976-42420 y contigo también.
0: Al 71937944, ese es el número en el cual ustedes pueden participar con nosotros, 0971-937-944.
1: Y se extravió una llave de un vehículo automóvil Volkswagen. Si la persona que encuentra favor acercar hasta la Secretaría de la Radio o tratar llamar al 0985-553-358. Gratificación 200.000 guaraníes con Mario Ojeda.
0: Sí, que da más nada ya topado. Yo para acá, dame
1: pelea ahora. Y gusto, imagina.
0: Y gusto más allá topado.
1: Se ya, allá era Semavile y 200 su hija de Candemarle y ya.
0: No de topar allá ahora.
1: Había sido ya topar allá, llamó un gena allá ahora.
0: Sí.
1: Ah, eso fue. Se cose ingenuo, y nada, o Mario Cuaco, cuestión, pero. Y que a tú no me acuerdo, me hacen de 200.000 hasta de Candela de llave, eso, güey.
0: No, esto para él, no vamos a apoyar, mente.
1: Ay, ay, ay, don Mario. Ah, ahí te ya topaste, eso, güey. Ya topaste, cata, sube y.
0: Sí, no tenemos por ahí algunos pedidos musicales, alguna sugerencia. Cuestión de Yambopuya, crema, anda y purigina.
1: Vamos a mirar, porque.
0: Ya debe mimir algunos pedidos musicales, ¿no? Entonces.
1: Pero a. Ay, ¿quién va a ser, güey? Ese mensaje. Añe, pues no va a crear espacio, curija, anda y cuenmeo. Y que tú tan buena gente puede enviarnos, ¿sabes? El tema que nos habíamos ayer complacido.
0: Bueno.
1: A ver, el. Sí, acá llega el mensaje, Edgar. Dice: hola, ¿qué tal, Virgilio? Baico Yehun, debe ser capeji.
0: Y ya es hora cuándo va.
1: Ya es hora pues poná.
0: Ya es hora cuándo va. Está mucho chile.
1: Dice, ya tuvo la música cuatro palabras. Dice
0: cuatro palabras.
1: Cuatro palabras. Guardianes.
0: Guardianes.
1: Sí señor. Cuatro palabras.
0: Cuatro palabras.
1: Ah, ahora sí. Me volvió a enviar esta persona y me dijo. Teresita, vente, vamos a bailar. Es el tema que te había solicitado, hey.
0: Sí, Teresita, vente, vamos a bailar.
1: De los caminantes.
0: De los caminantes.
1: Sí.
0: Vamos a complacer primero este tema de Guardián del Amor y después vamos a complacer el tema de los caminantes aquí.
1: Caminantes, sí, señor.
0: En la tarde de la radio. Ya ande un putis patas en agua.
1: No, hombre, es que tuve ahí leí pollo de goma.
0: Sí.
1: 22 minutos de la hora 15 en la República del Paraguay. Ya arrancamos nosotros la propuesta musicalmente. La tarde de la radio.

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0: Escuchando el éxito de Los Caminantes, Rosita, vente, vamos a bailar. Y gusto la música de Yerurán, de lo mitad, que hacemos hoy al lado por los embajes. Y la Yerurán, mañana, mi niche sueño, ¿dónde se anduya?
1: ¿Cómo te ya compartí, ¿entiendes?
0: Aquí en la tarde, en la radio, las mejores canciones, gracias a los oyentes.
1: Desde luego, porque ellos son los principales.
0: Conocedores de músicas inéditas.
1: Temas del ayer.
0: Sí, hoy
1: y mira que son temas movidos también, Egan.
0: Son temas movidos, a veces son temas rancheras, a veces nos piden también temas
1: tropicales,
0: mexicanos.
1: Sí.
0: Tropicales, rock argentino.
1: Cumbia.
0: Sí, distintos estilos, pero del ayer.
1: Del ayer, sí.
0: Pero hay algunas músicas que son inéditas que yo no solía escuchar mucho. Entonces, eso nos ayuda también para que pueda subir nuestro rating. Ya debe imaginarse que era igual.
1: Sí.
0: Entonces, así es que a aprovechar las casas comerciales para sumarse con nosotros aquí en la tarde en la radio.
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1: La profesora Alicia Morínigo, para la concejalía municipal de nuestras novias del norte, Cuago Cuñeca, tu purigajina. Si no llevo leamos, ay, hoy igual a cerca niña, acompañamiento, justamente porque tiene esa capacidad de poder aglutinar, porque es apicuelento, ñejese. 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
0: El señor Luis Carlos Neumann, sí, guagote, cara, y catuburú, no, y cara, oiga tú, sí, vamos a ir agradeciendo por su gran aporte dentro de lo que es la sociedad norteña y muy en especialmente para nuestra querida ciudad de Orquesta. Sí, gracias a este señor que ha presentado interesante proyecto, uno de los proyectos, ¿verdad?, para que la creación de la Universidad Nacional de Concepción, de igual forma, ha logrado interesante proyectos para el departamento, también para los adultos mayores, upearelo mi tenga con Anaite Bella Cobrajin, está hoy Cocuris estando ya pues ya sei cuaco proyecto político se llamó a favor de los adultos mayores, pero hoy ingenia, hoy insistí, ja o conseguí barete cangube, ja o pearu pibe, hoy día ñande los adultos mayores, o ñane gente cuera o recibía lleva aporte del Estado, ja, ojalá que eso se pueda ir también mejorando, porque cuaco beneficio, y que tú por escuela llevó a conseguir que ñande Luis Carlos Neumann. O
1: acompañan para este, lo mitad de la tercera edad, ve, ja, y la juventud ve con la ña huerúa, ve la ñande Universidad Nacional, gracias a eso tenemos muchos profesionales.
0: Efectivamente,
1: Edgar. Sí. Y Luis Carlos Neumann ahora mismo, o sea que está apoyando la candidatura de Jorge Centurión para seguir creciendo en nuestra ciudad de Orquesta.
0: Totalmente, y por ende también porque la tercera edad es conseguida en huevo, y tú, y nada, está, Juanga. Egar, audiencia, oye, beneficia sea sobre este programa, sobre este proyecto grande que había logrado él en su momento como legislador. Entonces, es digno de destacar porque, y otro, y hola, ya bueno, oye, yucariré, oye, uperí, lo mismo, oye, fotografía, claro, pero ya va. En honor a la verdad, para ir aclarando, explicando, para que la gente también entienda y comprenda, ¿verdad?, cada situación del caso, y por ende nuestro agradecimiento al señor Luis Carlos Neumann.
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0: dictador opción 4 con nosotros en el programa. 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Enseguida vamos a estar con las carteleras de presentaciones del grupo Hechizos de Amor y Electroson Audio System. Enseguida vamos a estar entonces con las presentaciones del grupo Hechizos de Amor y Electroson Audio System. 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Licenciada Sunilda Benítez está en plena sintonía de nuestro programa. Ya Narendú, y creo que está haciendo recorrida por ahí.
1: Le saludamos entonces a la licenciada Sunilda Benítez, quien se encuentra en plena sintonía de la tarde de la radio. Y hablando de saludo, nuestro saludo cordial también a la familia Jiménez Martínez, sí, a nuestro amigo Silvino, a Ismael, a todos los muchachos quienes forman parte de la cadena de empresa que forman parte, ¿verdad?, del grupo GIM. Con mucho anhelo, con nuestro deseo también de poder compartir con ellos ya oportunamente la responsabilidad de poder llegar en cada casa también como patrocinante de esta empresa, esta holding, que forma parte, por supuesto, de Jiménez Martínez. Nuestro saludo cariñoso a nuestros grandes amigos, Edgar.
0: Sí, a la gente de Complejo GIM, que va a tener su fiesta de año nuevo, que estarán preparando con todo.
1: También, bueno, tenemos, ¿verdad?, pedidos musicales. La fiesta de fin de año.
0: Sí, fin de año, sí, se prepara con todo.
1: En el Complejo GIM.
0: Ah, en el Complejo GIM.
1: Claro.
0: Refugio de Amor.
1: Se prepara con todo. Va a venir Refugio.
0: Ya por ahí está Bela Amiga.
1: Otros grandes, sí, grupos nacionales.
0: Hechizos de Amor.
1: Hechizos de Amor.
0: Y Refugio de Amor.
1: Totalmente. Nuestro saludo a la gente de familia.
0: Tenemos pedidos.
1: Jiménez Martínez.
0: Tengo derecho a ser feliz. Nos solicitan. Algunos oyentes nos solicitan. Entonces, tengo derecho a ser feliz. No sé si tenemos otro pedido musical.
1: Vamos para a mirar, Edgar, rápidamente, porque la gente de ayer participaba, veo, con Toche.
0: Pues está ayer con la pedido.
1: Está ayer
0: ya debe para hoy.
1: Dice este mensaje: hola, Virgilio, hoy se domina por mujeres como tú, dice.
0: Por mujeres como tú. Vamos a escuchar enseguida.
1: Pepe Aguilar.
0: Enseguida.
1: El tema solicitado. Ya transcurrieron 3 minutos de la hora 16 en la República del Paraguay. ¿Qué tal, compañeros? Y vamos al encuentro de más música, más canciones en la tarde de la radio.

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1: Estamos ahí en la tarde de la radio a través de la 1420, Virgilio.
2: 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Un tipo empedernido. Bueno, estamos nosotros en la tarde de la radio, señores. Ya vamos a ver algunas informaciones para compartir también con ustedes. Y sigue la repercusión de Hugo Javier, el caso de Hugo Javier. Como así también estamos a la puerta nuevamente otra movilización, Edgar. Se va acoplándose también el sector docente. Tiene previsto una movilización más. Y el presidente de la República, Santiago Peña, responde a críticas internas coloradas y llama al diálogo ante el anuncio del paro docente. El presidente Santiago Peña relativizó las críticas del senador Gustavo Leite y dijo que mientras hay reuniones en salud y en el Congreso para buscar salidas, algunos se sientan en la gradería a tirar piedras sobre lo que había dicho Gustavo Leite del mismo movimiento. Comparó esa actitud con un partido de fútbol. De la tribuna sobran ideas, pero en el partido lo juegan quienes están en la cancha, decía además. Peña reconoció que Leite es senador electo y que no le puede cercenar el derecho a opinar, sea oficialista o disidente. En campaña municipal fijó sin ningún pudor su prioridad que la ANR gane la mayor cantidad de la intendencia el 4 de octubre en los 263 distritos. Sobre el paro docente recordó que como ministro de Hacienda empezó a cumplir la ley del salario mínimo y en que en el 2023 su gobierno retornó esos reajustes. El presupuesto enviado el 1 de septiembre, dijo, incluye aumento salarial y escalafón. Pidió diálogo y que la medida no se use como presión mientras el Congreso analiza el tema. Y la movilización, verá que una vez más prepara los docentes, agremiados en este caso. Vamos a ver otra información en la tarde de la radio. Y apareció alguien que, por fin, apareció alguien que le vio a Hernán Rivas en la Facultad Sudamericana. El propio responsable de la ANEAES desmintió, ¿verdad?, que Hernán Rivas haya pisado la institución, haya cursado la carrera de Derecho. Pero apareció alguien que le vio a Hernán Rivas en la Facultad Sudamericana. Se trata de Aurelio Marecos, quien declaró en juicio que sí le conocía a Rivas y se cruzó con él en la Facultad de Derecho. O yo cruzaje, güey, a Pepe y Cuachupe. Y la indignación también de parte de un juez cuando un grupo de periodistas abordaron al juez sobre el caso de Hugo Javier, y el juez

0: que seguramente no conocía, ¿verdad? No conocía bien de cómo informar acerca de los trabajos, acerca de lo que es también el trabajo que implicaba de manejar estas cuestiones. Actuó y reaccionó el juez. Tratarle de esa manera a la compañera Fátima Garay es muy violento. Carlos Mendoza, muy poco profesional de su parte, no da para la investidura de un juez, decía la periodista Patricia Vargas, cuestiona actitud del juez Carlos Mendoza, quien ayer durante la visita a la celda de Hugo Javier maltrató a la compañera Fátima Garay, públicamente debería pedir disculpas por algo que no hicimos. Lo bueno sería que el juez se informe mejor para tomar estas posturas bastante agresivas, cuestionó también la periodista Ruth Tuazo. Y realmente actuó de manera, seguramente no conocía el caso y tampoco sabía cómo comunicarse, ¿verdad?, con los medios, con los responsables de los medios. Y según Fernández Bogado, advierte que una crisis interna podría escalar hasta un juicio político. El abogado y analista político Benjamín Fernández Bogado sostuvo que un eventual deterioro de la relación entre el presidente Santiago Peña y el sector galcartista podría abrir un escenario político de mayor gravedad. El analista incluso planteó como hipótesis propia que si el conflicto escalara y si se confirmaran responsabilidades políticas, la continuidad del presidente podría entrar en discusión. Si esto explota, vamos a tener probablemente un presidente de la República fuera del poder en un corto tiempo, decía Benjamín Fernández Bogado, que aclaró que un eventual juicio político tendría un costo institucional significativo y efectos traumáticos sobre la democracia, también decía Benjamín Fernández Bogado. Y está golpeando, ¿verdad?, la crisis institucional, tanto la figura del presidente de la República como en otros órganos. Tal es así que ya se habla de un deterioro, ¿verdad?, en la relación con el propio movimiento. Y la Fiscalía conforma equipo para investigar la causa de Hugo Javier. El Ministerio Público conformó un equipo de trabajo para intervenir en la causa caratulada de personas innominadas sobre a determinar. El fiscal general del Estado, Emiliano Rolón Fernández, integró al agente fiscal Luis Fernando Chamorro de la Unidad Penal 5 y a la fiscal Sonia Sanguinés de la Unidad Especializada de Hechos Punibles contra los Derechos Humanos. Bueno, y así sucesivamente. Ojalá que, porque los únicos afectados somos nosotros los ciudadanos, quienes también necesitamos que haya un gobierno que representa a las necesidades y que responda también ante los mismos. Es el criterio, ¿verdad?, que debería de tener también las autoridades.
1: Sí, y mucha gente en las redes sociales le felicitaron a Leite. Y cierto lo que dice en alguna parte de su entrevista, dice Nañandera y jugué mala gente, hey. Gustavo y más se acuerda y se asinceró Gustavo Leite.
0: Claro, totalmente,
1: Sí.
0: porque y esto, Edgar, se suscitó después de que de las reiteradas, de los reiterados hechos y la falta de reacción, la falta de respuesta de las autoridades competentes. Porque hoy cometí hechos, no ni solucionáis, o otros, a pesar de ya grabados,
1: Oye, Lía Paitel, añade el presidente.
0: oye, Elías.

0: página de Juana.
1: En pocas palabras.
0: Claro, claro. El caso de Hugo Javier, por ejemplo, eso no debió suceder en una celda en donde haya dudas, sobre todo, ¿verdad?, de la situación de los hechos. Hasta sus abogados
1: se contradicen.
0: De Iguain de más para la oña con la verdad, porque
1: con la certeza, pero segundo Guala oía la y favor Pemiela, por lo que yo veo.
0: Es claro, claro. El primer Guala posiblemente me dicho este juez representa a mi Guabeja.
1: Sí.
0: Posiblemente. Y tampoco no quiero crear
1: así conjetura. Como están las cosas, como están las entrevistas, se ve así.
0: Claro, se refleja, ¿verdad?, la realidad.
1: Sí, según las entrevistas que estuvimos escuchando a los dos abogados. Y ojalá que se pueda aclarar todo esto.
0: Bueno. Totalmente. Indignación total.
1: Referente no hay seguridad y no hay justicia en el país.
0: Y sobre todo eso, Edgar, la falta de garantía jurídica, la falta de voluntad también de poder esclarecer lo más rápido posible los hechos, porque IBTI se asoció a bañar un pancha o pareí a veces, y eso ya no debe suceder más en un país en donde sobre todo la democracia, a la institucionalidad, y debe haber también la independencia de poderes, porque todo esto está sucediendo en nuestro país es el sometimiento de la justicia al poder, a humillar vivienda y por ir a independencia o ya desbordar las cosas. Bueno, estamos nosotros en la tarde de la radio, señores. Ya transcurrieron 37 minutos de la hora 16 en la República del Paraguay.
1: ¿Qué pedido falta? ¿Complacer? Tenemos por ahí algunos pedidos.
0: Mañana le pidió al otro lado del sol de los temerarios.
1: Al otro lado del sol.
0: Sí. Hola, Virgilio, los enduinas, Guabé, Caraguatay, al otro lado del sol de los temerarios, quisiera escuchar saludos.
1: Dice. Sí, al otro lado del sol, el éxito entonces junto a los temerarios. Vamos a complacer enseguida entonces aquí en la tarde de la radio a través de la 1420 de tu dial Radio Huracampana. Bueno, vamos a la música. Enseguida ya vamos a estar también con las presentaciones del grupo Hechizos de Amor.

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Con las presentaciones del grupo Hechizos de Amor. 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

0: 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Bueno, estamos aquí en la tarde de la radio, a través de la 1420, Virgilio.
1: Sí, señor, estamos en la tarde de la radio con la cartelera de presentación también del grupo Hechizo de Amor.
0: Vamos agradeciendo la firma.
1: 47 minutos de la hora 16 en la República del Paraguay.
0: 47.
1: Sí, 47 minutos. Vamos a ir agradeciendo a Liliana Barbosa, lista 2, opción 12, por acompañarnos. Asimismo, también a Antonio Recalde, lista 2, opción 10. Sí, y hablando de Antonio Recalde, Liliana Barbosa, hoy, esta noche, creo que va a haber reunión, ¿verdad?, en Costa Romero, y se está movilizando para participar en esa zona. También Olga Silva, concejal municipal, lista 2, opción 5. Vamos a ir agradeciendo a Otasumoto Repuesto, al doctor Juan José Jiménez, director del Hospital Distrital de Orqueta, ante cualquier situación. Y sobre todo, ¿verdad?, tratándose de salud, de Jonte Anoí, de Hazalleva. También nuestro agradecimiento a la profesora Alicia Morínigo para la concejalía, lista 2, opción 9. Vamos a ir agradeciendo al ingeniero Norberto Aldana, de la Secretaría del Medio Ambiente de la Municipalidad de Orqueta, taller de moto y repuesto TIM. Nuestro agradecimiento a la gente de Agroveterinaria San Antonio, sí, al profesor licenciado Oscar Medina, lista 1, opción 11, a Luis Carlos Neumann, all right, sí, nuestro agradecimiento a estos profesionales, personas particulares y asimismo a los candidatos de diferentes partidos y movimientos políticos.
0: Exactamente, hoy reunión de la lista 5, Jorge Centurino, desde miércoles 9 de septiembre, Costa Romero, domicilio del señor Teodoro Aranda, 18:30, ahora enseguida más la reunión.
1: En la casa del señor Teodoro Aranda.
0: Exactamente.
1: 18:30 ahora.
0: Anga Integrante, vamos nosotros agradeciendo también a las firmas comerciales que están con nosotros en el programa, la gente de Frutería Boludía, Ña Daniela, detrás mismo de la Comisaría Tercera, 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miembro del directorio PLRA, así también con nosotros la licenciada Sunilda Benítez, concejal municipal 2026-2031, listado opción 7. 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Agradecemos al profesor licenciado Feliciano Figueredo, así también con nosotros, sí, al profesor licenciado Feliciano Figueredo, lista 10, opción 1, Con nosotros también K7 Hanna Faisho en el mercado municipal de nuestra ciudad Orqueita, al lado del polideportivo gigante, chicando ahí compramos oro y bebaqueita. Así también le reconfeccionan con nuestro amigo Marciano Veira.

0: Así también con nosotros Cecilio Ferreira País, Cecilio, concejal municipal 2026-2031, lista 1, opción 9. Con nosotros también Fernando Escribano, concejal municipal 2026-2031, lista 2, opción número 4. Gillo Denis, concejal municipal 2026-2031, lista 10, opción 3. Carlos Medina, concejal municipal 2026-2031, lista 10, opción 4. Isidro Ferreira, concejal municipal 2026-2031, lista 10, opción 5. 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Estamos llegando a la parte final. ¿Qué tema musical te hemos pedido, Virgilio, para ir definiendo con ese tema?
1: El último tema solicitado fue Al Otro Lado del Sol, que ya complacíamos.
0: Sí, y otro tema que falta complacer. ¿O no tenemos más?
1: Ya no tenemos más.
0: Bueno, con un tema musical vamos a despedir el programa La Tarde de la Radio. Un tema que puede
1: Nos estamos yendo de a poco, Edgar. Sí. Agradecer a las firmas comerciales por la preferencia también a la gente. Y
0: ¿Un tema musical que puede sugerir o cualquier tema nomás?
1: Y vamos a escuchar de Marco Antonio Solís.
0: Marco Antonio Solís, ¿qué tema sería?
1: Y un tema bien corrido, movido.
0: Marco Antonio Solís.
1: Vamos a escuchar
0: un tema clásico de Marco Antonio Solís.
1: Claro. Desearle un feliz resto de jornada a la gente. Y no se olviden que el Señor Todopoderoso ocupe el primer lugar en sus vidas. Nosotros nos vamos, muchísimas gracias por la preferencia. Dios mediante estaremos de vuelta con ustedes mañana a partir de las 15 horas.
0: Sí, nosotros nos vamos y con la promesa de volver mañana a partir de las 15 horas aquí a través de la 1420 de tu dial, Radio Guira Campana. Gracias por la sintonía. Y será hasta mañana. Chau.

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0: Sí, señor.
1: Para mi oñemo, a oñemo, no vaya, para ese me conde, Este apico el 9 mandé, a la pita, el 9 de septiembre. Qué bárbaro. ¿Cuál es la feria ahora? Ya estoy santo, ahora como allá, y santo ahorita como 100 semanas ahí, allá, ¿no? Ya, ya otro ya va. 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Ahí metemos el agua, cero de allá, compañero, a mi sí, hay algún bajo y cuántas veces. Sí, ahora sí, ya hay algo, ¿verdad? Ya es 32 grados ahí en este, a tirarlo, mira, 32 grados Juan, este. Si es que ya jamás se nos la mitad, un poco calorcito. Ja, ya hasta se pecha. Probabilidad de tormenta eléctrica después de las 11 de la noche. ¿Dúa? Después de las 11 y ¿dúa? Pues ya los días me guardé allá. Bueno, y que allá, ya. Pico era un jueves. 34 grados más acuta, 23, pero lluvia. Viernes, lluvia. 33 acuta. Sábado, lluvia. Domingo, lluvia. Lunes, lluvia. Más en viernes será. Lluvia, lluvia, lluvia. Lo está haciendo 1, 2, 3, 4, 5. Ya, ok. 1, 2, 3, 4, 5, 6 días. Voy a marcar. Me barro. Martes, adelante, que hay. Y cuave. A la humedad. Ya la cosa ahí, porque da 46%. 46%. Hijo, malo, que estamos los mismos, te da humedad. Hija, humedad, guasumo, más el agua, está señalando llamas, y la hipo todavía allá. 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Ahí por hija, ella sobrió, ella y estable, y nada, hay palabras, nada, y nada, y nada, y nada, vamos con Bao. En Boja, pues va a haber unos jovallas, ya han arruinado, ya el mundo, pero ya ayuda, pues ya, lastimosamente. Pesa, ya, bueno, ya, orejita, ya, lo hiciste en allá. Bueno, médico y mi ministerio, va a po. Médico y Ministerio de Salud avanzan, ellos, para destrabar huelga. Pero como destrabase, y te digo, la voy a juñe, oye, oye, imagina. Los médicos recibieron ellos, una propuesta del Ministerio de Salud Pública este miércoles, con lo que ambas partes, ellos, avanzaron para destrabar la nueva huelga, aunque desde el Sindicato Nacional de Médicos, SINAMED, esperan que los documentos estén firmados para poder levantar medida de fuerza. ¿Venduba? Claro, como hay en caso de confirmar los documentos, porque las pechas venden, no me hemos hecho, y no, cuando ya pongo ahí, o ya pongo la huelga, no firmamos y cuidado documentos. Se gustado, pero las pechas, porque con la gente que ya pula. Y ya, pues, te llené de huchas, o sea, lastimosamente, allá. Está ahí, te iba, mañana en bota, que nada menos, hoy necesidad, y no, hoy necesidad, pues, cuando le ganamos yo yoga. Ah, es cuánto me leí, cierto, vas a mi allá. Lapidario y su informe, Pisa Mecca y su atribuye el resultado a pandemia, o sea, y a un modelo en crisis. FTC, o sea, FTC, que allá su cuestionan, a Peña.

por más propuesta y no ven resultado. Estamos la propuesta por hoy, ya cumplí. Pero lastimosamente ya no va a ser ahí, ya veo, sin explicaciones algunas senado aprueba medido pedido ya es de informe al banco BSP, señor, sobre nuevo, o sea que eso ya lleva banco SP, BSP, sobre bueno y otros bancos, ¿verdad? Ya Perú, ya va de que me hable con Taina, ya. ANR cumple 139 años y cae paitema colorado, o sea, cae paitema, ya llegó te buku paitema, allá. Entre festejos separados y tensión interna. O sea, ya está aparte, pollo, y veo que yo para pa'un. O yo hago pa'yo y pa'yo y se lo ya, ¿eh? Es que no hay vaina la colorado. O sea. Docente y coordinador recordaron eso como alumno a Hernán Riva. Apenas en cuando le cuida la culpa, la humedad con su pueblo le cuida la culpa. La título falso mío me acuerdo, me habla mejor a la cárcel en la Icatutón. Pero hablan de Icatutila, ya de ella culpado la recibía con la título porque la pepe ya hubo, güey. Móvil, me acuerdo de dos amigos, güey. Al revés, güey. De Colonia me donde la falso me acuerdo o la cárcel. Ministerio de Justicia evita y subeina alguna hipótesis, y abre investigación interna por caso Hugo Javier. Va, y uno escuela Hugo Javier, se van a entender hasta ahora no. Pues vamos a ver, pero hoy metí deuda por lo menos 180 millones, 9 millones voy a llevar. 9 millones de guaraníes voy a llevar de ODB, me dije a mi chave, Térmore. Mi alado ya he calculado, mi ajado, mi ajado, lo que tú vas. Térmore, pues ayer, Ya un bar de 20. Igual por ver el fin, ese tipo de pedales, ¿sabes? No. Hugo, igual por ahí. O en decir paja, ve cárcel por ahí. O en de Térmore, a ver, ayer, o sea, qué barro, guapo. Ningún quiebre afirma Peña y atribuye crítica al electoralismo. En duda, no puede quebrar banco bueno, me han dicho, con mi pamba, yo te juro, yo la pilla pide el hueco y me va a decir con ella, ya, qué barro. Paco, este día ya, punto del electoral, ya. El relato del recluso enfermero que asistió a Hugo Javier tras el llamado del celador. Celador en la Esperanza. Allí, a pesar de tomando idea, cuando ya estoy creyendo, ¿ya? Imputan eso es por enriquecimiento ilícito al agente Topo, el director de la Senat. Son imputables. Digo, y que yo tengo mi vaina, ya ni han habido. Hubo que yo hoy cosé ahí. No, y yo tú, uno llega a la cárcel con él. Tufo electoral vio en Asunción. Tufo electoral allá. Dile y se frenan declaración de emergencia. Emergencia impulsada a semana de los comicios. O va de la problema ya y la está ya en una gina. PGN 2027 FTC recibirá más pese a 13 años sin concretar objetivos. Ahí va. Un paciente grave y la odisea en Ushuaia para conseguir

una tomografía de gallo. No, de oye tú, de ahí nunca me informe fue la comisión forense de esta descarta y su teoría de simple caída de Hugo Javier Rey. Ah, bueno, ya está, me compré, como si era el cobero, es un beo por nada, hablando el cobero que tuvo, es un beo por nada ya. Pero. Anisha, ¿cómo es? ¿Cómo es? ¿Cómo es? ¿Cómo es? ¿Cómo es? ¿Cómo es? ¿Cómo es? Para la. Ya es igual allá. Muere Chiche, imagínate, muere Chiche, Gel Blue, Glebum, allá. Blum, allá. Periodista, referente del estilo sensacionalista, eso allá, Argentina. No, o sea, llegamos allá. Y llegamos, mira, es amigo allá, Bueno, ¿por qué el giro de Milei sobre Malvina? Lula lidera desfile con la mente en octubre y la tormenta en la corte. Ahí va a oigo, acá irá, ya a leer, ahora para hoy por ahí, cada uno ya llegará, ya de Catumijá, ya allá. Así mismo, compañero. Buenos amigos, ya saco de señalina, ya es cacao, ya un miana y gusto, miana, ya yo fui de hoy. Se da. Bueno, documental sobre Borges, muestra en Venecia un mapa de la mente del escritor. Arte y espectáculo, ¿verdad? Bueno, sabio. Oye, bueno, vente ya, eso sí, pero ya te digo, así ya no está mal, ya están ahí por ahí, ya así, ya yo jugando la vena. 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

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Luisito Escobar, te coma Elena, te coma preparado la música. Era Luisito Escobar, ya vámonos por ahí, papá. Ya tengo porca, no, mira, loco, no, ya, oye, porca, ya mañana hemos matado a ese compañero, ¿vale? Sí, señor, las 5 a 45 minutos.

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Y por ahí, mira, ¿cuál? Mira, llévate, ¿eh? Sí, señor, me dice, tengo la niña de Jesús, amigo, ya, con ese niño ahí, vale. 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Y yo, Miguel, añemo que también, digo que, con la niña en bota, y con la gente allá. 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

Y ahí me ponemos de agua. Ya tengo una niña y me va a ir. 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

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UPE, un abrazo para vos, mi gran amigo Amalicia Millanes. Entonces ya, eso la va a ir a la mañana. Vamos ya a la música paraguaya, señores. ¡Sí, va!

te hayas acercado en esta vaina. 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Haremos hacer la Pavón Cueza, ojo, ya no se invita, y bañame, eso es más, jamás a mi familia Duarte, familia Burgos. Un abrazo a la gente de Pavón Cueza, San Pedro y Cuabán de Yusa. Muy bien, hace ese. Hay cuaca de tiempo, hay jubilar, hay algo donde está. 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Ante la inminencia del niño en Puerto Casado, buscan evitar riada en el del 83. Y ahí con la encuya, vamos a comer, bueno, ¿cuándo me hicieron de comer esta pautena? La catarata del Iguazú en el de Satanás hizo de su fuerza con aumento de caudal. Ea. A pico, pecha, la gina, ¿eh? A un bicha a la cojina, hijo. Voy a caer en Maya. El vikingo del sur hecho emocionó a Itapúa. Vale, vale, ya estamos andando y con la gente emociona. Le echaré a contra, se le echa, voy a contra con que da, échate. 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A la cuenta, ya. Bueno, unive celebro y celebro unive celebró 55 años con música de la sinfonía. Es octavo que esté sube allá chatánico. Bueno, la UPA brindó hecho por su aniversario y bueno, veniendo fallé de la UPA allá hoy, veniendo fallé de la UPA porque hoy está la fallada, va a decir cosas tan de nada, la universidad, mira, el título falso, me voy a ir tú este, y no, y nada, Voy a andar por ahí la mitad, pero hay cosas que hay

0: Ya, le voy a decir que el canal 5 va a decir que mando. 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Qué perjuicio basada en la visa, ¿verdad? Ya. Están ahí por ahí. Primer día de la Universidad de la Princesa Leonor. ¡Epa! Por ahí te digo, yo llevo princesa. 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
0: 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Claro, este ya ve lo mitad. Ñaño Mongueta, guaya, joya, vieja, ya hindú, los mejores músicas del mundo, mi querido Luisito.

fiesta folclórica campesina, novita. 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
1: Ya de nano, es pajín pelomitaña de la perfumería Cosmético Luján. 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Fiesta folclórica campesina, creo que te lo dije. Ah, pero...

más como a veces de via polo, ¿verdad? Tu paja y se dañando bastante lo que te, a veces, amigo. Ya es este técnico, amigo, no hay polla. Y ahí hay.

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2: Iniciamos nuestra labor informativa con los datos del tiempo. Tenemos el cielo parcialmente nublado, viento por ahora en calma, una temperatura de 28 grados y un porcentaje de humedad del 62%. Vamos a los titulares. Docentes de la UTEP y de la FEP reclamarán al Congreso Nacional más presupuestos para la educación a través de movilizaciones previstas para el 17 y 18 de septiembre próximos. Organizaciones sociales, sindicales y políticas realizarán el sábado próximo una plenaria en la capital del país para analizar la situación de la ANDE. Y la entidad denominada CEFOTESFOR AP presentó una carrera de técnico superior forestal aquí en Orqueta. Estos y otros temas luego de la siguiente pausa.
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3: Varios gremios docentes anunciaron que entre el jueves 17 y el viernes 18 de septiembre próximos se movilizarán para presionar a las autoridades y reclamarles el aumento del presupuesto para la educación. A través de esa medida de fuerza en Horqueta, en la capital del país y otras ciudades de nuestra nación. El secretario general de la Organización de Trabajadores de la Educación del Paro de UTEB, del Departamento de Concepción, profesor Gabriel Recalde, dijo que para el efecto se reunirán desde las primeras horas de la mañana en esos días en el cruce de las banderas de Horqueta con sus pares de la Federación de Educadores del Paraguay, FED. Manifestó que en el lugar analizarán la situación educativa del Paraguay, donde también realizarán los cierres intermitentes de la ruta PI-05 General Bernardino Caballero, y también señaló que los sindicalistas horqueteños se trasladarán a la capital del país para movilizarse frente al Ministerio de Educación y Ciencias MEC, frente al Ministerio de Educación y Finanzas MEF y frente al local del Congreso Nacional, y al respecto, entre otras cosas, dijo esto.
4: Es así, en la semana pasada la intersindical, donde están las mayoría de los gremios docentes, tuvieron una reunión con el ministro de Economía, así también con el ministro de Educación, y donde ellos presentaron unos días antes, fue eso de la presentación del 1 de septiembre al Congreso Nacional el presupuesto, y casi no contempla nada el presupuesto general de la Nación para 2027 para la educación. Así, una vez más, una burla de las autoridades de turno, ¿verdad?, en cuanto a lo que es educación. Sabemos también que así mismo están los de la salud. En cuanto a poquísimo es la ampliación que están presentando este gobierno en cuanto a materia de educación, así dejando de lado nuevamente la falta de infraestructura, lo mobiliario que es muy necesario en las escuelas, así también la capacitación docente que nosotros pedimos que sea presencial, no como lo están haciendo ahora y que no funciona luego primeramente el tema de internet, colapsa todo el sistema y ellos siempre solo pretenden una precarización así de y un supuesto capacitación, porque al final no les sirve tanto al docente, además en horario de clase, dentro del horario de clase o después de las clases tampoco, porque el docente ya pasó después de 8 horas en las clases, es difícil para que puedan tener también otra vez y están fuera de su, están avasallados también en su derecho de pedirle, por ejemplo, después de 8 horas de capacitación de una hora o dos por sistema. Entonces, eso es nuestras movilizaciones de estamos preparando para el jueves y viernes 16, 17 y 18 de este mes, y probablemente después en las otras semanas, otra vez después del 23 y 24 dentro del mes de septiembre, reclamando de un mayor presupuesto para la educación. Principalmente nosotros tenemos que tener por la inflación también nuestro reajuste salarial, ¿verdad? Y solamente presentaron el 2.4%, que es la inflación en este año por el BCP, y de la cual nosotros tampoco estamos de acuerdo, ya que dentro de este año sufrimos un descuento más de 3%, por lo tanto nosotros queremos recuperar esos 3% también, y están dentro de nuestro pedido tenemos un reajuste del 8%, ya sea escalonado, pero eso es nuestro pedido, no solamente el 2.4% que ellos declaran la inflación. Entonces, en esos puntos no llegamos a un acuerdo con el gobierno, por lo tanto le estamos llevando adelante eso. Ayer hubo otra vez la reunión intersindical y ahí se decidió que este jueves 17 y el viernes 18 vamos a estar movilizados y buscando también otra vez con el gobierno a que tenga en cuenta nuestro pedido.
3: ¿Y ustedes están coordinando estas movilizaciones con la Federación de Educadores del Paraguay, FEP?
4: Así es, con la Federación de Educadores del Paraguay, no queda por ejemplo, están ellos, ¿verdad? Con los compañeros de la FE, está a nivel nacional, está también UNE, la FE, está la OTE Auténtica, que es otra parte del emprendimiento de la OTSN. Entonces, todos ellos los que están llevando son los gremios de mayor cantidad de nuestro país. Entonces, en la intersindical sí estaban más de 11 o 12 por ahí de sindicatos que estaban representando eso ayer en las reuniones, y de ahí se decidió eso de llevar adelante esta movilización.
3: ¿Y dónde específicamente se realizará la movilización?

0: aquí en Orquesta.
1: Nosotros ahí, nosotros en Orquesta vamos a movilizarnos en el lugar de siempre, en el cruce de las banderas. Vamos a recibirnos también a gente de otro distrito, especialmente los distritos vecinos, que siempre luego se acoplan con nosotros ahí, y de luego esta vez va a ser otra vez así, y vamos a esperar una presencia de más de 1000 compañeros ahí en el cruce, ¿verdad? Ya el jueves y el viernes. Otro compañero que van a estar por Asunción, compañeros que son dirigentes nacionales, y otros que van a estar acompañando en Asunción, va a haber también otras movilizaciones ahí en frente al Congreso Nacional, y por ahí también van a estar frente al Ministerio de Educación y Ministerio de... O sea que ahí van a hacer una recorrida frente al Ministerio de Economía y Finanzas, y por último frente al Parlamento, donde también en esos dos días van a tener los programas después, donde los que van a...
2: La manifestación es por el mayor presupuesto a la educación, así nosotros vamos a ponernos, a demostrarnos nuestro descontento a estas autoridades, y también esperemos que la gente entienda con nosotros, porque la educación siempre es una decía de ellos. En el presupuesto 2027 ya están demostrando nuevamente al no ampliar la forma correcta como necesitamos, ni la media forma que para respondernos a nuestros pedidos están dentro de la ampliación. Es una poquísima una poquísimo por ciento de los que quieren ampliar en el 2027 la educación, por lo tanto nosotros no estamos de acuerdo con eso, y eso es lo que por las que vamos a llevarnos esta movilización y reclamando a ellos para que ese mayor presupuesto que haga ellos en la educación es la única herramienta que para que podamos sacar del atraso que tenemos este país, pero ellos siempre deja de lado, por lo tanto va a ser eso nuestro reclamo, que haya una mayor presupuesto para la educación, porque esta vez 11% es lo que va a crecer el año que viene, el presupuesto general de la nación, y dentro de ese por ciento es poquísimo, es lo que están destinando ellos a la ampliación, a lo que correspondería a la educación. Seguramente en mayor parte ya otra vez correspondería eso a justicia electorales, no sé a quién más podría hacer, también a fiscalía, son lo que ellos siempre priorizan, fuerza armada, y por lo tanto nosotros, por eso nuestro reclamo, porque el 11% realmente no es poca cosa, mirando también el contexto general de lo que es nuestro presupuesto general de la nación.
0: Sí, pero
2: el 11% representa una buena plata también, pero para nosotros no, muy poco de eso.
0: Fue lo que había manifestado el profesor Gregorio Recalde, uno de los integrantes de la organización denominada Itaipú Causa Nacional del Ingeniero Industrial. Ricardo Canessa informó hoy que el sábado 12 de septiembre, próximo desde las 9 horas, realizarán una plenaria de movimientos sociales y ciudadanos frente al local del Sindicato de Trabajadores de la Andes y Trande de la capital del país, donde analizarán los temas relacionados con el suministro de la energía eléctrica de la Administración Nacional de Electricidad Ande y la posible privatización del ente estatal. Al dar a conocer el programa que llevarán a cabo en el lugar, el ingeniero Canese dijo que debatirán sobre las consignas de la energía como un derecho humano, la ampliación del tarifa social y el corte del servicio para los usuarios de escasos recursos, y entre otras cosas, al referirse a ese plenaria, expresó lo siguiente.
3: Sí, tenemos para este sábado 12 de septiembre a partir de las 9 de la mañana en el local de Citran, del Sindicato de Trabajadores de la ANDE, en Asunción, tenemos una plenaria. Ya tenemos 20 organizaciones sociales, ciudadanas, que están convocando, una de ellas es Itaipú Causa Nacional, y donde estamos planteando 5 puntos fundamentales, 5 exigencias al gobierno de Santiago Peña. Uno es que la energía eléctrica debe ser un derecho humano, no tiene que haber corte indiscriminado contra las familias de escasos recursos. Segundo, que se tiene que ampliar la tarifa social, ¿no es cierto? Todo eso, estos dos primeros puntos están en un proyecto de ley por iniciativa popular que está en el Senado, que no está siendo tratado porque el cartismo no lo quiere tratar. Bueno, entonces pedimos y exigimos ese tratamiento, esos dos primeros puntos. El tercer punto es que se tiene que ejercer la soberanía hidroeléctrica, de esa manera se va a tener una buena renta eléctrica, y eso hay que usarlo bien para ampliar el sistema eléctrico, para mejorar la calidad de

0: servicio y también para tener esas tarifas sociales, no solamente para las familias, sino también para las micro, pequeñas y medianas empresas, de manera que haya más empleo en nuestro país. Entonces, ese es el tercer punto. El cuarto punto es que planteamos que no tiene que haber subsidio a las empresas electrointensivas, ¿no es cierto? No se le debe regalar la energía eléctrica como se le está regalando hasta ahora. Bueno, entonces ese es el cuarto punto, ¿no es cierto? A estas grandes empresas se les regala una energía que al pueblo paraguayo le cuesta muy cara, y eso tiene que terminar, tienen que acabarse los privilegios, son absolutamente inconstitucionales e ilegales. Y el quinto y último punto es que no se debe privatizar la ANDE, como plantea Santiago Peña y alguna otra gente, ¿no es cierto? Que de esa manera lo que va a ocurrir es que va a subir la tarifa eléctrica para todo el pueblo paraguayo, como hay en Brasil, Argentina, Chile, que son sistemas eléctricos privatizados, que la tarifa promedio es el triple que la que tenemos acá en nuestro país. Entonces, nosotros no queremos que nuestra principal riqueza sea acaparada por unas pocas empresas, que ellos la lleven en forma de datos, inteligencia artificial, hidrógeno, lo que sea, y que nos dejen al pueblo paraguayo sin esa energía barata, competitiva, de alta calidad, que es nuestra energía hidroeléctrica de Itaipú y Yacyretá, y que nos dejen a nosotros con una energía que va a ser cara, como la energía nuclear, la energía fósil con gas natural, o inclusive la energía solar continua con batería también es muy cara. Así que nosotros por eso planteamos que esos cinco puntos, y este sábado estamos haciendo para hacer un plan de lucha, para reivindicar estos cinco puntos, un plan de lucha, dado que el gobierno sigue avanzando con las empresas electrointensivas, sigue avanzando con la privatización de la ANDE. No avanza en el tema de la soberanía hidroeléctrica, no avanza en la tarifa social, no avanza en la energía eléctrica como un derecho humano. Entonces, para exigir estos cinco puntos, entonces se va a hacer un plan de lucha entre todas las organizaciones sociales. Están todos los gremios de ANDE, particularmente el Sindicato de Trabajadores de la ANDE, CITRANDE, pero centrales sindicales, movimientos campesinos, grupos de usuarios, están los adultos mayores, por ejemplo, que es uno de los sectores de usuarios más afectados, y bueno, con todos, entre todos vamos a hacer este plan de lucha para conseguir estos cinco puntos. Hay que buscar la equidad y la justicia, eso establece nuestra Constitución Nacional, ¿no es cierto? El que mucho tiene, bueno, tiene que pagar por lo menos igual que el pobre. Ahora fíjate, Freddy, que el que mucho tiene paga menos que el pobre, al pobre se le cobra mucho más que al rico, eso no puede ser, realmente es aberrante. Desde luego, el que poco tiene tendría que pagar menos porque tiene poco, o sea, no es una cuestión de, sino lo que va a ocurrir es que las familias carenciadas van a carecer de energía eléctrica, de servicio eléctrico. Yo te voy a poner un ejemplo, no, ni siquiera acá en Europa, y vos podés entrar en las noticias internacionales, vas a ver que fallecieron más de 30.000 personas por la ola de calor que tuvieron en Europa. Más de 30.000 personas, o sea, familias que no tenían acondicionamiento, aire. Y allá en Europa hace mucho, mucho menos calor que acá en nuestro país. Muchísimo menos. O sea, imagínate lo que es someterle a una familia, sobre todo en áreas urbanas, que 2/3 de la población en Paraguay vive ya en áreas urbanas. Si uno está en el campo, bueno, tienes la posibilidad de ir, no sé, al arroyo, dormir al aire libre, o sea, tiene siempre ese fresco de la naturaleza, pero más de 2/3 de la población paraguaya vive en áreas urbanas, y si no hay por lo menos un ventilador, ¿no es cierto?, que le pueda refrescar a la familia, a las personas, bueno, van a ser mucho más que las 30.000 muertes que hubieran en Europa. O sea, en nuestro país tiene calores y temperaturas muchísimo más elevadas. Por eso decimos que la energía eléctrica es un derecho humano, no se le puede condenar a la muerte a aquel que no tiene un mínimo, ¿no es cierto?, para poder pagar la factura eléctrica. Entonces, esa es una de las reivindicaciones, y como decimos en general, cada cual, y esa es la propuesta, la ampliación de la tarifa social, cada cual tiene que pagar de acuerdo a su consumo. No puede ser que los que menos tienen paguen más y que los que más tienen paguen menos.
1: Fue lo que había manifestado el ingeniero Indo.

0: Industrial Ricardo Canese.
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1: Teniendo en cuenta que este miércoles es el Día Internacional de la Agricultura, el dirigente de la Organización Campesina del Norte, UCN, ingeniero agrónomo del Rosario Denis, comentó cómo trabajan los campesinos en nuestro país y les instó a que no abandonen sus tierras. Luego de opinar sobre la situación de los albergues paraguayos, informó que próximamente realizarán la Feria de las Semillas Nativas en el kilómetro 27 de la ruta PI-05 General Bernardino Caballero, y al respecto señaló cuánto sigue.
2: Diría muy importante para hoy declarar que Naciones Unidas a diferentes países y comprometer la importancia sobre toda la agricultura, principalmente la agricultura familiar campesina. La palabra agricultura, cultura y fe, ya la conocimiento, sabiduría de los ancestros yagüerúas, la base fundamental, moja es la pijarete, la 12 caruja, la gente, miles de estómago hoy en posibilidad de ibare la gente iba a tener problemas social en cualquier lugar, incluso todos los factores, la inseguridad, la robo, la drogadicción, la falta, porque la gente iba a ir la situación a no alimenta por ahí. Entonces sobre todo ya como organización campesina del norte ahí es la base fundamental de la UBA, allá de Latinoamérica, de Paraguay, uno de los más desigual hoy al tema latifundio, ya pero hay problemas ahí, vemos Yuberúa, gracias a la lucha, a las organizaciones del campo, de campesinos de Pijarete, a vende y chupé, a no y conocimientos y sabiduría muy yazada y machete y arado y semilla. El 16 de octubre Roya José llegué a la fiesta de la semilla, muy de local OCN Bejala el Logan ya cuidar a la semilla, base fundamental ahí de factor. 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Coaja, allá de solidaridad, allá de conocimiento, allá de trabajo, allá de cultura permanente, o ya pues alimentar a la gente, a la sociedad. Entonces era muy importante haber yo veo esa incluso desde la academia o a nivel internacional como vía campesina oye declarar la derecho del campesino y campesina, pero un logro importante oye ya pues Naciones Unidas ve hoy tiene ley necesario jave ya proteger la campo, la agricultura familiar campesina y jame bomba pojave seres humanos que toman alimentar a la gente. 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

0: 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mejor, oye, dice el ingeniero agrónomo, dice ingeniero agrónomo, pero me siento más orgulloso de ser campesino a campesina, porque te da raíz, y ayuda necesario, o tú y así, oye, forma sea de ir 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Sin embargo, está campesino y en el distrito, pues, la Itaúra, la familia, ambos estudian, a UGRA, incluso universidades privadas, UGRA, y que toman su coche profesional, ingeniero agrónomo, pero es 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desilusionado, ñane también, porque entonces desarrollé y política agrícola coherente hacia la realidad de la familia campesina. 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Entonces, ahí es donde ve, oreros de Charo, más que nunca es necesario, oye, esa como una prioridad, e incluso, oye, declarar como un sector desprotegido necesario daña acompañar daña cuidar ese que toma esa niña de ciudad y varea, porque además hay que crecer la ciudad, la barrio, con esta necesidad de alimentos. Ah, en el mundo, diferentes países del mundo, Freddy, y con la crisis alimentaria, imagináis la peor realidad. A lo mejor ya teníamos un miedo a mi situación, me acuerdo, hoy me tenía alerta, oye, el fenómeno del niño en todos los países del mundo, está en darte hoy amenazados, ya recogíamos ya una. Entonces, por eso esa día ahí solo ya conmemoras a Guave, y si no, ya pensara seriamente en esa la humanidad y que tú todo sobrevivió o no huelecoíramos o no ni alimentáramos. 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
1: Exposición de semillas, lo que te lo oye, pues estamos muy quietos, ¿verdad?
0: Kilómetro 27 fue el 16 de octubre. Del 16 de octubre, hoy más la fecha, hoy organizada con diferentes participantes de escuela agrícola, jóvenes, e incluso estamos invitando a académicos. A la idea fundamental, alimentación, a la importancia de a la semilla, pero huerco unos cuantos campesinos a campesinos, hoy dedicada permanentemente a la conservata o reproducita, a orecota y semilla nativa o fortalecer a la agricultura familiar campesina. A pesar en donde siempre ve acá año y ya po, o año y ya po, estamos trabajando ya un equipo organizador, incluso la idea ella güerú de otros lugares, o compartían esa experiencia a las feriantes, mujeres campesinas, la cuñada de Freddy, uno de los, incluso la agricultura descubría cuevos, es la mujer paraguaya de todo el mundo, la descubría porque la alimentación hubo pillada de que y catuja la semilla y reproducía. Entonces, grupo de mujeres, organizaciones, feriantes, o participantes de ahí, a comunidades indígenas, pero otro deuda, y en ella, pues, cuál es tu chave, y el problema es a la indígena allá, porque se acuerda, incluso ya, ya en estamos, oye, ya sube excluidos, a veces ya tomó sube calle, y decidió en vez de mucho, habiendo, pues, que tenía política, o acompañado a Ecuador, con toda una sabiduría, y catuja, esa vez que tú tenías conservada, ya reproducía en ese semillas hoy en esta comunidad o participar de la vecina PAP evento.
2: Fue lo que había manifestado el ingeniero agrónomo del Rosario, Denis. El jefe del Centro de Formación de Técnico Superior General del Departamento del Alto Paraná, CEFOTESFOR, dependiente del Instituto Forestal Nacional Infona, Liceo Víctor Cáceres, informó a través del AME 1420 que realizarán en Orqueta una conferencia informativa y de orientación vocacional dirigida a estudiantes del último año de la educación media. Dijo que el objetivo de la conferencia es un llamado para los jóvenes

0: A que acudan a un cursillo que se realizará en una ciudad de Itapúa y Ciudad del Este, indicó que las inscripciones están en marcha y culminarán el 31 de diciembre próximo, y el cursillo se iniciará el 2 de febrero del año próximo. Y en relación al tema, entre otras cosas, manifestó lo siguiente.
1: Estamos recorriendo la localidad de Loreto, Orqueta, Concepción, para promocionar la carrera de técnico superior forestal. ¿Qué podemos aprender? Producción de plantas, manejo de viveros, silvicultura, restauración y conservación de bosque nativo, herramienta tecnológica, control y prevención de incendios, gestión ambiental de proyectos sostenibles. ¿Dónde podemos trabajar? Empresas forestales, agroforestales, viveros, centro de promoción de plantas, parques nacionales, consultoría ambientales y ONG. La modalidad es mixta. El costo de la institución provee de educación, hospedaje y alimentación.
0: ¿Son mixtas en ayuda para hombres y mujeres?
1: Hombres y mujeres. Es con internado, de lunes a viernes. Y los que tienen parientes cercanos a tal en los fines de semana.
0: ¿Y cuánto cuesta la inscripción y el curso en sí?
1: El costo es cero. Cero, guaraníes. La institución provee de alimentación y educación. Una vez terminada la carrera de 2 años, ellos hacen su pasantía laboral a través del convenio que tiene el Infona con diferentes instituciones públicas y privadas, en este caso para hacer acá el vecino de ustedes, con el Ministerio del Ambiente, el Ministerio de Industria y Comercio, empresas agroforestales, Cargill, Silvipar, Coprosoa, Huira Paraguay, Itaipú y Nacional, Yacyretá, parques nacionales, donde ellos pueden, después de la evaluación de la empresa, la mayoría en las partes, el 80% se quedan a trabajar en esa institución.
0: ¿El Infona, que es un instituto forestal nacional, es dependiente de algún ministerio o no?
1: Del Infona. Ente autárquico. Anteriormente dependíamos del Ministerio de Agricultura y Ganadería. Dejamos nuestro número acá en la radio y también pueden entrar en la página de www.infona.gov.py. Tenemos desarrollar la clase en Alto Paraná, Ciudad del Este, y en Itapúa, Pirapó. En Ciudad del Este, y en Itapúa, la zona de Itapúa. Costo cero de guaraní.
0: ¿Y cómo podrán allá vivir?
1: Ellos, la institución del Estado le provee la alimentación, la vivienda. Es un sistema internado, el mismo sistema que usa la escuela agrícola. Gratuito, totalmente gratuito. Solamente el uniforme ellos mismos proveen.
0: ¿Y lo que han estudiado, qué título reciben?
1: Técnico superior forestal. Y le esperamos con todo para que puedan aprender algo, una oportunidad muy importante por el tema forestal.
0: ¿Y cuántos alumnos pueden entrar ahí?
1: Ahora actualmente tenemos 50, 25 mujeres y 25 varones.
0: Fue lo que había dicho el licenciado Víctor Cáceres.
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0: Y al culminar nuestra labor informativa, vamos a conocer el pronóstico del tiempo para mañana, jueves, que indica que tendremos una temperatura mínima de 23 grados y la máxima será de 33 grados. Hasta aquí las noticias y por atención, muchas gracias.

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